La mejor música está en el Night Mix del disco retro, despidiendo el domingo, el fin de semana. Charlie García, una canción con historia, Rezo por vos. Sabemos todos, ¿no?, que la compusieron juntos con Luis Alberto Spinetta. Apareció en Privé de El Flaco en el 86. También después en las Bandas Eternas, un álbum en vivo. Charlie, esta versión es de parte de La Religión del 87. Apareció en el MTV Unplugged. También en Líneas Paralelas, creo que en 2002. Hay un gran éxito de Charlie García del 86 que contiene la versión que hicieron en vivo ellos en el programa de televisión Cable a Tierra por aquellos años, en el canal ATC, un programa conducido por Pepe Leachef. Rezo por vos, una canción con historia. Nos quedamos hasta la medianoche despidiendo el fin de con estas canciones. Erasure. 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

noche para la mejor música, noche de Night Mix en el disco retro de la 100. Un nuevo clásico. Apareció en 2020 con un guiño a Need You Tonight de NXS. Aparecen los créditos, ¿eh? Break My Heart. Dua Lipa. 8 grados 6 décimos, la actual temperatura en la ciudad autónoma de Buenos Aires con cielo despejado. Para mañana se anticipa una mínima de 5. Atención al outfit. Una máxima de tan solo 14 grados. Con cielo a parcial a ligeramente nublado. En el Night Mix del disco retro de la 100, a las 21 con 29. 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

escuchando la voz de la sensual Gilly Manson al frente de Garbage, Stupid Girl. Antes la voz de Grace Lee Starship, We Build This City. Atención automovilistas, retromaníaco juramento y avenida Carmen hay corte total por siniestro vial. Qué gran banda, nos dejaron 4 álbumes, más 1 en vivo. En 2021 algunos integrantes grabaron un álbum memorable, Los Abuelos de la Nada y Amigos, con canciones nuevas y muchos clásicos con grandes invitados, entre ellos Ricardo Mollo. Esta es del original de Himno de mi Corazón del 84, en el Night Mix del disco retro de la serie Los Abuelos de la Nada, lunes por la mañana.

una canción de los 80 que resurgió gracias a una serie. Suele suceder eso, ¿eh? O una película, una banda sonora, el caso de Roy Orbison, por ejemplo. Y su emblemática canción, Oh Pretty Woman. Sugar Zero Sugar God de The Clash. Esa canción de los 80, comienzo de los 80, de Combat Rock, rankeó y después volvió a rankear gracias a que fue la canción principal, el leitmotiv de un aviso de unos jeans muy importante. Debe haber más canciones, estoy haciendo un poco de memoria, pero debe haber más canciones que han resurgido gracias a ello. Por delante, en esta hora que vamos a comenzar, se vienen David y Mick bailando en la calle. Una rata reggae, la rata reggae más famosa. ¿Adivinen cuál es? Parte 2, la parte 2 de un artista, dos décadas, hoy junto a Michael Jackson. También tenemos otra sección, momento vinílico junto a los extranjeros. ¿Querés saber de quién se trata? Una canción increíble de Foreigner. Del álbum 4, fíjate en arroba Fabián Cefoglio en Instagram, ahí está la data. Y obviamente más clásicos de tu vida. Un tema de las Supremes, versionado por Phil Collins, You Can Hardly Love.

La mejor música para un domingo a la noche está en el Night Mix del disco retro. Qué lindo crossover, qué unión, increíble. David Bowie, Mick Jagger, un clásico de Matan de Mandelas. Por un beneficio en esa época. Dancing in the Street, un evento benéfico. Qué grande. Yo estaba escuchando y estaba recordando algunas uniones de los 80 que nos dejaron. Bueno, David Bowie con Freddie Mercury en Queen, Tina Turner, Bryan Adams, Paul McCartney con Michael Jackson, después Michael y Paul. Increíble, qué década. Cielo despejado en la ciudad autónoma de Buenos Aires. Seguimos hasta la medianoche en el Night Mix del disco retro Lionel Richie. All Night Long. All Night.

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gracias por ponerle a tu domingo a la noche la mejor música. Estás escuchando el Night Mix en el disco retro. Recién estás disfrutando de Jamiroquai. Virtual Insanity vuelve. JK con su banda se va a presentar el 17 de septiembre en el hipódromo de San Isidro. Hay que estar atento porque te invita a la 100, Ya llega la segunda y última parte de Un Artista, Dos Décadas Hoy. Michael Jackson, momento vinílico con Foreigner y una canción que tiene un solo de saxofón increíble para no perderse, una canción en su formato original. 7 grados 5 décimos la actual temperatura en la Ciudad Autónoma de Buenos Aires. Vamos a tener una semana fresca, según el Servicio Meteorológico Nacional. El lunes, mínima de 5, se pronostica una máxima de 14 con cielo parcial a ligeramente nublado. UB40 en el

canción de 1984 del álbum Ballot, debut discográfico de Julian Lennon, el hijo de John, con los músicos invitados increíbles. Aunque la armónica que escuchabas en la canción no está ejecutada por Stevie Wonder, pero Marcus Miller toca el bajo. Pero es muy parecida, ¿no?, la armónica. Too Late for Goodbyes. En el disco retro es momento de retomar un artista. Dos décadas. Hace un rato pasábamos por los 80. Escuchamos Billie Jean de Michael Jackson, pero es turno de viajar a los 90 para seguir recordando al rey del pop. Para ser más precisos, nos trasladamos a 1991, año en el que apareció Black or White, uno de los cortes de difusión del álbum Dangerous. Para esa época, Michael ya era una sensación en todo el mundo, por lo que el recordado videoclip donde aparece Macaulay Culkin, el niño de mi pobre angelito, se estrenó en una transmisión simultánea para 27 países, donde más de 500 millones de personas lo vieron en vivo. Pero mientras que todos disfrutaban de su música, Michael creaba, era exigente con cada detalle y esta vez no fue la excepción. En el estribillo donde aparece, parece, ¿no?, que hay un coro, en realidad es solo la voz de Jackson, que decidió hacerlo sin otra persona y sin la ayuda de la tecnología de la época. ¿Cómo lo hizo entonces? Repitió esa parte más de 100 veces, dándole diferentes tonalidades y acercándose o alejándose del micrófono, demostrando por qué se lo considera el rey del pop. Black or White, Michael Jackson. Un artista, dos décadas. Lo escuchás en el disco retro de la 100.

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Beatles para decir, hagámosla, hagamos esta versión. Los Paragons, una banda jamaiquina. Estamos hablando de los 80, no se sabía mucho de esa época. Pero bueno, apareció, e hicieron esta versión los Blondie. Y le fue muy bien, The Child Is High. Frío, cada vez más frío, 7 grados 5 la actual temperatura, semana fresca. Atención con los outfits que están preparando las temperaturas. Mira, el jueves estoy viendo, según el Servicio Meteorológico Nacional, siempre, ¿no? Jueves mínima de 2 y máxima de 12. Y así están rondando las temperaturas, entre los 2 y los 14 grados durante la semana. La buena noticia es que no va a llover, supuestamente. Para mañana la mínima está estimada en 5 y la máxima en tan solo 14 grados. Momento vinílico, una canción en su formato original, en vinilo, que tanto nos gusta. El long play invitado de hoy, que no es la primera vez que invitamos este álbum, porque tiene excelentes canciones, es 4. Año 1981, el año de su edición, está apoyada la púa en la pista 1 del lado 2. La canción es Origin, con un solo de saxofón imperdible de Junior Walker, intérprete Fournier, momento vinílico en el disco retro de la 100. Subí el volumen, así terminamos el domingo tan bien, ¿no? El fin de semana, y disfrútalo.

Estás escuchando el disco retro, 25 años compartiendo las canciones que forman parte de tu vida. Oasis, Wonderwall. Antes el momento vinílico con Foreigner, una canción en su formato original de 1981. Urgent. Atención que tenemos por delante el número uno de tu historia. Una buena historia y una gran canción. Tina se pregunta, Roger en peligro. A la manera de Hornsby y más clásico de tu vida. Este pertenece a la banda sonora de Xanadu, el Equidai Orchestra All Over the World.

con música, está en el Night Mix del disco retro Sophie Ellis Bextor. Una canción de 2001, Murder on the Dance Floor, compuesta por Greg Alexander, ¿se acuerdan? El líder de los New Radicals de You Get What You Get. Bueno, él compuso esta canción. A continuación, un tema de película Bill Medley's Jennifer Warnes, I've Had the Time of My Life, The Dirty Dancing.

disco. Estuvieron sonando con Waiting for a Train y con Midnight Man. Son los Flash and the Pan. ¿Qué va a sonar esta canción en vinilo? Ella. 23:25. Estamos en Pinamar 89.3 la frecuencia. Atención, Hay reducción de calzado en la ruta 11 por incidente vial en el kilómetro 394 sentido a Pinamar, en la zona de Ostende. Freddie Mercury ahora. Living on my own.

noche para la mejor música, noche de Night Mix en el disco retro de la 100. Ellos siempre están con nosotros en el disco retro, invitadísimos al momento de vivir.

0: La mejor música para un domingo a la noche está en el Night Mix del disco retro, una de las chicas ochenteras, Belinda Carlisle, Leave a Light On. Si no te equivocaste, esa guitarra que escuchabas, ese solo de guitarra con slide, era de Joe Harrison. Invitado ayer al momento vinílico con Got My Mind Set On You. Hoy tuvimos un gran momento vinílico junto a Foniner y en minutos nada más, el número uno de tu historia. Una canción que llegó al puesto número uno en 1996. ¿Qué pasó ese día? Esperá, ya te voy a contar. Cielo despejado con neblina en la ciudad autónoma de Buenos Aires, 7 grados un décimo la actual temperatura. No me canso de decirlo, semana fresca. Las temperaturas rondarán entre los 2 y los 14 grados. Para mañana mínima de 5, máxima de 14. Cielo parcialmente nublado por la mañana y ligeramente nublado por la tarde. Bruce Hornsby and the Range, The Way It Is.
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1: Como siempre los domingos en el Disco Retro te contamos uno de los hechos que sucedieron una semana como esta que está pasando, pero tiempo atrás. Nos vamos al 26 de junio de 1996. Ese día, River Plate, dirigido por Ramón Díaz, ganó su segunda Copa Libertadores por vencer 2-0 al América de Cali con goles de un joven Hernán Crespo en el partido disputado en el Estadio Monumental. Nosotros obviamente nos preguntamos cuál era la canción número uno aquel día. Entramos a la 100.com.ar, buscamos el banner número uno de tu historia y ponemos la fecha completa 26/06/96. Ese día el tema número uno en el Reino Unido era Killing Me Softly de Fugees. El sencillo fue compuesto en los 70 por Charles Fox y Norman Gimbel, quien se inspiró en un poema de su esposa y en un fragmento de una novela de Julio Cortázar. En 1972, Roberta Flack la descubrió por casualidad en un vuelo, en una versión grabada por Lori Lieberman, la esposa de Gimbel. Tan impactada quedó que transcribió la melodía al aterrizar, contactó inmediatamente a Quincy Jones para dar con el compositor y grabó su propia versión en pocos días, haciéndola completamente suya. El lanzamiento de Killing Me Softly with His Songs se concretó en enero de 1973 con un éxito arrollador. Para 1996 el single ya tenía historia, pero Fugees logró que una nueva generación la sintiera propia. Fue la última canción que el grupo grabó para su disco The Score, después de que el miembro de la banda Pras sugiriera hacer una versión de la misma. El número uno de tu historia, aquí, en el Disco Retro de la 100.

Lauryn Hill, otra de las hermosas voces de los noventas. Killing Me Softly, Fugees en el disco Retro. La canción más importante del mundo el día en que River Plate conquistó su segunda Copa Libertadores. Vos también podés descubrir en la 100.com.ar qué tema era el más escuchado en todo el planeta durante un momento inolvidable de tu vida. Buscaron en la 100.com.ar el número uno de tu historia, una sección del disco retro que tenemos para vos en la 100.

Segundo para que termine el domingo, el fin de semana. Nos despedimos con Yellow, Coldplay. Estuvimos Tomás Paiva en la producción, Ariel Dota coordinó la probo, Emma Garbacho en la musicalización, Diego Pozo en la dirección general de la radio, soy Fabián Serfoglio. Ya llega la hora de los lentos con Walter Sterzer. Gracias por estar, retromaníacos y retromaníacas. Que tengan una excelente semana, que la pasen bien. Abríganse.

Ya es lunes. Comenzamos juntos la semana con buena energía en la hora de los lentos en la 100, siendo tu compañía en esta noche para hacer que la música haga una noche perfecta. Hasta las 2. Estamos juntos en la 100. Bienvenidos.

noche de buena música en la 100. Y un día como hoy, pero en 1900, nacía en Lyon Antoine de Saint-Exupéry, aviador y escritor francés que dejó una huella eterna en la literatura con El Principito, uno de los libros más leídos y traducidos de todos los tiempos. Publicó 12 libros y dejó frases inolvidables sobre la amistad, el amor y la vida, transformando un clásico universal que sigue emocionando a generaciones. Hasta las 2, nos quedamos juntos acompañándote en la noche de la 100.

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0: Son las 5 de la mañana, 12 minutos.
1: Temperatura 8 grados. Humedad 93%.
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0: Buen día. 5 de la mañana, 20 minutos. Me gusta entrar ahí cuando está el silencio. ¿Cómo andan? Buen día para todos. Lunes, comienzo de semana, lo que cuesta, ¿no? Después del fin de semana. ¿Cómo le han pasado el fin de? ¿Sirvió para descansar? ¿Sirvió para recuperar energías? ¿Les tocó trabajar también? Diferentes situaciones, ¿no? Mucha juntada el sábado a la noche para ver el partidazo de Argentina contra Jordania. Vamos todavía, Lautaro Martínez, Giovanni Lo Celso, Messi con ese golazo de tiro libre. Vamos a Argentina el viernes, sea a las 7 de la tarde contra Cabo Verde. ¿Qué se vendrá para nosotros? 5 grados 2 la temperatura, momento de compartir las principales noticias. La inflación siguió bajando en la cuarta semana de junio y prevén 1,8% para el mes. Según las consultoras, hubo leves aumentos de precios en el rubro alimentos y bebidas. Julio llegará con incrementos en tarifas, transporte y prepagas. Terremotos en Venezuela confirman que murieron 6 argentinos en la tragedia. El canciller Pablo Kirchner informó que enviará a 2 diplomáticos que deberán relevar la situación de los afectados por los terremotos. Mundial 2026. Empezaron los 16avos de final. Canadá le ganó a Sudáfrica sobre el final y pasó a la siguiente ronda. Esta tarde a las 2 jugarán Brasil contra Japón. Partidazo se viene. A las 5:30 Alemania contra Paraguay y a las 10 de la noche Países Bajos contra Marruecos. 5 grados 2 la temperatura, máxima de 13 grados para hoy y mucho sol en la ciudad de Buenos Aires para el primer día de esta semana. Seguimos compartiendo más de lo mejor del Club del Moro, ya están por llegar en un rato al aire de la 100. Buen día.
1: Bueno, crece la preocupación, chicos, por la posibilidad de cierre definitivo de los telos, de los moteles.
2: Ah, mira.
3: Y por, claro, y por el bajo consumo.
4: ¿Y pero por qué se...?
1: Ahora, pero para hace muchos años que venimos con esta noticia. Yo digo, sí. ¿Dónde va la gente que no tiene casa a
4: yo perdón, me pregunto
2: a,
4: lo
2: a mismo. La casa.
5: A pernoctar.
1: Lo no, pasa pero, que pero no tiene todo el mundo casa.
4: Me por parece lo que lo que cambió, perdón, me parece que lo que cambió es que los chicos ahora garchotean en sus casas.
1: Exacto. Y para mí no tiene que ver con pensado. Eso.
3: ¿Y con qué tiene
5: que ver? ¿Con qué tiene que ver?
2: ¿La guita?
4: ¿Con qué?
1: Para mí se hace menos.
5: Puede ser.
1: Sencillamente.
5: Sí.
1: Sí.
5: Sí, puede ser.
1: Porque, pará, la situación fue la misma, todos salimos en algún momento.
4: Pero nosotros no teníamos relaciones en la casa de nuestros padres y los chicos
1: hoy.
4: Sí.
1: Pero pará, más allá de la relación con el. Digamos, vos tratabas de poner en cualquier lado. Yo le he puesto en casa de familia, le he puesto en casa de familia, le he puesto en hotel, en alojamiento. Digamos, todos hemos tenido encontronazos en cualquier parte. Pero antes me parece que era como salir a. Ahora es algo más dentro de un montón de cosas que se viven por día a día para los chicos, digamos. No es lo más importante. Cuando nosotros éramos pendejos era como claro. El sumum. Ahora no. De hecho, ahora los pibes están como en su mundo, con la tecnología, ni hablar de lo que son las apuestas online, ni hablar de lo que son los juegos.

0: Te muestran cómo sí. juegan, llevándolo a nosotros, ponele, es como ver jugar un partido de fútbol, un partido de básquet.
1: Claro.
2: Para mí no es lo mismo, pero bueno, sí, está bien.
1: Pero es un cambio de paradigma.
3: Pero claro, es que lo que cambió eso, es el tipo de juego. Claro, pero
2: todo eso lo que pasó fue que ocupó el tiempo, ¿entendés? La atención. Y la atención también. Entonces todo va por otro lado. Me parece que no hay interés.
1: No, como que
3: me parece ritual. Que es una mezcla de todo.
2: Sí, pero es cambio de época, chicos. Como tiene que ver también, nace menos gente.
3: Por eso, te iba a decir lo mismo. Nace mucho menos bebé, la gente se casa menos.
2: La gente está más sola.
3: También todos tenemos menos hijos también.
1: Hay como una cosa con la virtualidad que termina siendo... O sea, ¿viste que
2: nos ocupa
1: gente?
2: El día.
1: Claro.
4: Sí. Claro, es mucha gente prefiere eso al acto.
1: Sí.
4: O sea, te lo digo en castellano. Prefiere la paja esa a hacer lo que hay que hacer.
3: No, y existe el sexting. También hay muchas
4: por eso,
3: maneras.
4: Claro. También tiene que ver con... ¿Cómo se llama esto? Que vos alquilás Airbnb.
0: Sí.
3: Sí.
4: Mucha gente elige esos lugares también. Gente de un nivel adquisitivo que
0: todo. No, el Airbnb termina saliendo más barato que un...
4: Es bueno, muchas veces.
3: Es que fin de semana... Yo tenía un novio en un momento que nos dimos cuenta que ir a un hotelito...
0: ¿Era más barato?
3: Chiquito, barato. Nos era más barato... El fin de semana estoy hablando, ¿no?
0: Que ir a
3: un hotel de alojamiento. Ah, mira,
2: es que para... La vida... Yo nunca quiero juzgar a los adolescentes porque yo me siento parte... Porque uno fue también eso. Y es parte de la vida, ¿entendés? Uno sigue siendo en algún punto el adolescente que fue. Obviamente que está en otro estadio de la vida. Pero es como hablar de uno mal de uno mismo. Hablar mal de la gente muy joven. Lo que yo creo que ahora cambiaron las prioridades. Antes, exacto, por ahí, para un pibe de 17, 18, 19 años, la prioridad número uno era tener relaciones. Y ahora capaz que esa prioridad está puesto número 8, ¿entendés? 9. Sí. Hay muchas cosas previo a eso. Para mí cambió la manera de ocupar nuestro tiempo, de vincularnos. Obviamente que los chicos se enamoran igual, obviamente que tienen la pulsión sexual como tuvimos todos. Eso está... Pero hay muchas cosas más que antes no estaban.
4: Claro.
2: Que hacen de este mundo virtual nuevo que antes no estaba. Obviamente.
3: Sí, y para mí no es un dato menor que los chicos duerman en sus casas. Los hijos de mis amigas, los adolescentes, los más grandes, todos van con sus novias a sus casas. Sí. Eso es un montón.
1: Sí,
3: para nosotros era impensado. Nosotros porque por ahí todavía nuestros chicos son chicos.
1: Son más chicos, pero sí.
3: Pero los chicos no van a los telos.
2: Pero para Maju, pero de donde yo vengo no van a la casa y los telos han desaparecido.
0: Pero el pensamiento de los padres sí cambió.
3: Santi, pero cambió chicos, mucho el modo de educar y modo de los padres.
1: Pero para mí tiene razón,
2: nosotros,
1: Maju.
2: Cuando nosotros éramos chicos, fíjate que ya los telos iban en vías de...
1: Sí.
2: ¿Entendés? Ha pasado algo. Pero los telos fueron mucho más fuertes para una
1: pero igual
2: una
1: lo que pasó es lo que dice Maju. O sea, yo llegaba a ir con mi novio a la casa de mi mamá.
3: Chavos.
1: Y cómo se me sacaba.
3: O sea, no te dejaban ni sola en el living.
1: Claro.
3: Mira, los pibes van.
5: Pero hoy, por ejemplo, como vos, madre, ¿preferís que tu hija esté en tu casa?
1: Bueno, yo soy mamá de una hija que ya se fue de mi casa, que tiene 29 años.
5: Pero la otra,
1: y en su momento, cuando venía, vino con su novio acá, a casa. O sea, sí,
5: claro,
1: obvio.
5: Claro,
1: o sea,
5: la madre...
1: Mi mamá no era así conmigo.
3: Y en pedo.
0: Porque usted, madre o padre,
1: ni cerca, pero ni cerca
0: pero
1: estaba.
0: Pero prefieren que sus hijos, hijas, estén en su casa porque
3: estén
0: saben que van a estar
3: casa,
0: bien.
3: Claro. Y además también porque no hay guita.
1: Aparte me parece lo más normal del mundo. Vos decís, uy, viste que, ay, no. ¿Qué? Lo más normal del mundo que vos estás de novio y dormís con tu novio. Hoy me parece lo más normal del mundo, no me parece tan grave.
3: En su
1: momento
3: no lo veíamos.
1: En su momento no lo veían así tan normal mi mamá, por ejemplo. O sea, hubo un quiebre ahí.
3: Sí, también cambió mucho la inseguridad, también se llevó puesto.
2: Total.
3: No es que ahora nosotros...
2: O la parte económica.
3: Ibas a un parque, en el auto. Pero están
2: vinculando un telo a los chicos de 15, 16 años.
1: No, 20, 30, 25.
3: 20, 25.
2: Pero el telo era el más grande. ¿Qué pasó con el telo? ¿Qué pasó con la gente?
1: Ah, con la gente más grande.
2: Claro. Digamos, un público muy activo de los telos.
0: No, era un tema económico. Entonces dicen, no voy a gastar en un telo.
3: Poco hay un mango, ¿no?
1: Claro.
4: De hecho, en un informe que yo leí, en el cambio de público, la gente joven, muy joven, no va más. Y los que siguen yendo es la gente más grande.
3: No lo tienen.
2: Pero cuando yo era chico era muy difícil ir al telo porque era caro.
1: Era caro.
2: Vos cuando tenés plata para ir al telo. Pero ¿qué pasó? En el auto, dice, sí, en el auto sí podés.
0: Y depende de cuál.
3: Para mí también cambió el modo. O sea, para los pibes de ahora es viejo ir un telo, es de viejo.

0: abajo era un telo.
1: Sí.
0: No sé si lo tienen tanto como lo teníamos nosotros. Cambió mucho, además
2: yo
0: de que
2: también
0: es
2: para mí, cuando yo era chico también era de viejo, era el telo. A mí nunca fue una cosa que me encantó.
3: Es que no son lugares lindos.
2: No. Siempre todo medio como es medio lúgubre, medio como sí, siempre de
3: trampa, ambiente en el pecado.
2: Que, sí. Siempre en el pecado, total.
3: Nosotros
2: nunca podía ser algo pleno de onda. Igual los telos más modernos tienen como esa cosa como
3: sí,
2: más.
3: Sí,
0: pero no dejan de ser telo.
3: Pero vos explícame la diversión en Río Tercero, domingo a la tarde en la puerta del telo.
2: No, a veces chumba,
3: pero por eso te digo. Era ver quién salía del telo.
0: Nosotros vivíamos enfrente
3: de un telo. ¡Pero qué vida de mierda!
0: Y nos pasábamos en la ventana horas mirando a la gente salir del telo con sus actitudes.
3: Me decía mi tía Mari, vamos a ver quién fue. Y nos iba porque está, en los pueblos, sobre todo, están en la entrada del pueblo. No
4: claro.
3: Está en
4: la ruta.
3: El centro.
0: No, las afueras.
3: Está. Por eso, el pecado allá. Y entonces nos parábamos enfrente y un día lo ve salir al tío Miguel.
0: Ay, no.
4: ¿Y vos estabas con tu tía mirando?
3: Claro, pero no, era su primo. Lo que pasa es que el tío Miguel ha ido con otra muchacha.
2: Igual, chicos, lo que tiene es que sí, que cambió el mundo, pero las ganas siguen estando. Que eso es lo más maravilloso del sexo también. Que es algo tan ancestral, tan innato al ser humano, y no va a haber aplicación que lo mate. Hagas donde lo hagas.
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2: Bueno, más temprano hablamos de los regalos de cumpleaños, qué nos gustaba, qué no. Y tengo acá una lista de los cumpleaños, los regalos y los signos. Es decir, ¿cuál es el mejor regalo para cada signo del zodíaco? Así que piensen en su signo del zodíaco y vamos a ver qué regalo le hacemos. Edith es de Géminis, ¿no?
3: Sí, sí. Géminis.
4: Géminis.
2: Bueno, a ver ahora qué te toca. ¿Arrancamos con Aries?
3: Dale. Aries, bien? Soy yo.
2: A la gente de Aries le gusta mucho la algo que sea una experiencia. Puede ser desde una cena hasta un viaje a algo que lo movilice. Una excursión, una visita a... Sí. Digamos, algo que lo movilice desde ese lugar, algo que lo sorprenda.
4: Como a la aventura, decís.
2: Claro, Marcela, hoy te vas a buscar un auto y te van a poner una venda en los ojos.
3: ¡Ay!
2: Y de acá te llevan los ojos vendados en Seiza.
3: Claro, sí.
2: Y cuando te sacan la venda, estás sentada en un jet.
3: ¡Ay, qué lindo!
2: Rumbo desconocido. Vale.
3: Marcela, aquí arriba.
4: La cabeza.
3: De miedo.
4: La cabeza parece que algún día va a explotar, se dan cuenta.
2: Aparece, ¿no? Polo, tu pareja, en ropa interior con una botella de champán y dos copas.
3: ¡Qué fuerte!
2: Y hacen la bola en pleno vuelo.
3: ¡Ay, dice! Ah.
4: Me da Clerici, Marcela, cuidado.
3: Marce, cuidado. Le van a sacar foto, Marcela.
2: Igual no, no es por eso, dice eso. San Fernando.
4: Me da Clerici.
3: Sí.
2: Bueno.
5: Bueno, tengo la carterita, mi amor, y...
4: Tauro. ¿Quién es de Tauro?
2: A Tauro le gusta mucho todo lo que tenga que ver con la comida. Puede ser desde una cena o pueden ser algo para cocinar, alguna especie exótica, algo para la comida. Para cocinar, sí.
4: Bien.
2: A Géminis le gusta mucho la tecnología. Algo, un teléfono, una tablet.
4: María, la compañera de Santiago.
2: Bueno,
3: mi cáncer.
2: Marido. Cáncer, algo para la casa.
4: Ah, son re caseros los cánceres. Sí,
3: es verdad.
2: Leo, joyas o ropa.
3: Mi hijo,
2: sí,
3: ropa, le gusta ropa, la ropa, sí.
2: Virgo, algo que tiene que ser algo que sorprenda, algo muy muy muy muy como fuera de lo común.
4: Guille y Bebe,
2: más por el valor que tenga, porque pensaste en ello, viste ese regalo, claro. Así
3: como pensado.
2: Sí, sí. Ajá. Algo, una volucompra, ¿entendés?
3: Sí, claro.
2: Algo así que vos digas.
6: Y Guille tiene pinta de eso, sí.
3: Sí, a Guille lo hacemos feliz con una volucompra, sí. Buena, lo hacemos feliz.
2: A Libra, algo de arte, puede ser un cuadro, un arreglo, un adorno, algo.
3: Pablito.
2: Algo artístico. Escorpio, le gusta mucho la perfumería. Sagitario. Sagitario le gusta mucho todo lo que tenga que ver con la vida al aire libre.
6: Qué buena.
2: Puede ser de ropa deportiva, hasta una carpa, sí, le regalan.
3: Una silla camping.
4: Un gazebo.
2: Una planta.
6: Claro.
2: Capricornio.
3: Mosquito,
2: algo, regalar. Algo, aunque sea muy, muy chico, pero algo que dure. A Capricornio le gustan las cosas que duren.
3: Como de calidad.
2: Perdón, a Capricornio.
4: Me gusta.
2: A Capricornio. Algo que dure. Algo chiquito, pero algo bueno, que dure.
4: Bien.
3: Un arroz.
2: Acuario, algo totalmente alternativo, algo loco, un diseño así, algo muy novedoso.
4: Acuario,
2: muy moderno.
4: Un espejo para que se mire y diga, ay, soy el mejor.
2: Pero Acuario no es así, yo soy así, pero Acuario no es así.
4: No, mi hermana es de Acuario, Santi, conozco Acuario.
2: No, volado,
4: Susana es de Acuario.
3: Sí. Mi hermana es de Acuario, es muy tranquila, demasiado.
2: Piscis, algo para relajarse.
4: Nosotras. Y porque vivimos pensionadas.
6: Un spa. Sí.
3: Unos pasajitos.
2: Puede ser un día de spa.
3: Un día de spa me encantaría.
4: En el Sofitel.
3: Sí. Ay, sí, al Sofitel nos vamos.
2: Ahora, pidan un regalo ustedes. Pidan al universo un regalo, sin límites.
3: ¿Sin límite de plata?
2: De lo que sea. Sorbo, ¿qué quieres hoy? Pedile al universo, ¿qué quieres que te regalen?
6: Un buen viaje. Un buen viaje quiero.
2: Eso no es decir nada. ¿Un buen viaje dónde?
6: No, y unas buenas vacaciones.
2: ¿Un viaje a
6: Luján? Un buen viaje a la playa. Con un hotel de la hostia. Y,
2: ¿con quién?
6: Y, con mi pedazo de mujer.
2: Ay, ¿cómo un pedazo de mujer?
4: La va cortando a la mujer por eso.
6: Con Celestita, es mi pedazo de mujer. Y poder disfrutar de esos desayunos con mucha fruta y después me voy a la barra en la pileta y
3: empiezo. No aclaraste qué playa igual. Una afuera,
7: ¿y cuánto tiempo?
3: ¿Nacional o
7: no tiempo?
6: Yo quiero una vacación en la playa.
2: Marce, no sabes.
3: ¿Pero qué playa, boludo?
5: ¿Qué playa?
3: Claro,
5: ¿qué playa? En Brasil, en Miami, en Grecia.
2: Aquí en Mar Plata.
6: Ah, un Caribe, un Aruba. Aruba, estoy bien.
3: Lindo Aruba.
7: Un mes, por lo menos.
2: ¿Y ya no siguió las trencitas en lugar de estos ahora?
6: No, cuando fuimos a, no sé si Brasil, a Uruguay. No, a Brasil.
2: ¿En Uruguay?
6: No, a Brasil. Brasil. A Brasil. Pero esta también trencita de...
2: ¿Tuviste vacaciones?
6: No, las últimas fueron a Uruguay. Pero era para... No, era Uruguay, no era Brasil, Maju. Fueron a Uruguay. En enero. Sí, en Uruguay. Trencitas en Uruguay.
2: ¿Por qué no sabes pedir eso?
6: Porque no quiero ir a la playa de Aruba, yo no conozco Aruba.
3: Pero decí tiempo.
6: Aruba, Costa Rica.
2: Ah, bueno, entonces que para querés ir a Aruba a la. Ok.
6: ¿Sí?
2: Hacer snorkel.
6: Hacer snorkel, sí. El amor en el barco.
2: Una isla paradisíaca donde me atiendan y me den de comer manjares, donde puedan meterme desnudo en la playa, donde pueda, no sé.
3: Pedí porque es sin límite.
2: Claro, más específico. Si no te va a llegar igual, no te va a regalar eso. Hay que decretarlo, Marcelo, no.
5: Claro.
6: Más arriba, listo. Crucero.
2: No, ya perdiste.
5: Ya pediste.
3: Ahora te vas dos días a Aruba.
5: Yo voy a visualizar y voy a pedir. A mí me gustaría poder ir con mi mamá, mis hijas, un fin de semana en Sofitel Los Cardales, hacer el circuito de agua y una sesión de masaje.
3: Vos estás mangueando.
6: El regalo de cumpleaños también, ¿no?
5: Lo estoy visualizando. Lo pienso, lo miro, lo deseo. Hoy, justo en mi cumpleaños.
3: Un mangueo eso.
2: Vos, Fernando,
8: sería. Yo una casa grande con pileta, una camioneta, no enorme, ¿eh? Una camioneta moderna, sí, 20-26,
6: bien.
8: Si se quiere algunos kilómetros, no importa, sí, algunos kilómetros, y una casa en la playa, en Maragogi.
2: No, pero tres cosas.
3: Claro, una sola.
6: Dos cosas, una camioneta.
3: Solo
8: pide un desayuno con fruta. Un hotel de la hostia.
2: ¿Trencita?
3: Más el spa, más, sí, claro.
8: Bueno, la camioneta no. Es una casa grande con pileta.
2: Y la trencita también saca la voz, Fernando.
8: ¿El qué?
2: Sí,
6: no puede.
8: No, sí.
6: Bueno, la casa, ¿en dónde? ¿No dijiste?
8: Acá en Buenos Aires, sí, sigo trabajando así con ustedes, me sigo desempeñando.
2: ¿Vos, Costi, qué crees?
4: El resort de Bulgari en la
2: risotto.
4: Isla. No, un resort. El hotel de Bulgari en la isla de Bali.
8: Ah, mira, con Marisa.
2: Con Marcela.
5: Claro,
4: y si
5: vamos
4: es lo que queremos ir.
5: ¿No?
4: Algo más autóctono, un productor que ponga el dinero para hacer la obra de teatro que yo quiero.
5: Bueno.
6: No, una o la otra.
2: Gatear, si se me querés buscar un gato.
4: Yo nunca gateé por falta de ofrecimiento, no porque no haya querido.
2: Che, vos, Marcela, bueno, te vas con Costi al
5: Bulgari, ahí, sí. Al hotel que...
2: ¿Vos, sí, bebé, soñás con algo?
5: Denme la plata, que yo me arreglo.
2: Está bien.
6: No, 20.000 pesos, ¿no pediste cuánto?
2: ¿Bajita?
5: No, era sin límite.
3: Iba a pedir como el bebé, 5 palos verdes, después yo veo qué hago.
2: Ah, claro. Bueno, pero es mucho plata.
3: Ay, pero vos dijiste sin límite.
5: Croacia.
3: Vos dijiste, sí, ¿qué voy a pedir?
4: Hasta que le llegó la cuenta.
3: 200.000 pesos voy a pedir, vos dijiste sin límite. Yo pido sin límite, 5 palos verdes quiero.
2: Yo después veo que...
3: Después me arreglo. Me voy de viaje con el bebé, ¿no es cierto? Ah, si no. Los dos estamos con guita.
5: Algo arreglamos.
4: Santiago te dice, dame la plata a mí y yo te lo voy administrando más.
6: Sí.
3: Mira, si me la no sé rendir, te la doy.
6: ¿Vos qué querés?
2: Sí. Yo quiero... Me gustaría cada día de mi vida disponer de ti, hacer lo que quiera.
6: No, pedir.
2: Ahora, pero por ejemplo, hoy salgo y digo, ay, hoy tengo ganas de irme a tal lado, un vuelo privado a tal lado, un avión privado, escucha, pero avión privado y el tiempo para irme, ¿entendés?
4: Es que el tiempo es dinero.
3: Es que en realidad es el tiempo lo que uno necesita.
2: ¿Viste que la tía? Me preguntaba, mucha gente me preguntaba, ¿por qué no vas al mundial? Porque no puedo, tengo que trabajar. Y yo pienso, hay gente que toda su vida se da el momento y tiempo para hacer lo que quiera.
3: Sí.
2: Y digo, qué lindo tener esa disponibilidad de tiempo, de hacer lo que se te recanta, para y tener los medios. Entonces vos decís, chicos, ¿qué quieren que hagamos hoy? ¿Vamos a desayunar a, no sé, vamos a Tandil a tomar algo en la tarde?
5: Vamos.
6: Dale. Vamos.
2: vamos, vamos a tomamos el vuelo, vamos hasta Tandil, comemos algo, cenamos aquello y después nos pegamos la vuelta.
3: Eso es el millonario.
2: ¿Dónde vamos mañana? ¿Dónde vamos mañana?
4: Areco.
2: Vamos, ¿no vamos al partido de Argentina el lunes que viene? Los invito.
3: Dale,
2: vamos.
4: No, salimos de acá a las 10 y queremos ir a almorzar a Manolo de la Costa en Mar del Plata.
3: Qué rico, claro. Manolo.

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1: Bueno, chicos, se miran, es una historia que es tremenda porque una piba laburó mucho para poder ir al mundial. Llegó el momento de ir al mundial, dejó su laburo de maestra jardinera para concretar un sueño que era ver a la selección. El tema es que sacó mal el pasaje.
2: ¡No!
3: ¡Ay, la vida! No,
2: no. ¿Cómo?
3: No, es maravilloso. Ayer me colgué, sí.
1: Dejó 14 años de laburo como maestra jardinera en el mismo colegio porque ella se iba al mundial, un mundial que soñó. La idea surgió el año pasado y dije, yo voy a ir.
4: Dijo, yo voy a vos.
1: Es una marca personal que me pongo, es un sueño que tengo, lo voy a concretar. Ahorró, compró el pasaje, compró el ticket, tenía todo para irse cuando se dio cuenta que había sacado el ticket para el 22 de julio, no para el 22 de julio.
2: No,
4: lo sufro por ella.
3: Sí.
1: No. Dice, cuando llegué al aeropuerto, el error fue fatal. Me dice, señora, usted tiene pasaje para el 22 de julio, dale, no para el 22 de julio.
4: Le falta un mes, señora, para tomar el avión.
1: Sí, ahí me puse pálida, le dije, no. ¿Puedo comprar otro vuelo? Porque estaba desesperada.
3: Claro.
5: ¿Y no puede pagar la multa?
6: Es que hay pasajes que son de promo y eso y no permite
3: el tema es que no había vuelo. Sí. No había...
1: Igual terminó viajando de otra manera.
3: Sí.
1: Pero pienso, a veces, ¿se acuerdan cuando... la que había comprado entradas para ver a Bunbury
4: y se fue a ver a...
1: No, ella quería ver otra cosa y sacó para Bunbury.
4: A Bad Bunny no quería ver.
1: Quería ver a Bad Bunny, sí. Y cliqueó mal en la tiquetera y sacó para Bunbury.
3: Sí.
1: Puede pasar. A veces pasar. No leemos
4: lo que...
3: Yo no lo lees. Me pasó con un pasaje de Uruguay para acá. En vez de sacar para el 24 de diciembre, que yo tenía que venir a pasar la fiesta a casa, que para el 24 de enero. Y me di cuenta el día que tenía que
7: viajar. ¿Pero te lo cambiaron después o no?
3: No, tuve que hacer un
4: depósito. ¿Tenía que volver a pagar o no? ¿Tenía que comprar
3: no había, así que tuve, bueno, nada, pedí favores, vine en out, un desastre. Pero cuando lo vi, dije, ¿qué hago? Y no tenía para cambiar.
8: Esto me hace acordar, mi hermana estudiaba en Buenos Aires, ahora vive en Neuquén, pero después de un año largo en la universidad estudiando psicología, sacó sus pasajes para ir a ver a la familia de Buenos Aires a Neuquén. Llegó a Aeroparque y había comprado al revés, Neuquén-Buenos Aires.
3: También me pasó.
8: No. Ya, no sabés lo que nos reímos.
3: No, porque aparte, en el momento que te das cuenta de lo que te pasa, es como... No puede ser. A mí me pasó Paraná, saqué dos de Paraná, ¿se entiende? O sea, dos de Buenos Aires a Paraná, en vez de sacar ida y vuelta.
4: Y vueltas dos veces, claro, te fuiste a Paraná,
3: dos
4: supuestamente.
3: Veces. Y en el momento, vos decís, no puede ser, porque aparte uno lo mira, pero vos estás tan convencido de lo que sacaste, que no ves el error.
4: Igual, ¿ves? Hay tantos pasos para sacar un pasaje para todo. Para,
3: pero cuando micro,
4: para
3: la cebra se te pasa.
6: La fecha es uno solo.
4: No, pero...
3: Cuando la hiciste mal la primera vez.
4: Pues por ahí decís, bueno, me voy tal día y vuelvo a los 10 días. Y por ahí justo decís, no, me voy un día después. Y cuando volviste a cliquear, ya te desconfiguró todo.
3: Me pasó muchas veces, me equivoqué, pensé que viajaba un miércoles y viajaba un martes.
5: Sí, a mí también.
3: Pasó mil veces
5: yo tengo
3: de todo.
5: Que, como soy medio colgada, tengo que rechequear y miro y vuelvo a mirar. Y a veces le pregunto a una de mis hijas, a ver, mira a ver si puse bien los datos. O sea, siempre es mi gran miedo.
7: Es un trauma que te queda.
5: Bebe también.
1: No, hay que revisar tranquilamente, me puede pasar.
3: Claro, porque total. Te puede pasar algo. Pasa que esta piba es... Pobrecita, vos lo escuchás decir, no, pobrecita, obvio. No puedo creer lo que le
5: a
3: pasó.
5: A mí lo que me pasó es que...
1: Es más, viste que siempre en el viaje hay alguien como que lleva todo el papelerío.
3: Sí, soy yo.
1: Yo no me puedo llevar, yo los pasaportes te los cuido. No. Pero después todo lo que tenga que ver con permisos o cuando sacás cosas con el celular, viste que...
3: Sí, tal cual.
5: Yo soy la que hace todo y así también me mando los mocos. Y la vez pasada me había sacado unos pasajes con mucho tiempo de anticipación y me cambiaron los vuelos. Y me equivoqué y fui un día antes a la vuelta.
4: Yo odio tener que buscar el pasaje, sacarlo. Pero a la hora de viajar, soy el que llevo los papeles y sé que no se me va a perder ninguno, soy ordenado. Pero ahora de cliquear, entrar a la página, ay, no puedo, me sobrepasa eso.
6: Prefiero llamar por teléfono.
5: A la antigua.
4: Está bueno la antigua, en ese caso.
1: ¿Llamar por teléfono? ¿A dónde?
4: No, hay algunas agencias que podés llamar.
6: Por ejemplo, de los otros días.
1: Hay cosas que no podés llamar por teléfono a nadie. Claro, hay cosas que sí, cosas que no.
6: Para sacar un pasaje, la mayoría sí.
5: Se puede. Hay una lista.
1: Algunas, pero otras no.
3: No, pero espera que te atiendan. Si no, tiene que ser por la agencia. No, a mí me pasó una vez que tenía que ir a Rosario, porque había, por un tema personal, tenía que viajar sí o sí, y voy a sacar pasaje y no había. Entonces, yo estaba desesperada y me dice la chica, mira, te doy a Córdoba y hace parada en Rosario.
6: Te bajás en Rosario,
3: te bajás en la escala. Yo no le avisé al chofer y me dormí.
6: Llega.
3: Y amanecí a Córdoba.
6: Y está muy bien.
3: Amanecí en Córdoba.
6: No es la primera vez que
1: le pasa. De cansada, qué sé yo.
3: Sí, me dormí profundo.
1: Pero cuando vos la... Esto es pifiarla.
3: No,
1: esto es
3: pifiarla,
1: sacada. Ir un día antes a la terminal o al aeropuerto a tomar algo, un avión o un bondi, un día antes o un día después, o un mes. Esta fue un mes.
3: Claro.
6: Pero señora, no está abierto el
3: check-in. Lo que pasa es que un día después también, es un bajón, porque lo perdiste.
7: Ahora, vos imaginate la emoción de decir, ay, mañana me voy. Ay, es mañana.
3: Voy ahorrando y haciendo
6: todo. Trabajo de 12 años.
3: No.
6: Eso es el inconsciente.
1: Y la gente que llega, por ejemplo, tiene que tomar un vuelo y no tiene los documentos.
6: Ah, pasa muchísimo.
1: Que va sin el pasaporte,
3: por ejemplo. Me pasó con la visa.
6: Por eso después los ves que vienen a 180.
4: Y cuando tenés todo, pero te lo piden, a mí me da unos nervios. Dame esto, dame
3: que siempre te da nervios. ¿Por qué?
1: Pero parece cierto, como dice Luchi, vos, antes de viaje, vos te despediste, viste.
7: Claro, es verdad. Claro, la emoción del viaje, viste. Ay, sí, me voy.
4: Qué bueno, disfrutá, pasará lindo.
3: Mire, agarraste todo tu ahorrito.
7: ¿Estás ahí? No.
6: Bueno, no, ahora para el mundial pasó muchísimo de gente que se encontró con la visa vencida.
1: Claro. Andar a sacarla, andar a renovarla.
3: No, sí, pasa.

0: 6 minutos para llegar a las 6 de la mañana. En este momento 5 grados, una décima en la ciudad. Máxima de 14 para hoy y cielo ligeramente nublado. Atención a quienes tienen que circular por el centro. En Juncal y Avenida 9 de Julio hubo un choque de un auto y una moto, así que está complicada la zona.
1: ¿Lo tienen a Morgan Freeman?
2: Sí, Morgan, Dios.
1: Un capo. Bueno, nunca es tarde para nada. ¿Por qué él? A los casi 90 años anuncia su primer disco.
3: No.
2: Toma.
4: Le dio el gusto.
3: Sí. Genial.
1: Tiene 89 años, ha hecho todo en la vida y dice, me faltaba sacar un disco de blues, que es lo que me gusta. No. Y va a sacar su disco de blues a los casi 90 años. Un capo, me parece.
3: Un genio que haga eso. Un ejemplo.
4: No, y da la necesidad de que el mundo conozca su blues, porque lo podría hacer en la casa.
1: Sí, contará con 12 canciones el disco. Dice, escuché el blues por primera vez en el Porsche de mi abuela en Mississippi, en el Delta del Mississippi, y nunca me abandonó. Es la música que me acompañó toda la vida.
4: Que sí, la época da, Santi, de la esclavitud y todo eso, porque por ahí entraron.
1: Sí. No sé si él, pero su abuela sí.
3: Claro.
4: Claro, por eso él dice que escuchó el blues de la abuela. Si él tiene 90, la abuela mínimo tendría 140, 150. Y coincide con la etapa de las guerras civiles, la esclavitud, y por ahí entraban de África.
1: Claro.
3: Qué genio. Bueno, qué capo, ¿eh?
2: Ay, sí.
4: Bebe, que blues no le puede faltar.
2: No tengo idea. Es un subgénero muy específico. El que sabe de blues sabe mucho de blues.
1: A mí me encanta. Si está bien tocado, me encanta. No soy fanático, obviamente, pero me encanta. Es un género que me encanta. Es una música generalmente que se hace desde el dolor, desde la protesta.
4: Claro.
1: No es un género menor, al contrario. Es un género muy importante, muy sentido, hecho y tocado por gente que sabe mucho. No es para cualquiera. Pero bueno, me encanta que él lo haga, porque solamente debe ser parte de su historia. Y creo que lo hace para resignificar parte de su historia, él, no porque le aporte nada. Imagínate que es un tipo completamente con una carrera hecha y muy exitosa. Y bueno, la banda lleva su nombre, que se llama Morgan Freeman Symphonic Blues Experience.
3: Qué capo, qué genio.
5: Es uno de los actores, viste que hay actores que son muy generosos, que viven una vida muy austera, que no están muy lejos de Beverly Hills y de todo eso. Bueno, él es uno de ellos.
1: Bueno, él es el que tiene un arito de oro en la oreja por si se muere.
4: Sí.
1: Él viaja mucho. Entonces, si se muere, para pagar todos sus gastos con el aro. ¿Sabían eso?
6: Sí, no. Los dos, uno en cada oreja, claro.
1: Y me enteré, claro, es para invertir, digamos, cualquier accidente que tenga en cualquier lugar, eso saben que se usa para pagar los gastos
4: pero si te agarra una mala o un malo y te roba los pendientes.
1: Bueno, esperemos que no le pase.
4: Si le pase.
3: Pero mira cómo piensa en todo el tipo.
1: En el mundial anterior, tenía 3 años menos. Tenía 86.
4: Y medio, claro.
6: Sí.
1: Escucha, 86. Y aparece en el estadio en Qatar, sentado él, hablando como Dios.
3: Claro.
1: Y se para con una facilidad. Vos te das cuenta de lo que es un tipo que ha entrenado, ¿no? Toda la vida. Porque tiene una plasticidad. De hecho, no sabés la edad que tiene, si no sabés.
3: Claro.
1: Si
3: no te dicen. No es un hombre con edad, ¿viste?
1: No, viste que la gente afroamericana tiene otra manera de envejecer.
6: Otra piel, otra
1: ¿viste que no te das cuenta?
6: Todo.
1: Sí, es una locura el digamos la vitalidad que tiene este hombre.
6: Es que vos lo ves a Morgan Freeman, parece de 10, 20 años menos.
3: No sabés. Puede tener cualquier edad.
1: A mí pasa eso con Denzel Washington también, ¿viste?
6: También.
1: Esa es la edad que tiene.
4: Total, pueden hacer
3: que también
1: creo
3: es
1: que tiene como 70 años Denzel Washington.
3: Sí, decís, es un tipo grande
6: tanto.
3: También. Sí,
1: o Will Smith tiene más de 60 años.
3: Bueno,
1: sí.
3: También.
1: Sí.
3: Si no sabes la edad.
1: Pero me copa que él lo haga y lo hace desde un lugar que seguramente tiene mucha verdad, así que bienvenido. Nunca es tarde, a los casi 90 años, Morgan Freeman saca su primer disco de blues.
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0: Puliese, Puliese, Puliese, buen día, buen día, buen día, ¿qué tal? ¿Cómo les va?
1: ¿Qué tal?
2: Hola.
0: Buen día. Comenzando esta mañana, chicos, con mucho frío, a los que vienen de más temprano, sí, los saludamos, con nosotros en la 100, donde quiera que estés, te saludamos también. Una mañana fresquita, oh, pero aquí estamos, chicos. Frío.
2: 5 grados 1 la sensación, claro, térmica a esta hora de la mañana. Pero va a ir, sí, subiendo la temperatura, ¿eh?
3: Sí, hoy, con respecto a la semana, hoy hace calor, ¿eh?
2: ¿Ah, sí?
1: Va a venir fresquete.
3: Recién chequeamos con Edith y con Costa, frío polar, se derrumban las temperaturas, Demo.
1: Está fresco, sí, fresco.
3: Un grado el miércoles, ¿eh?
1: Papa.
4: ¿Cómo les puede gustar esto, Fernando?
3: Y bueno, Gonzalo, nosotros ya...
4: Pues, nos pegan a nosotros.
1: La plata.
0: Sí, sí.
3: Igual enojote mucho, Gonza. Somos fin verano, pero no vengas a enojote.
4: No, sí.
3: Cuídate los pies.
4: Jota y media, ¿no te va?
3: Dios.
1: Milo.
0: Sí, bueno, estaba poniendo el tweet porque tenemos unos premiazos.
3: De todo.
0: Sí, a ver, contame.
3: Mira, tenemos los premios de Barraza, las maquinitas de corte de pelo profesional de las Margaritas, los helados Cremolati a propósito de las bajas temperaturas y el frío. Tenemos los buzos azules de la selección argentina que son tremendos, espectaculares, los del campeón del mundo y las triondas, gentileza de Seven Sport. Ya mismo participás con el hashtag numeral El Club del Moro en X. En YouTube te suscribís al canal de la 100.
4: Des like.
0: Bueno, ponen arroba Santiago del Moro en tuitazo con los premios que tenemos para hoy, chicos. Tenemos de todo como cada día. Sí, bueno, el sábado estuvo hermoso y ayer domingo estuvo feo.
1: Qué feo, no, sí, pero ayer.
2: Se puso lindo la tarde ayer.
3: Un poquito, sí,
0: después mejoró, después levantó un poco.
2: Yo había escuchado que iba a llover y dije, bueno, me voy a preparar. Y después la tardecita se puso...
0: Pero es que el sábado estuvo tan lindo.
2: Sí.
1: El sábado no hizo nada de frío.
0: Sí, nada. Bueno, no nos metieron, chicos, día de ñoqui, ¿quién quieres?
3: ¡Uy, oh,
0: sí,
3: qué rico! ¡Qué rico!
1: Boloñesa. Sí, boloñesa, porfa.
0: Vos sé que cada vez que es 29 que hablamos de los ñoquis, me agarra
5: una nostalgia.
2: ¿Por qué?
0: ¿Nostalgia de qué?
5: Y bueno, de los ñoquis, ¿dónde gnocchi eran?
1: No sé.
0: No, los ñoquis de la vida, qué sé yo.
5: Bueno, que un poco romántico.
0: ¿Nostalgia el ñoqui tenés?
1: Los ñoquis más...
4: ¿A familia?
5: Para mí es la familia, es mi mamá.
1: Abuela para mí son los ñoquis.
0: Mi abuela, sí.
5: Mi abuela, mamá, ahora mi hermana.
1: Qué lindo era.
5: Eso es muy bueno.
1: Sí. Llegar de la escuela cuando venía mi abuela a mi casa y ver toda la mesada con harina y ñoquis. ¡Ay, qué imagen tan linda! No,
0: nosotros íbamos la de mi abuela todos los domingos a comer.
4: ¡Qué rico!
1: ¿Y qué? ¿Hacía pasta casera?
0: Claro, y llegar y ver todos los vídeos empañados. La cocina.
1: Divino.
0: Y esos tucos fuertes que se hacían durante horas, días. Se hacían los tucos.
1: Sí, qué rico.
0: Lo primero la familia, pues los benvenuti.
3: Lo primero.
0: Los benvenuti, Pablo.
1: No, los benvenuti, claro.
6: Al final,
1: lo primero es la familia.
7: Ahí va, un poquito de tarantela.
0: ¿Sabes que nunca fue un programa que le agarré la onda a los benvenuti?
2: No.
1: Yo lo veía un par de veces.
2: Sí, estaba como que estaba de fondo.
0: Pero era una edad que no te gustaba ese tipo de programas, qué sé yo. No
8: yo
0: sé.
8: Recuerdo que era ficción en vivo, eso me llamaba la atención.
5: Eso
0: no
5: lo ocurrió.
0: Yo no me daba cuenta de eso. No me percataba, pero.
2: Yo tampoco me percataba.
0: Sé que para mucha gente es un programa muy, muy importante.
1: Sí, yo lo veía mucho y además tenía amigos que cada tanto les tocaba hacer un bolo. Entonces, era un programa que lo veía. Era lindo, un lindo programa.
9: Los más grandes habíamos visto los Campanelli.
1: Claro, era la original.
9: De alguna manera, claro, de alguna manera.
5: Con María Cristina Lawrence.
0: Bueno, buen
9: Adolfo
0: día.
9: Limbel.
0: Feliz día a todos los compañeros camarógrafos, hoy en su día, chicos.
3: Feliz
0: día,
3: camarógrafo. Bueno, feliz día.
5: Ahora le voy a escribir.
1: Ay, qué compañeros lindos.
0: Sí.
1: Importantes.
0: Sí.
1: Viste que es tu cómplice, la tele
0: claro,
1: es tu cómplice,
0: es todo.
1: Tu referente. Claro.
0: Hoy es el día también del Papa, día del Papa, mira vos.
1: Grande, feliz día,
5: viene,
1: Papa.
5: No viene, ¿qué va a hacer ese hombre?
0: ¿Qué sé yo?
5: Dicen que viene.
0: Para noviembre, ¿no? Decía, nocturno noviembre.
5: Decía, ¿viste?
9: Que avise.
1: Sí, así nos preparamos.
5: Es que todos nos quedamos cuando vino Juan Pablo.
0: Yo tampoco me acuerdo de eso.
1: Yo me acuerdo.
5: Yo sí me acuerdo.
2: Yo también me acuerdo.
1: Es porque yo era recatólica. Entonces fue.
0: Bueno, vos es que me fijaba bien en la efeméride y ponés a decir el día del Papa o de la Papa.
1: Yo te iba a preguntar lo mismo. Dios, será qué buen producto la papa.
0: Qué buen producto la papa. ¿Saben que la papa es un descubrimiento de América?
1: Sí. Sí, sí,
0: cuando
1: sí.
0: Cuando la llevan a Europa, chicos, eso salva a Europa.
1: Flashean de la hambruna.
0: Y no es que flashean, no es que les gustaba. Era fácil de producir.
4: Y llenaba.
2: Llenaba, se puede hacer
0: cualquier cosa.
1: Y se aprovecha.
0: Pero fíjate que los platos más importantes que son de papa vienen de Europa y justamente la papa es nuestra, de acá.
1: Sí.
5: Claro. De la cordillera es la papa.
2: Sí.
0: Claro,
2: los incas. Parte,
5: de los incas para abajo.
2: Claro. Perú. Claro. Perú, claro. Sí, chico, gracias Perú. Bueno, de hecho, en Perú tienen mucha variedad de papas.
5: Mucha variedad.
2: Tienen como 85 variedades de papas.
3: Mirá vos, Belarus es el país que más consumo tiene por habitante, 160 kilos por año. De papa.
2: Mira, es que te estira todos los guisos. Si vos desde un guiso le metés papa, sí, te lo estira.
3: Argentina tiene entre 50 y 60, por ejemplo.
2: Para mí la papa
0: no,
2: es la más.
0: La papa llena.
2: Sí.
0: La
2: más llena. Y toda la forma de prepararla al horno, frita.
1: Se le agregás a cualquier cosa. Sí, bueno,
0: lo más genial que es el día del papa y estamos hablando de la papa.
1: Se ve que no sabemos tanto.
0: Reserve la papa hoy.
1: Sí.
0: Entonces, qué maravilla la papa, chicos.
1: Qué rica, cómo me gusta.
0: ¿Cuál es tu preparación con papa favorita, Sorbo?
4: Puré de papa, 100%.
1: Ah, sí.
4: 100%.
0: ¿Vos, Edith?
2: Mira, yo no lo sé hacer, pero cuando como y alguien la hace, me encanta. Papas a la crema.
5: Qué rico.
2: No lo hice
0: bien
2: nunca.
0: Gratinada, qué rico.
2: Gratinada,
0: rico.
2: Claro.
0: No es difícil, ¿eh?
2: No es difícil. Oh.
0: No.
1: Es el corte de la papa, lo importante.
5: La mandolina.
1: Sí, claro.
0: No, mandolina, porque la que dice es papa. Bueno, sí, a lo que decís vos, Costi, es como una miloja de papa.
1: Es miloja. Exacto, de papa, claro.
2: Esa miloja de papa.
1: La papa, la crema es más gruesa.
0: Sí, María las hace, sí.
1: Mi mamá las hacía tan rica.
2: ¿No es mucho laburo?
1: No, cero. Es una pavada.
0: Tiene una trampita eso.
4: ¿Cómo?
0: La tirás con la papita ya un poquito más hervida, más cocida.
1: Claro, si podés las hervís.
0: Y la terminás de dorar, de gratinar en el horno. Y ya está.
1: Sí.
0: Crema, un queso de rallar arriba. Y se gratina bien, que se funda bien el queso. Te queda, dejar
1: y
0: que
1: si
0: se
1: no, hacerla con...
0: quemar vivo.
1: Con paciencia.
0: La papa se te pega en el paladar.
1: Ay, qué rico. En una Pirex. Mi mamá tenía una Pirex especial, rectangular, para hacer papas a la crema. Comíamos mucha papa a la crema.
0: Yo de chico hice los granos que me sacaba con las papas a la crema porque comía. Cuando nos quedábamos solos con una chica que laburaba en casa, que mis hijos se venían a ver a mis hermanas, me hacía carne al horno con papas a la crema.
1: ¡Ay, qué rico!
0: Y yo me comí una fuente solo de papas a la crema, y después unos granos, ¿viste? Ese grano de crema, de manteca.
1: Sí,
0: de los adolescentes,
1: rico,
0: ¿viste?
1: Qué rico.
0: Más allá que tenés granos por la edad, pero te los alimentás con esas
1: cosas. Claro, la edad de comer. Mi mamá a veces también la hacía con salsa blanca.
5: También.
0: Bueno, todo lo que sea gratinado queda rico.
1: Sí.
0: Una preparación con papas fritas, chicos.
5: Sí, claro. Yo para salir de lo común, papa frita, ensalada de papa y huevo.
2: Ah, sí.
5: Como llamaba.
0: Fuera de carta.
4: La verdad que sos
0: fuera de carta.
4: Loco, ¿eh?
5: Y para no, bueno,
4: papa.
5: Ustedes lo común, de hecho lo dijeron ustedes, por eso. Yo trato de salir de lo común.
2: Con un poquito
5: de la
2: perejil.
5: Mesa, ¿no?
2: Un
5: poquito sin perejil.
4: No, ya es.
1: Ojo, la papa al horno simple.
5: Sin perejil, perdón.
1: Papa al horno simple con sal es un
2: papa rústica, ¿viste?
5: Tortilla de papa, nos dijeron, chicos.
1: Tortilla.
5: Tortilla. Fría para mí.

0: metro funciona normalmente.
1: Ella durmió al calor de las masas.
2: 13:24 esta mañana, buen día.
1: Queriendo soñarla. Algún tiempo atrás pensé en escribir.
2: ¿Cómo va a estar hoy?
3: Vamos a tener una mañana bastante fresca en este momento, Santi. La térmica es en 5-1 y una tarde agradable con algo de sol y vamos a llegar a 15.
2: Bueno, chicos, en 1986 la selección de Diego, la campeona del mundo, se corona campeona justamente del mundo al vencer 3-2 a Alemania.
3: ¡Claro!
2: En esta idiótica. Claro, era Alemania Occidental porque esto fue antes de la caída del muro. ¿Entienden?
3: Sí, sí, sí.
2: El muro cae en 1989.
4: 89,
2: ahí.
4: Sí.
2: Entonces, eso fue antes, claro. Por eso Alemania.
3: Las dos Alemanias.
2: Las dos Alemanias.
4: Claro. Qué loco, mirá. Eso, ¿no?
3: Un partido que ganábamos 2-0, nos empatan con dos goles de pelota parada, que dice que Bilardo no logró festejar el título del mundo hasta bastante, bastante avanzado después, la tardecita a la noche, porque le habían metido dos goles de cabeza, y después la corrida de Burru para el 3-2, ¿no? Burruchaga.
4: Qué personaje Bilardo.
3: Terrible.

0: 40 años ya pasaron, chicos.
1: Terrible.
2: No puedo creer.
1: Una selección que se fue para volver en primera ronda, o antes, porque eran, jugaban muy, pero muy mal, y terminó siendo campeona del mundo.
3: El batacazo.
1: Sí, el batacazo.
4: La sorpresa. Del mundial.
1: La surprise.
0: Bueno, hablando de batacazo, qué hermoso partido del
3: sábado.
2: Ay, qué lindo.
0: Cuando jugás sin presión, viste que...
4: Es verdad eso. Fíjate cuando...
0: Era un partido hermoso para ver, porque uno veo otro tipo de jugadores también.
3: ¿Viste? Claro, porque estaban nosotros.
0: Pero es como casi, viste esos partidos que vos decís, bueno, no tenía el rigor de los anteriores.
4: No hay presión, claro.
1: Sí,
4: hay presión.
1: Ellos tampoco, pues ya estaban.
0: Igual la selección siempre tiene presión porque es la selección campeona del mundo y todo. No. No es que sea fácil, no le quiero quitar mérito, todo lo contrario. Pero viste que era un partido que no importaba el resultado.
1: Sí, sí, mientras otras selecciones se jugaban la vida para seguir en el Mundial el último partido, claro. Scaloni se daba el gusto de derrotar, de disfrutar a Messi. Está bien, Jordania tampoco se jugaba nada, pero fue una buena chance para el técnico de ver jugadores que no sumaban minutos, ¿no?
0: Sí.
1: Gracias.
2: Bueno, genial. Y nosotros juntarnos, hacer la comidita.
0: Sí.
5: La gente llegaba a las casas con... Yo había sacado a pasear el perro y la gente llegaba a las casas, me causó gracia, con bandejas.
1: Sí,
3: sí. Claro.
5: Tapadas con repasador.
1: Yo he visto mucho picada en la calle, sí. Y después sí, también en la bolsita del helado.
3: Sí.
2: A mí lo que me pasó es que estaba todo el mundo, tipo 7, 8, estaba todo el mundo revolucionado en la calle, iba, venía
3: mucha
2: la gente
3: en tránsito.
2: Iba. ¿Cómo se notaba? Había como clima de que algo está pasando. Sí, algo iba a pasar.
1: Y lo que va a ser el viernes, ¿no? Sí, tempranilla, de por sí fin de semana, previa, y se juega a las 7 de la tarde.
2: 5 de la tarde ya todo el mundo revolucionado en la calle, tránsito, quilombo, lío.
1: Termina el Club del Moro y se terminó el viernes. Olvídate.

0: 6:28. Deja tu mensaje ahora para el brindis de las 6:30, como todas las mañanas. Si no, a las 7:30 vamos con el Hola de los Chicos, o leyendo de las 8 nos contás a dónde estás yendo y en qué línea vas. Deja tu mensaje de voz, ¿dónde?
1: A la 11-3700-0100.
2: 11-3700-0100.
0: ¿Qué temas? Esto de los piojos. Para arrancar la mañana, estamos dormidos con este sueño que la cama pedía un ratito más.
3: Ay, cinco más.
2: Rápido, suena el despertador, decís.
0: Frío. Sí.

0: Sí.
1: Cuesta cuando hace tanto frío levantarse.
2: Y cuando no hace frío la también.
1: También.
0: No, no,
1: estaba
0: no,
1: tan la... linda la cama
0: cuando
1: para quedar.
0: En la cama.
1: Ay, qué lindo estaba.
0: Sí. Es espectacular.
3: Después de un domingo muy, pero muy triste, ¿no? Porque no, no hubo fútbol a la noche.
1: Hoy sí, una tristeza.
4: Pero hubo GH,
1: no sabía que me pasaba era eso.
3: Sí, pero por el Mundial solo Canadá-Sudáfrica, un partido pedorro. Pedorro.
0: Pero hoy... Pará, danos algo para respirar porque estamos, sí, los que hacemos televisión estamos desesperados porque tenemos
4: hoy,
0: partidos.
4: Está, está complicado también, ¿no? Hoy.
0: Esta semana es...
4: Sí, esta semana
3: hoy,
4: mata, perdón.
3: Hoy es tremendo.
5: Hoy es Brasil,
3: un super lunes.
5: Hoy por suerte Brasil a las 2 de la tarde.
3: Alemania, Países Bajos, después a la night.
0: Igual todos van a ser tremendos porque ahora es matemático.
3: Sí, ¿eh? Sí, claro.
1: Claro, ahora se vuelve, ¿no? El que pierde.
4: El que pierde
0: si te volvés a tu casa.
3: Pierde, ahora fue. Qué feo.
5: No, y más vale que se defina todo temprano, porque si no van a la larga, ahora se va a la
3: claro.
5: larga.
3: Bueno, el jueves te doy un poquito de respiro a las 8, perdón, Edith, pero bueno. Te puse cristiano con esas hijas. Con esas hijas. Pero a las 20.
0: Bueno, 6:30, chicos, ¿vamos a brindar?
1: ¡Sale!
3: ¡Claro!
5: ¡Dale!
0: Como cada mañana levantamos una copa, pedimos y agradecemos a la vida y pedimos por la salud. Obviamente pedimos y agradecemos salud, así que por esta semana maravillosa que arranca, donde quiera que estés te saludamos, chin chin, buen día, salud.
6: Hola, Cluder Moro, habla Karina de Lanús. Yo brindo por ustedes porque me dan todos los días una alegría. Los amo.
1: Mi amor, un beso.
3: Gracias. Soñando en un rincón, seguir
7: creciendo caídos. Hoy brindo desde Cipolletti, Río Negro, por la familia. Brindo por ustedes que nos alegran la mañana. Y brindo por Costa, que es una genia.
8: Pero qué amorosa, gracias.
9: Hermana. Tantos desiertos que crucé, tantos apagos esquivé, tantas batallas.
10: Quiero brindar por mi familia, por mis compañeros de trabajo, por el día a día. Muchas bendiciones a todos. Un abrazo grande desde acá de Posadas.
1: Esa, beso, beso Posadas.
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12: Pues yo me muero, me brindé el culo de mi hermano. Soy Eugenia de Posadas.
1: Ay, Eugenia, beso. Opa, vamos Posadas, ¿eh?
3: Estoy despertando.
13: Me brindo para Mica, que me dio el título de mamá. Feliz cumpleaños, Mica. Te amo.
1: Beso, Mica. Feliz cumple.
14: Hola, gente. Acá le habla Mauro. Acá vamos con el amigo Mariano. Rumbo al trabajo. Trabajamos de cocinero en una escuela. Brindo por salud y porque todos tengan una nueva oportunidad.
1: Es lindo, mi amor. Un beso. Que así sea.
15: Tantos domingos. Muy lejos de mi familia.
16: Brindo por la familia, por el trabajo, por el amor y por un día más de vida. Un abrazo grande para ustedes desde Luján, Buenos Aires.
1: Esa, beso, beso Luján.
17: Brindo por la salud de todos los argentinos, brindo por la selección argentina, que vamos por la cuarta y gracias por la buena onda.
1: Esa,
3: vamos todavía.
18: Brindo por mí, que todas las mañanas madrugo para trabajar y tengo esa energía y esa fuerza de buena onda y con la compañía de ustedes.
1: Linda, besos.
0: Bueno, buen día, buen día, buen día, comenzando esta mañana. Una mañana fría, estamos ya en invierno, chicos.
1: Sí.
0: La térmica está en 5 o 6 grados más o menos. Anda por ahí, máxima de cuánto para hoy.
8: 15, Santi, con sol y alegría.
0: Qué lindo, el sábado estuvo soleado, así rabioso,
1: sí,
0: con mucho sol y...
1: Cero frío.
0: Y no hacía frío.
1: No, estaba divino.
0: Después se puso más complicado, pero bueno, estamos en invierno, chicos, así que a no quejarse, a abrigarse. Y se marchó esta.
3: Y claro.
1: Claro.
19: Se despidió.
0: Mira Perale.
19: Y decidió batirse en duelo con el mar.
0: Viste que Perales lo dieron por muerto una vez.
1: Sí,
0: ¿no?
1: Sí, sí.
0: Pero después no apareció más.
3: No, y un día van a saltar,
0: ¿Sí?
3: Sí, sí, claro.
4: Mando.
8: No, pero él cuando le contaron que estaba muerto hizo un video desde Nueva York diciendo...
1: Sí, estaba con la familia y de viaje.
8: Ah, desde Londres.
1: Sí, estaba de viaje. Bueno, él ya está hecho igual, hizo un carrerón, tiene más plata que...
0: Sí, debe estar súper...
1: Recontrahecho.
0: Contento. con los logros que tuvo, porque la verdad que es un cantautor con una carrera espectacular. Acá fue muy importante Perales.
5: Sí.
0: Pero, por ejemplo, otro cantante de la época que nunca paró de venir es Diango, porque Diango viene, chicos, todo el tiempo.
5: Sí,
0: está
5: sí.
20: No está acá en Argentina.
8: Estuvo dentro de poco, vuelve.
1: Y le gusta, se ve que le gusta, le debe ir bien.
8: Vos sabés que Perales vive en un pueblo medieval en España.
5: Que hay tantos.
8: Sí, y dice que no necesita nada, que su música vive en el pueblo medieval.
5: Claro, porque él fue un gran compositor.
1: Muy claro, gran
5: las
1: éxito,
5: canciones de Julio Iglesias, de otros artistas.
8: De la Pantoja.
5: Bueno, claro, eran compuestas por él, pero dejaron de cantarlas.
0: Que canten los niños. Poné Guille que canten los niños.
1: Yo canto para que me dé.
0: Esa. Para levantarte ahora, que estás un poquito dormido. Estamos un poquito dormidos, chicos, estamos muy cómodos. Abramos las ventanas, ventilemos, refresquemos el estudio y vamos a cantar. Que cantan los niños. Ahí está. Adelantarlo un poco porque es imposible.
1: Es larga la intro.
0: Igual esta versión es más nueva.
1: Sí.
20: Es la de Majo, la que le gustaba Majo de Parchís.
0: Ay, no, pero era la original. No, la de Perales.
8: La de
0: también.
8: Perales con los niños.
1: La,
8: niños
1: de, la de Perales, que empieza él.
21: Que canten los niños que
1: han. De original.
20: Bien arriba.
21: Llegan al mundo a escuchar. Que unan sus voces y lleguen al sol. En ellos está la
0: verdad. Volví a hacer en el acto escolar.
8: En el acto, todo.
1: Sí.
8: De ahí la conocí. Qué horror.
1: Y también
8: con una flor, como unos estúpidos.
1: Las actividades.
0: Una flor. Yo no tengo que me puse una flor.
8: Cuando nos daba una flor a cada uno y tenías que ir de derecha a izquierda, derecha a izquierda.
0: A ver, escucha, escucha.
1: Yo canto para que me dejen vivir.
0: Ahí te canto
1: que
0: te.
1: Que sonría,
8: claro.
1: Mamá.
8: Que sonría.
1: Era, si te tocaba cantar esto, eras protagonista.
0: No, porque era así. No cantábamos, movíamos la boca, pero era así. Uno hablaba de los mares, otro del respeto a los padres, otro hablaba de la, sí, de la ecología. Digamos, cada niño tenía como su temática.
1: Claro, era la paz, el pan.
0: Ahí está el de la flor.
8: No, este quiere que el mundo sea feliz.
0: Y entonces pasaba. Voy a ver. Entonces pasaba un cañón y decía, no, cañón no. ¿Entendés? Y la haciendo una representación.
8: Escucha él.
0: Bueno, una canción de paz de los niños. Hermosa.
1: Sí.
0: Canción,
1: igual. Sí. Yo canto para ti.
20: Ay, ya. Que lo estamos destrozando.
1: Una fuerza tenían los nenes. Sí. Una fuerza. Niños. Y terminaba. Dios que sufrando canten.
0: Y la señorita de música abajo del escenario.
1: Chocha.
0: Haciendo todo el seguimiento,
1: claro,
0: del tema, del coro. Claro.
8: Dirigía ella el coro como que estábamos.
20: Y el pensando, fotógrafo de la escuela, viste, que después te pasaban.
0: Sí, fortuna.
20: Foto, claro.
0: Bueno, 6:37, buen día.
8: Esta no la quería que le apaguen el sol.
0: Sí, sí. Levante, ahí está, levantemos
1: este
0: un poco.
1: Era otro
0: día.
1: Otro tipo de actos era este.
0: Chicos, ya se termina, se nos va.
20: Chao. Sí, chao.
1: Era, me parece.
0: Creo que de mañana nomás.
20: Claro, mañana el último día.
0: Ah, qué locura.
20: Sí.
1: Ya está, en las vacaciones.
0: ¿Mitad de año?
8: El 2 de julio es la mitad del año.
20: Jueves.
1: Jueves.

0: Bueno, ¿cómo va a estar hoy entonces?
1: Frío, Santi, una mañana fría, en una mañana que tenemos entre 5 y 6 grados de térmica y de temperatura, y vamos a llegar a 15 por la tarde.
0: Bueno, buen día, 6 y 38 minutos de esta mañana. Lunes 29, chicos, días de comer ñoquis hoy.
2: Ñoquisita.
0: Y lo genial, que más temprano decíamos que hoy es el día del papa, y nosotros hablamos 15 minutos de la papa.
3: La papa.
0: Pero bueno, vale al fin.
2: Es por ahí.
3: Sí, vale.
0: Es por ahí.
2: Sí.
0: Bueno, ¿quieren leer un cumpleaños?
3: Sí. Dale.
4: ¿A dónde?
2: Sí.
0: A ver, hoy.
2: Lunes, tranquilos.
0: Leo Paredes cumpleaños.
3: Claro.
2: Ay, vamos.
1: Ay, no sé qué poner. Sí.
2: Queda un poco lejos.
1: No sé qué ponerme.
3: Va a festejar la selección entonces.
4: Y va a tener mucha torta este mes la selección.
2: Y sí, pues estuvo el de Messi, ahora
4: el
2: de Paredes.
4: El de la selección también. Paredes.
0: ¿Qué regalamos?
2: Y si está en el mundial se debe estar cuidando, Santi.
4: ¿Gel de pelo?
2: Gelatina.
5: Gel de pelo.
2: Un rímel, viste que tiene unos ojos.
1: Que vayan
2: ojos.
1: Los palmeras.
5: Ay, rímel, sí. Rímel. Que le quedan lindos con esos ojos celestes.
4: Un rímel.
2: Sí, pues tiene unas pestañas lindas. Tiene unas pestañas power.
1: La cerraron rímel.
0: ¿Qué quería que apareciera con rímel?
4: ¿Te imaginas?
1: ¿Sabes qué usa mucho él, Santi?
0: ¿Qué?
1: El neceser ese que se puso de moda ahora para los varones.
3: El de mano.
1: No, los futbolistas
2: todavía andan con eso.
1: No, pero él lo usa más.
0: No, igual para todo lo que sea neceser, matera, todo eso tienen.
2: Sí, tienen mucho.
0: Chicos, piensan muy lineal los regalos. Sé que no, hay que sorprender a la gente. Yo tengo que escuchar el frasco aceitunero, que no lo uso más.
1: Y pero porque te salió malísimo.
0: Bueno, pero
2: él no sabe.
3: A tirar. Claro, hay que aprovechar.
5: Alguien le va a contar que le estás regalando el descarte.
2: Le va a venir bien porque debe ser mucho de la picada.
0: ¿Qué porquería eso? ¿Qué porquería?
1: No, ay, ¿querés que le regale lo mismo a Paredes?
2: Pero qué ilusión te dio. No. Tenías ilusión, sí, Santi.
0: Me dio mucha ilusión.
2: Eso.
0: Le cuento que me lo regaló mi amigo Guille. El tema que el invento está bien, pero para mí era de poca calidad el frasco.
3: Uy. La idea está bien, claro.
2: La idea es buenísima.
0: Casi me echan a mí de mi casa con el frasco, porque me ocupa media heladera.
2: Es que el tema es que no es cómodo para la heladera. La heladera hay que ahorrar lugar.
5: Claro.
2: No se puede poner cualquier cosa.
0: Una volucompra que funcionó fue eso lo vamos a regalar, el hervidor de huevo.
3: Y debe comer mucho.
4: Sí, proteína.
0: Escucha, viene en una, como si fuera un aparatito, que vos metés 5 o 6 huevos y los podés hervir con un chorrito de agua. Es como si fuera una vaporera para los huevos. Vos pones un chorrito de agua, le apretás un botón y cortas solo cuando el huevo está listo, cuando se acaba el agua. El futbolista come mucho huevo.
3: Sí.
0: Eso
3: es buena, claro.
0: Eso funciona.
3: ¿Para cuánto es 6 huevos? No. ¿O una docena?
0: Sí, según lo grande que es el huevo. Si es muy, muy, muy, muy grande el huevo, te entran 3 o 4 nomás.
2: Claro.
0: En la que tengo yo. Si un chiquito, te entran 5 o 6. Bueno, vamos a ir con la huevera.
5: Sí.
0: Al cumpleaños de Leo.
4: Vamos por ahí.
0: Sí. Leo Paredes.
5: Aparte ya la tenés.
0: Sí. Sí.
2: Y sabemos que es bueno.
0: Está un poco cachada la que...
5: Bueno,
2: se va a dar
0: cuenta. Me da un poco vergüenza llegar con esa. Vamos a comprarle una nueva. Sí,
5: bueno, pero le compré una nueva.
0: Qué garrón, bueno. Te regalaban algo usado. Te dabas cuenta que
1: no me gustaba mucho.
2: Sí.
1: Decían, la usó una sola vez. Y después ya la usó.
0: No,
4: es nuevo.
0: Mira, cuando el regalo no tiene la etiqueta para cambiar o la factura de cambio, es raro.
2: Ahí sospecha.
1: O si te regalan el perfume que sea, el perfume que sea. Y cuando vos te pones el primer ya te viene directo, ese perfume está usado.
0: No, pero eso pero suele pasar. Yo regalo mucho perfume nuevo porque a mí me gusta abrir los perfumes.
1: Pero, y bueno, pero está mal, ya lo usaste.
0: Para mí, no, pero cada perfume tiene su dueña, ¿entendés?
2: Sí.
0: Para mí el perfume es un gran regalo porque cada perfume tiene un destino. No todos los perfumes son para todo el mundo.
1: No, claro.
0: 6:42, buen día. A ver, ¿qué más tenemos hoy?
1: Bueno, Paredes.
0: Un día como hoy nacía, ya murió porque nació hace muchísimo tiempo, la Petrona, Doña Petrona.
2: Ay, Doña Petrona C. de Gandulfo. Así
0: ¿Y
2: era.
0: ¿Y la C de qué era?
2: No sé, me lo contaron una vez, pero la verdad que no
1: ¿Y sería
2: acuerdo.
1: El apellido de ella?
2: Era el de ella.
0: Petrona C. de Gandulfo. ¿La C de qué?
4: Carrizo.
0: Carrizo de Gandulfo. Uh-huh. ¿Vos, bebé, lo sabías esto o no?
4: No.
3: Si decía que sí, pasaba.
5: A mí me encantaba, yo crecí viendo la cocina en la tele.
3: Si lo hubiera sabido, hubiera
2: claro,
3: hablado.
2: Claro, y el libro.
0: Pero siempre cuando decimos de Deño Petrona, vos siempre decís de qué.
6: No, no.
0: O viste que él siempre adivina los nombres.
3: No, adivinar no. Trato de abrir la boca cuando sé, si no, me
0: cago. Pero ya lo habíamos dicho, sí, Carrizo, ya lo habíamos dicho.
1: Claro.
0: Quedamos bárbaros.
1: Sí, dejé que se lucieran. La te retenía.
0: Era para que te lucieras un poco, un destaque.
6: No.
0: Sí,
2: no necesitas.
1: A veces cuando le das el papel a un actor para que se luzca y pasa, así.
0: Yo recuerdo a Doña Petrona al...
5: Ay, ya me encantaba ver la cocinar, era magnética.
1: Claro, el libro estaba en toda la casa de mujer decente.
5: Sí, sí. En mi casa la remirábamos.
3: Cocina fácil para la mujer moderna, creo que era. Que sí, se hacía el chiste cocina moderna para la mujer fácil.
2: Claro, sí, se hacía.
1: Acá lo que desentrañamos un día es dónde aparece la Doña Petrona. Tenían que promocionar las cocinas. Entonces la meten en un programa de televisión que ella se ponga a cocinar para hablar de las virtudes de tener la cocinita en casa.
0: Bueno, una institución, pues sigo hablando
2: de
0: ella.
2: Sí, libros, se sigue vendiendo.
1: Hace poco.
5: Hace un tiempo Narda Lépez la reversionó.
2: Sí. Una genia. Yo tuve a la hija, cuando hacía Cocineros Argentinos vino la hija.
5: ¿Ah, sí?
2: Sí, un amor, una dulzura de mujer también.
0: Pero yo es lo que me acuerdo, en la casa de mi abuela estaba el libro de Doña Petrona.
2: Claro, era muy valorado.
0: Yo me acuerdo de las fotos que tenía. Iba a la casa de mi abuela y yo miraba los dibujitos y decía, quiero esto, abuela, quiero esto. Era comida muy adornada, ¿viste?
5: No, usaban mucha manteca. Después la cocina cambió bastante.
0: La estética de la comida era todo con... Me acuerdo que había arrollado con lechuga y...
2: Todo era mucho, con mucha crema, con mucha manteca,
5: claro.
0: Y así como caritas hacia las cosas, ¿viste?
2: Sí. No, y además era un libro que se heredaba y siempre estaba manchado, con masa,
3: remarcado. El libro original, además, era todo un manual de instrucciones para la mujer de esa época. De hecho, en radio lo usábamos mucho porque nos reíamos ya hace 40 años. Era un libro que había quedado muy anticuado. Lo llegan a leer las chicas de hoy y les da un ataque.
2: No, porque tenía instrucciones para cómo ser mujer adelante.
3: Claro, y cómo recibir al marido.
2: Una madre, una esposa, una buena esposa.
3: Sí.
2: Bañada, peinada y con la comida hecha y la casa ordenada.
3: Exactamente. Claro.
1: Y las charlas, los temas a tratar.
0: Bueno, sí, otro mundo, ¿no?
2: Otro mundo.
0: Imagínate que ella nació un día como en 1896.
2: Claro.
1: Y la doña Petrona, que tenía su Juanita, de ahí que cuando vos estás cocinando, la gente, bueno, por lo menos a mí me pasa que te dice, ay, yo tengo
5: Juanita. Claro, sí.
0: 6:46, buen día. ¿Qué premios tenemos para hoy, Fer?
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0: Bueno, hoy es un día muy importante para la tecnología porque en 1975... un hombre llamado Steve lograba por primera vez mostrar directamente por pantalla que se puede escribir con un teclado en la computadora personal, en la computadora de casa, en esa computadora chica que estaba pensada para el hogar. Y todavía no habían salido las computadoras y este hombre decía, no, pero vos escribís con un teclado como una máquina de escribir y aparece en la pantalla. Y después, un día como hoy, en el año 2007, se lanza el primer iPhone.
1: Todo lo hizo él.
0: Sí. Igual este de que te dije hoy era otro, porque el iPhone ya es de Steve Jobs. Pero el primer teléfono iPhone, el primer teléfono con pantalla que tiene un solo botón abajo, cambió el mundo de la telefonía, chicos.
8: Porque hasta ese momento era BlackBerry con teclado y justamente BlackBerry,
0: con teclado.
8: Claro, y decían, ¿cómo va a existir un celular con teclado? Eso no, la gente no lo va a elegir nunca.
0: Mirá. Sí, bueno, pero esto demuestra que tenía razón, porque después pasa sí, esto.
8: Claro, de hecho ahí después funde BlackBerry, por lo menos cae del
0: poco
8: mercado.
0: Poco después. Sí. Poco después. Hasta el 2007-2008 BlackBerry manejaba la telefonía del mundo. ¿Saben cómo fue lo de BlackBerry?
8: ¿Cómo? Y la película, muy buena.
0: Es muy buena la película, sí. Es un invento canadiense de unos pibes. Y no conseguían los fondos para sostener su invento. Necesitaban auspiciantes, sponsor.
1: Sí.
0: Y van a presentar a Nueva York en una reunión que hacen con una telefónica. Y el pibe, antes de ir, le dice a su socio: tenemos que llevar algo. y pasan por una juguetería a comprar unos juguetes, se arman una especie de teléfono con el teclado, con unos juguetes que compraron, entonces le sacan eso en la reunión,
8: claro,
0: y consiguen los fondos. Y lo que te muestra la película es que uno fue en un momento uno de los hombres más ricos del mundo, y el otro en ese momento vende su parte, el otro socio, y queda megamillonario, y el otro se pasa a dos pueblos y después funde.
4: No, claro.
0: Claro, porque después la empresa pasa a valer nada. De un año para otro pasó de costar 1000 a costar 1. Y después fundió.
8: De hecho, eso que decís, lo del juguete es buenísimo, porque como que se asocian a una persona que ya venía siendo CEO de otra empresa y los obligó a menos de 24 horas a armar justamente
0: necesitamos ver algo.
8: Claro,
0: claro.
8: Y ellos dijeron, no tenemos nada. Ellos
0: vendían un dibujo. No quiero ver un dibujo, queremos ver algo físico. ¿De qué teléfono me hablas? Y le armaron un cachivache ahí. Bueno, CS41, el resto fue historia, ¿no? Pero todas estas cosas que hablamos, que nos parecen tan livianas hoy, cambiaron el mundo. El iPhone, lo tengas o no, cambió la manera de los teléfonos, porque después todos los teléfonos fueron iguales.
5: Claro,
0: imitaron. Pantalla sola. Sí. CS49, como te dije, buen día, una mañana fría. A ver, repasemos cómo va a estar hoy.
1: Vamos a tener una mañana, como dijiste, fría. En este momento la térmica está llegando a los 6 grados. Seguro cuando amanezca va a bajar. Y la máxima va a llegar a los 15 grados con algo de sol.
0: Pero durante la semana más frío, ¿no?
4: Sí.
1: Sí, viene más frío. Hoy digamos que es el día más benévolo, pues ya mañana tenemos 13, el miércoles 13 máxima, el jueves
0: 1.
1: Mínima de 1,
4: sí. Sí, claro, sí, en algunos lados va a estar negativa la temperatura. Claro.
0: Bueno, genial, donde quiera que estés, ahí estamos nosotros, somos tu familia radial. 6:50, ¿cómo está el tránsito, bebé?
3: Sumamos algunos incidentes de los últimos minutitos. Choque en Ricardo Gutiérrez a 4500, choque en General Paz, altura Tecnópolis, sentido de Río de la Plata. El tren de la costa está reducido entre San Isidro R y Delta.
0: Viste que el frío te invita a seguir en la cama, a hablar menos, a comer comida más calórica. Sí. Digo hablar menos porque a la mañana te cuesta como incorporarte del frío.
2: Sí, total.
0: Sí.
2: Sí.
0: Anoche llegué del canal y se me había cortado el agua caliente y me duché igual.
1: Oh, ¡ay, Santa! ¡Estás loco! Salía congelada.
0: ¡Qué frío!
5: Pero estás loco, ¿cómo vas a hacer eso?
1: Temblar, no puede acostarse.
0: Tengo ganas de ducharme.
5: Oh, yo no me puedo bañar con agua fría. No, no es
0: mejor duchado.
5: Pero ni en verano,
2: ¿eh? Se duerme mejor duchado.
8: Sí. Mi papá se iba metiendo de una parte del cuerpo, la cabeza, después el brazo.
0: No, pues estaba como tibiecito y me di cuenta que se ve como apagado al transcurso de...
8: Ah, apuraste.
0: Pero terminé con la agua así helada, pero...
1: Claro, sí. Y 4:30 de la mañana vas a empezar los gritos. María, María, María, bueno, están durmiendo las nenas.
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que esperamos mucho tiempo para volver a verlo. 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El ícono británico pisa Buenos Aires 20 años después.

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10: De la mañana, 7 minutos. Buen día, buen día, buen día a los que se van sumando esta mañana fría. Lunes 29, día de ñoquis.
11: Qué rico.
10: Un día que va a estar como...
12: Un día frío, o sea, ante una mañana que está rondando los 6 grados de térmica. Y por la tarde va a salir el sol y vamos a llegar a 15.
10: Bueno, hoy vamos a tener luna de fresa.
12: Sí, empezó ayer.
13: Va. Con la luna.
10: No,
11: no,
10: no,
11: la luna
10: fue ayer, pero la luna de fresa es hoy. Hoy es el primer plenulio, se llama, del invierno, y alcanzará el punto máximo a las 20:57, esa luna redonda que vamos a ver de fresa, que no vamos a ver nada.
11: Digamos, no, yo te digo, vamos a estar... Luna,
12: pero... Sí, va a estar despejado.
11: Vamos a estar todos.
10: Sí, pero vos pensás, luna de fresa, que es una luna...
12: Bueno,
10: una
12: fresa, esa es tu fantasía.
14: Pobre tus hijas, que la vas a ilusionar otra vez.
10: Me pasó con una de estas de fresa, creo.
13: Claro.
11: De la luna rosa te pasó.
10: Y es esta. Se la vendí tanto, tanto, tanto, tanto.
12: Claro.
10: Que las criaturas salieron en ese momento al balcón pensando que iban a ver a la Hello Kitty en la luna.
11: Claro, es que imaginábamos eso. ¿Qué imaginaba con luna rosa?
10: Pero viste, para que hay cosas que tienen un nombre. Cuando vos sos chico, sos muy literal. No sé, vos te decían bomba de dulce de leche y vos pensabas.
14: Yo
10: decía,
14: me explota, claro. ¿Entendés?
10: Porque uno cuando es chico es literal, ¿viste?
11: Sí, yo sigo siendo literal, te digo. Cuando me dicen algo, yo digo, bueno, pienso que va a ser pasión, no sé, o luna roja, ¿viste? Las rojas o las azules, nunca las vi así.
10: Bueno, pero pará, nosotros no decimos fresa, decimos frutilla.
14: Frutilla.
11: Ah, claro.
10: Si a vos te dicen, es la luna de frutilla, vos pensás que va a ser una cosa roja.
11: Mínimo.
10: Así,
11: ¿no? Sí, obvio.
10: Mínimo,
11: con pintitas.
10: Para empezar a hablar.
11: Para empezar a hablar.
10: Con olor a frutilla en el cielo.
11: Sí, que la raspás y sale olor.
10: Y bueno, uno de chicos hace mucha fantasía. Y cuando vayas hoy a las 20:57 sí, a ver la luna.
11: Un beso.
10: Está la luna ahí.
11: Está la lulita ahí.
14: ¿Qué vas a hablar de la luna? ¿Qué te pensaste, Gil?
11: No, lo que tienen que explicar si se ve a simple vista o no.
12: Sí se ve.
11: ¿Se ve a simple
10: el
11: vista?
10: Lugar, el lugar en nuestra región que mejor se va a ver va a ser en Brasil. Pero no, claro,
11: no
10: esto se ve con aparatos especiales.
11: Claro, claro. Con estos periscopios.
10: Telescopio es el del
12: el Graciela Alfano, el programa.
11: Graciela Alfano.
10: Con un periscopio va a ser más complicado, pero bueno.
11: ¿Por qué te acordás de cómo se llama el programa Graciela Alfano?
10: Telescopio.
11: Telescopio. El periscopio no es ese que cambiaba de colores.
12: No.
11: Que lo dabas vuelta. ¿Cómo se llama?
10: No, es el caleidoscopio.
12: Que salía del agua.
10: Caleidoscopio. El que se sumaba del
12: del submarino, el objeto que sale en submarino que mira para un lado, que mira para otro. Eso es
11: un quilombo. Igual todos entendimos el concepto.
10: Larga vista,
11: sí, larga vista. Binoculares. Vaso, velo, sí. Todos sabemos de qué hablábamos, pues, chicos.
10: Mejor dejate jugar ni salga porque mira, va a ser un frío tremendo.
11: Te diga,
10: no va a pasar nada.
11: Metete para adentro.
12: Escúchame.
10: No, ¿sabes qué va a ser lo más injusto? Cuando hoy la gente salga a ver la luna de fresa, luna de frutilla, nos van a decir, me estafaron los chicos.
12: Sí,
10: me cualquier cosa.
12: No,
10: la culpa siempre es nuestra.
12: Devuelvan la plata.
11: Siempre.
12: Pero la luna de fresa somete nuestra realidad.
10: Hoy viniste como rara, ¿viste?
0: Sí, hoy está en 0,5.
10: En otra velocidad, 0,5.
0: Sí. Tranquila, sí, reflexiva.
11: La peluca que se puso.
0: Pero no mal.
12: Hoy le vine con la peluca lenta.
11: Sí,
0: no mal.
12: Mi papá le decía a mi mamá, no te cansás de romper los huevos, son las 7 de la mañana.
11: Es temprano.
12: 7 y 11. Temprano para hinchar las pelotas, decía mi papá. No, así de fino
10: lento,
12: era.
10: Pero no te enojes. Está como el viejo de Piero. Camila lento.
0: Ponele cebador.
12: Si querés yo me pongo rápido. Lo que pasa es que si me pongo rápido ustedes no me siguen. Yo no por ustedes.
11: No, no nos subestimes así.
10: Viste, para. Viste cuando el profesor te dictaba muy rápido que decía,
11: pero. Y mirabas para todos los costados buscando que alguien te tire una, ¿viste?
12: Bueno, toda la escuchura, toda la estructura 20... que vos trataste de construir desde la luna anterior a esta se cae, se somete a la realidad. Si es firme va a seguir firme y si no, la vida de Merck que tenés siempre.
10: 2057, no sé qué quiso decir, escucha. 2057 de
12: ya. ¿Viste qué te dije? ¿Qué te dije?
10: 2057. Hoy va a ser el punto máximo de la luna. No, va a ser el punto máximo.
11: Ah, sale, qué boluda, sí. Una barbaridad lo que dije.
10: Se va a ver más temprano la luna. Pero el punto máximo de esplendor, esa luna bien, bien presente, va a ser las 9:03.
11: Ah, me voy a poner...
13: Y va a estar despejado. Sí. El día...
12: Sí, pero tenés que tener un caleidoscopio o un periscopio, si no, no la vas a ver.
10: ¿Caleidoscopio?
11: Un caleidoscopio.
10: Caleidoscopio que forma las figuritas.
11: Ay, ese me encantaba, mi lindo era, lindo. Me encantaba.
10: ¿Lo hacían en el colegio?
11: Sí, lo hacían.
10: Recuerdo que un día en el colegio nos hicieron llevar 3 espejos cortados de una determinada forma. Tenías que ir a la vidriería a buscarlos. Debería estar estongado con el vidriero, la que nos pidió. Y después llevabas un papel fuerte, entonces envolvías los 3 espejos.
11: Sí.
10: Con el papel le ponías cinta scotch y después le ponías vidrecitos o cosas adentro. Después lo forrabas.
11: Ay, qué lindo es. Me encanta.
10: Quedó ciego de pedo porque me apoyabas el ojo ahí.
11: Te sí, claro, eso te iba a decir un peligro.
10: Sí. A buscar los espejos. Porque tienen que ser 3 espejos como si fueran rectangulares, chiquitos.
12: Para que claro.
11: ¿Y te salió bien?
10: Otro. Sí, sale.
11: Sale. Porque vos pegás los 3 espejos. Sí.
10: Pegás los 3 espejos de forma triangular. Sí. Y después le pones un cartón, un papel como para poder agarrarlos, como de manera cilíndrica.
11: Sí.
10: Y después cualquier objeto que vos pongas en la otra punta, de la cual mirás, del otro lado, lo empezás a girar y se forman las figuras.
11: Ah, podemos hacer uno acá.
10: Bueno, mañana trae, para
11: ¿qué hay que traer?
10: Vale. Hay que traer 3 espejos de, por ejemplo, 12 centímetros de largo por 3 de ancho.
11: Perfecto.
10: ¿Entendés? Como si fueran 3 espejos rectangulares finos.
11: Sí.
10: Cinta scotch y papel. Y después cualquier pedacito de vidrio para ponerla adentro.
12: Ajá.
10: Para que, o de plástico.
12: O cosas para que refleje. Colores.
11: Claro, para que refleje. Perfecto.
10: Bueno,
11: me encanta que hagamos alguna actividad práctica acá.
10: Bueno, sí. Y le poníamos de una punta un papel film traslúcido y de otra igual. Y no, una miseria igual.
11: Sí, pero, te digo, pero qué ilusión te daba.
10: Sí, el caleidoscopio es hermoso porque nunca repite la figura, ¿viste?
11: Claro,
12: porque depende cómo va reflejando.
10: Sí.
11: Me encanta.
10: A mí también me gusta.
11: Yo me acuerdo cuando le compré a Joaquín cuando era chiquito uno, que creo que estaba esperando tener un hijo para comprar eso. Y yo estaba horas y el pibe me miraba diciendo, no sé qué es lo interesante.
10: No, igual, sí.
11: Porque lo mirabas...
10: No sé si se divierte.
11: Claro.
10: Con eso, pero bueno.
11: Contraluz tenías que mirarlo.
10: Escucharon lo que dijo, ¿no? Quiso tener un hijo para comprar
11: para
10: un
11: comprar
10: caleidoscopio.
11: Una...
12: Sí, solo para eso.
11: Eso, un walkie-talkie y 2-3 boludeces más.
12: Con un vecino era más fácil.
10: Qué buen nombre,
11: walkie-talkie.
12: Es que es el walkie...
10: Claro, pero a mí me gusta así en
11: pero le decíamos
12: walkie-talkie.
10: No, todo junto.
11: Walkie-talkie.
10: Bueno, buen día, 7:15. Trencito, chicos, vamos a aflojar. Estamos muy
11: duros. Sí, estamos muy
10: tensos. Geriátrico esto, vamos.
12: Sí.
10: Trencito. ¿Bebé se durmió?
11: Me agarro de ahí, solo.
10: Con el frío, la estufa.
11: Ay, está para calentar en los pies.

0: ¿Todo esto con la Pinto cómo le fue? Más o menos, ¿no?
1: Flojar, el fin de semana complicado tuvo.
0: Sí. Igual viste que ahora como está todo con el Mundial.
2: Nadie le da pobre cola.
3: Nadie le exige.
1: Que se quería levantar para ver a Argentina y dijeron, no, tenés que descansar que mañana corres. Y no lo vio. Pero él quería ahí.
3: Y bueno, pero responsabilidad
1: es. Sí, obvio, pero es un profesional.

0: Chicos, estoy leyendo un dato acá que flasheé porque no puedo creer que pasaron tantos años. Un 29 de junio, un día como hoy, del 2019, moría Ricardo García, Héctor Ricardo García de Crónica.
1: Crónica.
0: El dueño de Crónica.
1: Sí,
0: el inventor de la placa roja, de qué sé yo.
2: Sí, claro. De una forma de hacer periodismo.
0: Un periodista muy importante para los medios, una manera justamente de hacer periodismo, como decía Maju. Pero ya pasaron 7 años, chicos.
1: Ay, la Anabela sigue reclamando la casa.
0: Por eso, pero no puedo creer que 7 años. ¿Saben que Héctor Ricardo García era fanático de Mickey?
1: Sí, Mickey es especial.
2: Dicen que tenía cosas de mucho valor en la casa.
0: Pará, pero viajaba a Estados Unidos y no iba a Disney. Iba a jugueterías a comprar Mickey Mouse. Y tenía un par de
2: colección.
0: Mickey Mouse muy importante que cuestan fortunas.
3: Tenía un cuarto de Mickey.
0: Sí.
3: En su casa tenía un cuarto donde estaban los Mickey más
0: todos
3: importantes de la historia.
0: Qué loco.
3: Y vos
0: escuché que tenemos a Mickey. Hola, Mickey.
4: Es hola. El de Héctor. Hola, amigos.
3: Soy la casa de Mickey.
0: Es que le quedó hablaba.
1: Sí.
0: Hablaba.
1: Sí. De le acuerda.
4: Sí. Bueno, tengo pocas palabras.
0: No sabe dónde ir. Porque la casa de él la tiraron para hacer un edificio, creo, o algo así.
1: Sí.
4: Último momento.
1: Ajá, claro, repite.
2: Decía como crónica, pero era como un loro.
0: Son los chicos que pasaron 7 años.
2: Parece, sí.
0: Yo pensé que decía hace 2 años.
2: No. Sí, pero es eso de la pandemia, chicos, nos dejó sin tiempo.
3: Lo que contó la Anabela, que fue su última pareja, es que él miraba el rating, ponele un viernes a la noche, y estaba crónica en 0-1 y decía, pongan el recital de Sandro.
5: Y siempre zafaba.
3: Sí, con Sandro le salvó la vida.
0: Bueno, buen día, 7:18. ¿Qué hacemos con Nicky?
4: Bueno, dime tú. Me quedaré aquí en el Club del Moro. Musca, misca, Mickey Mouse.
0: Bueno,
1: está cantado, ¿no?
6: Sí, excelente.
1: Sí.
2: Pobre. Pobre vieja.
6: Tiene varios que hablan, ¿no?
3: El Pato Donna entiende.
0: Calmate. Buen día.
5: Ya lo hizo ella, Mickey Mouse.
3: Pero hay dos Mickey.
5: Bueno. Hay dos Mickey acá.
2: Sí. Mi hijo.
0: Buen día.
6: 11-3700-100, nuestra vía de comunicación para que dejes tu mensaje para el hola de 7:30 de la mañana y para el yendo pasaditas las 8. Comunicate con el Club del Moro al 11-3700-100.
0: ¿Cómo está el tránsito, bebé?
7: Recordamos algunos de los hechos que ya habíamos reportado esta mañana tempranito. El choque en General Paz, altura Tecnópolis, sentido Río de la Plata. El choque en Ricardo Gutiérrez, al 4500. Y el choque en pleno centro, en Juncal, y 9 de julio.
0: 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Fernando Carlos, ¿y este aplauso?
1: ¡Vamos!
0: Tremendo, porque cada vez que digo Fernando Carlos empieza a sonar Shakira.
2: Sí.
6: Oye, claro, oye. Es el Mundial World Cup. Sí. Hasta el 19 de julio estará sonando en tu radio, amiga. Ayer ocurrió algo insólito, inédito en la Copa del Mundo. Por primera vez asistimos a una selección anfitriona jugar fuera de su país. Algo raro, es cierto que son 3 países los organizadores, México, Estados Unidos y Canadá, y justamente esta última selección jugó en los Estados Unidos, abriendo la llave de 16avos de final para ganarle a Sudáfrica por 1-0 y meterse históricamente en los octavos de final de esta competencia mundial. Le costó, es cierto, consiguió la ventaja sobre el final del partido, pero justificó el desarrollo del encuentro porque merecía mucho más. Pero Sudáfrica, que había participado del encuentro inaugural frente a otra selección anfitriona, recuerden ustedes, frente a México en el Estadio Azteca, se aferraba al empate, a la larga, y si llegaban a los penales, bueno, era una ventaja y una cuestión, obviamente, a definir luego, más tarde. Pero un rechazo corto determinó con un derechazo que Canadá uno de los anfitriones se meta en los octavos de final, esperando rival, por supuesto, ahora ganando por 1-0 y haciendo historia. Hoy la actividad continúa bien temprano, a las 2 de la tarde, Brasil-Japón. No le mojen la oreja a los brasileños, porque uno de los jugadores de Japón dijo: la verdad, se habla mucho de Francia, se habla mucho de Argentina, pero Brasil ya no sea Neymar. Neymar está grande.
7: No, nunca,
6: ya no
7: nunca,
6: es, chicos. Ya no es lo que era, dijeron. ¿Sabes qué? No.
7: Nunca, nunca.
8: Digamos, si Japón me te va a atacar.
7: Brasil debe ser una de las selecciones más explosivas, ¿no?
6: Sí, claro. Oh, y aparte sí. Tiene mucho poderío, mucho poder de fuego. Es cierto que tiene.
7: Pero aparte,
6: que mejorar,
7: viste que hay selecciones pero... que. Es cierto que tienen etapas, ¿no? Tienen momentos como todo el mundo. Pero hay camisetas que tienen mucha historia y se
6: mucho peta. Eso, claro. Y que se vayan 16 de final. Un papeón, pero digo, este tipo de situaciones a lo mejor está todo muy parejo.
7: ¿Y tenés algún pálpito, algún pronóstico, Fernando? Porque Japón está muy enfocado, ¿eh?
6: Sí, pero para mí gana Brasil 2-3-1. Okay. Sí, para mí lo pasa. Pero digo, muy parejo hoy en el fútbol
8: ¿Hace
6: mundial.
8: Hace menos de un año, el último partido de ellos dos, Brasil-Japón, sí. Ganó Japón 3-2.
6: Ah, mirá vos, dato. Qué bueno, gran dato. O sea,
8: fíjate.
6: Gran dato, ya te llamamos igual. Dale. Pero bueno, lo cierto es que juegan Brasil-Japón. Sí, claro, que deje el teléfono. A las 2 de la tarde, 17:30, Alemania-Paraguay. También vamos a contar alguna cosita de Chilaver pegándole palos a la selección guaraní. A las 22 en Monterrey, Países Bajos, Marruecos, para seguir con la actividad de los 16avos de final de esta Copa del Mundo.
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7: Corazón.
2: Esa.
6: ¡Ale!
7: Bueno, buen día, 7:23 de esta mañana. Mañana fría, ¿cómo va a estar?
3: Frío, Santi, durante toda la jornada vamos a tener una térmica. Estamos teniendo, mejor dicho, una térmica en este momento que está rondando los 6 grados y la máxima va a ser de 15 con sol.
7: Bueno, vieron que uno de los lugares más chetos del mundo, que de hecho se corre la Fórmula 1 ahí, es Mónaco.
6: Sí, claro.
7: Por hace poco corrió Colapinto, bueno, uno de los lugares más de caros del planeta, debe ser, ¿no?
6: Le llena el más.
2: Eso dicen, que es carísimo,
7: bueno,
2: ¿no?
7: Bueno, hace más de 20 años que se le rinde homenaje a Fangio y hay una estatua en el centro de Mónaco,
2: sí,
7: en tamaño real, de Fangio.
6: Y bueno.
7: Chicos, está su auto. Sí. Y está Fangio, pero con a escala.
6: Sí, sí, sí. Como grande, si Fangio grande, estuviera, sí, ahí vivo.
7: Sí, tamaño real.
2: Como acá está Olmedo.
7: Sí.
2: ¿No? Con tamaño real.
7: Bueno, claro, las calles son conocidas porque en un momento transformarse en un gran circuito Fórmula 1. Imagínense que ahí la Fórmula 1 es muy importante para Mónaco, para el...

0: escuchaba hablar mucho.
1: Yo también, a mi papá sí. Lo escuchaba hablar de Fangio.
2: Por eso fue el lo que hizo Colapinto con Fangio, ¿no?
3: De salir con el auto de él.
2: Sí,
1: claro. Lo que pasa es que la película de Ferrari se ve que lo nombran, viste que Enzo sí. Ferrari en la película lo nombra todo el tiempo sí, a Fangio. Tiempo. Ahí es como que sí. Digan, ah, mira cómo lo nombra.
4: Pero acá no sé si hay estatua y eso como
1: en su ciudad.
0: En Balcarce, que está dentro del auto también él.
1: Claro. Claro, por eso quizás a veces los periodistas especializados cuando ponen a Colapinto a la altura de Reutemann y de Fangio, es como que
2: recién es está empezando. Fangio no puede estar a la altura de ninguno porque lo de Fangio...
1: Claro, es descomunal, sí, pero no tomamos conciencia, nuestra esta generación no tomamos conciencia de lo que fue Fangio.
3: Sí, lo que pasa es que hacía mucho tiempo que no había un argentino en Fórmula 1. Claro. Entonces por eso explotó. No,
2: ahí te das cuenta lo que fue la mediatización de todo. Imagínense, sí. Yo siempre pienso lo que hubiera sido la carrera de Diego Maradona hoy.
1: Claro,
4: delirio,
3: con redes sociales,
1: todo se potencia.
2: Pero aparte lo que es, todo está puesto en pos del show, ¿entendés? No, el deporte está puesto justamente como un show.
4: Claro,
2: sí mismo, sí, ¿no?
0: Igual el que te hace la estatua te tiene que admirar.
2: Pero este está bastante bien, ¿eh?
0: Ah, porque la de Mirta, ella dice que es horrible, que es horrible, que es horrible. Ahora vi una de...
2: Para mí se lo hacen a propósito. Como dijo, no le gusta, tiene que decir que le encanta ahora a Mirta.
0: No, dice que no. Y habló con el intendente. El intendente le dijo, no la voy a sacar, chiquita. No la voy a sacar porque es un punto turístico de Villa Caña. No, dice, mi querido, pero está horrible. Yo no,
1: todo el mundo quiere ir a ver la estatua ahora.
0: Dice, mire los dientes que me ha hecho este hombre.
2: No le gustó.
1: Igual la de Mirta es como de chapa, ¿no?
4: Porque era muy...
0: Macizo,
4: era muy difícil, sí. Yo hablé con el artista que lo hizo, pobre. Era digamos, es un homenaje, no es que está
2: igual
4: cual,
2: hay gente
4: era
2: que es más
4: chapa.
2: Difícil de estatuar.
4: Hay gente estatuable, vos decís que hay gente más estatuable.
2: Si vale
4: que
2: el
4: otra.
2: Término. Bueno, ¿por ejemplo, aparte pero por ejemplo, te dan una fundición de llaves, ¿no? Dice, sí. Mira, con todo esto haceme una maju.
4: Bueno, tres portero eléctrico y siete llaves te dan.
2: No, pero con eso no hacemos nada.
4: No, una orejita.
2: ¿Pero cómo? ¿Por dónde empezás?
3: ¿Con Maju?
4: Y lo que pasa es que te lleva...
1: Maju es estatuable.
4: Te lleva mucho a la cabeza.
2: Pero Maju tiene mucha lola y mucha cabeza.
1: Claro, pero por eso, mucha
2: llave.
1: Es muy cara, no va a salir.
4: O sea, va a haber que afanar portero a lo loco, porque...
2: Sí, la de Maju es maciza. Sí.
1: Para mí, Fernando maciza. Carlos es
4: Fernando, sí, es más fácil.
1: Alto.
4: Es
1: alto con la frente.
3: Es estatuable.
4: Mucho pero lo hacemos sentado.
2: Sí, la frente brillosa.
1: La frente brillosa.
3: Ahí parado, lustrando todo el tiempo.
5: Tu hermana bien, ¿no?
2: Nosotros las cabezas muchas llaves, chicos.
0: Sí, porque aparte eso
2: para
0: es...
2: mí la que más ahorrás, la estatua más económica, si querés un estatua económica del equipo, la de Anita Martínez.
4: Anita
2: con alambre la hace.
5: Sí.
2: Y aparte
5: sí,
2: le pone una ropa de cada
0: ropa
2: color
0: que
2: y esa
0: queda
3: dos telas.
2: Anita, mirá.
5: Con cuatro trapos la vestiste, Anita.
4: Anita la hace con el alambre de la sidra, ¿viste? El tapón de sidra. Con ese alambre la hace.
2: Anita con alambre de fardo, escucha. Alambre de fardo.
0: Sí, Omar. Más liviano.
2: Un crochet, sí.
1: Un crochet.
0: Sí, el vestido le hace así una...
2: Un espantapájaro.
4: Sí, y una maderita que haga de leña, ya está.
5: Un balde ordeñador y chao.
0: Un balde ordeñador, quiso decir.
2: ¿Sabe, está ordeñando, Anita, también?
0: Sí, claro.
3: Tiene el
0: campo.
3: Sí, siempre tira la del vino, la de los tomates.
1: Con el hacha, ponele, y un par de troncos al lado.
0: Ya
1: y
0: está. No, va a quedar como una asesina serial.
1: No, es como...
0: La loca del hacha del Parque del Elba.
2: Pero es la más económica. Si vos querés una estatua económica, mirá, es la sí,
0: mira,
2: es la más barata.
0: Acá yo creo que estoy leyendo 6,5 toneladas salió la de Gallardo. Juntaron.
2: Igual yo no es por acusar, chico, no es por acusar porque desconozco, pero en ese momento, ¿se acuerdan que desaparecían todos los porteros?
0: Sí.
2: Eléctricos de la ciudad, chicos.
3: Recoleta, fue el artista de la estatua de Gallardo.
4: Un momento de mucho robo de porteros.
2: Si vos te acercás a los huevos de Gallardo, vas a ver qué va a hacer en algún
4: dice
2: momento.
4: Dice ABC, primer piso, segundo piso.
0: Le pones la tarjetita
2: cuarto
0: de
2: D, dice.
0: No, te abre con la tarjeta.
5: Aparte a Gallardo, no solo a él, sino también a la Copa hicieron, la Copa Libertadores, o sea... Más pesada,
4: o sea,
5: todavía.
4: Fue un momento.
5: Bien, sí, no, eso huevo.
0: Ahora hay una de Messi.
2: Mirá que para el club River está más lindo que nunca, pero esa estatua quedó rara, che.
4: Sí, y ya no la pueden sacar.
0: ¿A él le gusta? No.
2: Pesa.
0: No.
3: No le preguntaron, parece.
0: Sí.
2: ¿Qué va a decir?
4: ¿Y qué va a decir?
2: Aparte, con lo que pesa, ese día no se mueve. Van a pasar 500 años.
4: Mira, si no te gusta, jodete, le dijeron.
2: Es como cuando tu familia te regalaba los muebles de Algarrobo. Donde quedan, quedan.
4: Claro,
0: donde bajó la mudancera, bajó.
2: Sí, quedó ahí. Claro. Quedó ahí. Bueno, 7:30.

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0: 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Y ahora sí vamos al hola, hola de los chicos, buen día. Hola.
6: Moro.
1: Hola.
6: Estoy por ir a la escuela.
1: Ay,
6: soy Bauti.
1: Besos, Bauti.
3: Beso.
1: Abrigate.
7: Hola, Club de Moro. Vamos a entrar al jardín.
1: Estoy visto de pergamino.
7: Estoy visto de pergamino.
1: ¿Estás contento, Chino?
3: Vale, Vito.
8: Hola, Club del Moro, acá yendo al colegio, llevando a Vale, con mucho frío.
9: Hola.
1: Hola.
10: Hola Santi, hola equipo, el hola hola para hoy es para mi hija Martina, que cumple 15 años, así que espero que seas muy feliz, hija, y que hagas lo que tengas ganas de hacer en

0: Yo lo doy para mis hijos que estamos yendo camino al colegio, Victoria y Agustín, y queremos agradecerles por acompañarnos todas las mañanas y toda la jornada laboral.
1: Esa, beso, gracias a vos.
2: Hola, hola. Hola, Club del Moro, soy Amber de Paraná y estoy esperando para entrar a la escuela.
1: Ay, pero besos, besos, besos.
3: Buen día, me llamo Ana, estoy yendo al colegio. Les mando un beso grande, chao.
1: Un beso, mi amor, qué dormida.
4: Hola, mi nombre es Amanda de los Urquiza y quería dejarle este saludo a Valentino, que está cumpliendo 9 años. Te amamos, hijo.
1: Besos, Valen, feliz cumple.
5: Bien, hola Santi, buenos días. Bueno, buen día. Hoy quería mandarle un saludo a mi hermanito Valen, que hoy es su cumple y está cumpliendo 9 añitos.
1: Ay, qué chiquito, feliz cumple, Valen.
6: Buen día, buen día, buen día. Siempre lo escuchamos con mi nena cuando vamos al colegio. Quiero mandarle un saludito a mi nena Brunella, que estamos yendo al cole.
1: Beso.
7: Bueno, 7:34 de este lunes, arrancando ya estos últimos 2 días de junio que nos quedan.
8: Claro.
1: Queda nada.
7: Ahora, ¿por qué no
8: arrancamos? ¿Qué quieres inventar?
9: ¿Lo querés sacar?
7: No, que julio había que empezar hoy.
1: El lunes.
10: Eran 2 días de junio.
8: Pero había que redondear para abajo y listo, es verdad. Ya hoy.
7: No, para mí, todos estos puchitos, a fin de año lo hacemos como aparte, ¿viste?
1: Claro, hacemos una semana de puchito, que se llama. Semana de puchito.
7: Ah, como porque viste que meses que arrancan, junio arrancó primero, el lunes primero de junio.
1: Sí, arrancó junio, chicos. Fue maravilloso.
8: Ay, vos decís que no fue bien en junio.
10: Sí, prolijo.
7: No, pero no por bien o mal.
1: Prolijo.
7: Arranca prolijo.
1: Claro, arrancó divino, ordenadísimo.
7: Bueno, es como cuando Navidad y Año Nuevo te cae, viste, a mitad de semana. ¿Este año cómo cae? A ver.
8: ¿Es este año?
1: Me parece que cae, no cae sábado y domingo, que no cae horrible este año.
7: No, 24, 25, jueves y viernes.
1: Ah, oh, cae.
8: Qué bien. Jirafa, qué bien.
7: Jirafa. Y 31 bien. Jueves y viernes.
1: Qué bien, sí, qué ordenado,
7: cae
1: este año.
7: Sí. Dije Navidad y apareció María de Cara, ¿vieron?
1: Y sí, se
9: ¿y
1: la va a perder.
9: De salir?
1: Sí. Santi, vos también.
7: Bueno, que siga el freezer, por favor. 7:35.
1: Ay,
7: bueno,
1: chica,
7: hoy juega Brasil.
8: Brasil, sí, señor.
7: En los días libres, ¿a qué hora?
8: A las 2 de la tarde, frente a Japón.
7: En los días libres, Neymar aprovechó a comprarse un reloj.
8: Pobre.
9: Sí.
8: Llegó.
9: Barato, ¿no? Baratito.
8: Habrá aprovechado una promo en el shopping.
7: El futbolista brasileño pasó por una famosa casa de relojes.
8: Sí.
7: Sí, no va a comprar un reloj en una carnicería.
1: Claro. Claro.
8: Bueno, con lo que sale.
7: Y se compró, escucha, aprovechó su día libre que le dieron en el entrenamiento y se compró un reloj que tiene brillantes, es de oro, obviamente,
1: sí,
7: tiene un montón de piedritas, de cositas. El reloj está evaluado en un palo verde.
9: Mirá qué bien, qué barato.
8: Yo creí que eso de ahorrar en relojes era mentira.
9: ¿De qué?
1: Hay mucha gente que invierte.
9: ¿Lo que sabe los relojes?
7: No, se lo compra para ahorrar.
8: Que mucha gente invierte en relojes.
1: Sí, hay mucha gente que es su manera de ahorrar.
9: Pero la de Neymar
7: es plata que tenés que tener, ¿no?
8: Para tirar un palo en un reloj.
7: Sí, se vende después,
10: a mí me cuesta entender por qué sale tan caro un reloj. No le encuentro, porque decir, bueno, una casa, un auto, pero un reloj.
7: Son piezas únicas, está hecho a mano.
10: No le encuentro el valor.
8: Es una joya. Tiene GPS.
7: Y para exhibirlo, ¿no le dará cosa también o no? Vos decís, bueno, se mueve en un ámbito que no pasa
1: nada.
7: Bueno,
1: igual no es que se mueve en un ámbito que se lo van a chafar cuando van en el auto.
7: Chafar. Yo por más que me, no sé, que no sé, que me moviera en lugares así como muy seguros, no podría nunca tener una cosa tan valiosa.
1: Pero hay algo con el hombre y el reloj, así yo creo que es como las joyas en las mujeres. los collares, los anillos, los
7: aros. Es lindo objeto. Lo que pasa es que ahora el celular con la hora y te aman, sí.
9: Pero eso va más allá de la hora, es como dice Majo, claro, para mí.
8: Pero volvió con accesorios.
7: Pero te quiero decir que como tenés la hora tan a mano ahora, porque antiguamente el reloj tenía una función, ahora es casi más para decoración, es que es como un accesorio. ¿Mm?
8: Sí,
9: hasta ni mirás la hora en el reloj.
1: Claro.
7: Pero completa. A mí me gusta de vez en cuando usar reloj. Tengo un par de relojes así y me gusta ponérmelos de vez en cuando. No tengo relojes solamente de
9: un millón de dólares, ¿no?
7: Pero claro, imagínate.
1: A mí el reloj en el hombre me parece re masculino, me encanta.
7: Pero viste un relojito más o menos, no sé qué te han regalado en un momento. Y como se usa tan poco ahora, de vez en cuando lo sacás para usar un poco.
1: Me encanta.
7: Es lindo, queda lindo.
1: Me encanta.
9: Y depende de la ropa que tenés puesta, depende del que te pones.
8: Yo no, sí, no sé lo que salen, pero un día vamos a la casa de una actriz a ensayar y ella en un momento empieza a los gritos, se tira al suelo y dice: el Cartier, me robaron el Cartier, no. Yo decía: bueno, loca, le digo, de acá no salió nadie. Le digo, empecé a revisar una por una y la que tenga el Cartier la comemos entre todos, como en un acto de fago.
9: Estaba rica.
8: Era un invento de ella.
9: Ah, todo para decir que tenía supuestamente un Cartier.
1: Yo me acuerdo
8: Cartier,
1: que. Tenía una amiga que para los 15 le regalaron un Rolex.
9: ¡Ah, güey!
1: Valeria tenía un mango a los 15.
10: Pero para una nena de 15 años.
1: De 15 años.
10: ¿Para qué? ¿A dónde va a ir? No cuidan los chicos.
1: Y lo tenía puesto. Torpes. Lo tenía puesto y lo llevaba para todos lados. Lo que pasa es que nosotros no teníamos idea. Nadie sabía lo que era un Rolex. Yo, de hecho, de grande me enteré.
7: Chicos, el Neymar igual se la ganó él, así que
10: Está bueno.
7: Igual esta cosa con tanto estos relojes, con tanto brillo y tanta cosa, me doy cachivache, ¿no?
1: No se debe ver bien la hora.
7: No, porque viste que tiene tanto brillo como decir, pero esto es lo que esto se lo compró acá el
1: chino. Mira, Neymar brilla mucho, es Strass.
7: Claro.
8: Yo a Sorbo lo veo con un reloj así.
7: De... ¿Con brillo?
8: O sea,
7: ¿pirita brillosa?
8: Sí, tipo rapero, así, reggaetón, ¿eh?
1: Ah, es un
7: reloj. Con el diamante en el diente.
9: Diamante en el diente, en el reloj.
8: Se rompe. Como Ricardo Forta, sí.
9: Sí.
7: Bueno, buen día, 7:39. ¿Cómo está el tránsito, bebé?
11: Tren Mecano Sur, ramal Catán con demoras. Recordamos el tren de la costa reducido hoy entre las estaciones San Isidro R y Delta.
7: Bueno, vamos a repasar un poco qué va a pasar con el Mundial, porque estamos en una semana muy, muy áspera, muy picante.
8: Sí, claro.
7: Porque hoy juega Brasil.
8: Sí, 12
7: y ahora de la tarde. Que gana se queda, que pierde se va a su casa.
8: Claro, sí señor, en caso de empate en los 90 y pico de minutos vamos
11: ¡Mata!
8: El mata-mata. 30 minutos más tendremos y si persiste la igualdad nos vamos a los penales. Luego 5:30 de la tarde, Alemania-Paraguay. Chilaver lo liquidó al arquero de la selección paraguaya que juega acá en Argentina, juega en San Lorenzo. Orlando Gil dijo que no tenía nivel ni nada y Alfaro dijo la verdad. Chilaver, un francotirador. Yo me hubiese encantado que me llame Chilaver y puedo hablar con el arquero, con Gil. Sí, por supuesto, y le abro las puertas y que venga y que vuelque toda su experiencia.
9: Igual últimamente Chilaver le está pegando a todos los jugadores.
8: Y bueno, él pega, claro.
1: Y siempre, es la única forma que nos acordemos que existe.
8: ¡Epa! ¡Epa! No, bueno.
9: Dale,
8: Chilaver contra Majo. Chequemos los tweets. Chilaver contra Maju, Maju Chilaver.
1: Me levanté picante hoy.
8: Picante, sí, juega partido complicadísimo. Para Paraguay frente a Alemania, 17:30, Alemania que ya viene de
7: perder. Todos los partidos de distancia son complicados.
8: No, está bien, pero por ejemplo...
1: Si te volvés...
8: Vos tenés, sí, aparte el margen de error obviamente se achica y en un partido... Te meten un gol, se cierran bien, viste, y con los nervios, la exigencia, el asumir ser protagonista, te puede jugar una mala pasada. Pero bueno, en cuanto a lo previo, Alemania es favorita para esta tarde. 5:30 de la tarde frente a la selección paraguaya y Países Bajos a las 10 de la noche frente a Marruecos en la seguidilla de la programación de los 16avos de final.
7: Ahí me está escribiendo Neymar.
8: Sí.
7: Ay, qué más a los Sorbo. Te invita a la fiesta.
9: ¡Ay, qué bien!
12: Te va a mandar el helicóptero, ¿viste? Este que mostró el helicóptero, los autos, el batimóvil.
7: Los brazucas tienen esa cosa, ¿cómo les gusta la joda?
9: La fiesta, ¿no?
1: Estira,
7: ¿cómo les gusta?
9: Porque
7: ¿cómo
9: repasás
7: estira?
9: Todos los jugadores estira, de la serie.
1: Sí. Mira, mira que se ahora quiere quedar quieto, pero...
7: Yo digo... Claro, nosotros somos más tango, somos más...
1: Más melancólicos.
7: Más nostalgia, sí. Más melancólicos. Sí, más reflexivos somos.
1: Sí, más para adentro.
7: Sí, para adentro y para afuera, pero el brasileño es todo joda. Vos es que yo cuando he ido a laburar a Brasil, iban ustedes también, Edita, hace muchos años a hacer notas y todo, se viajaba mucho. Sí, sí. Un país muy, muy grande, con una industria musical muy importante. Y a mí siempre me impresionaba que fueras en la época del año que fuera, la playa siempre estaba llena.
1: Siempre. Siempre.
7: Y yo pensaba, ¿pero esta gente no trabaja nunca?
12: Sí, trabaja.
7: Uno puede estar,
12: sí,
7: trabaja. Pero uno puede estar un martes a las 11 de la mañana en la playa.
12: Sí.
1: Entonces,
7: pero
1: es que yo lo
7: de momento vacaciones.
1: No, claro, todo el año.
12: Sí, sí, 8 de mayo, gente en la playa.
1: Que aprovechan.
7: En todo momento hay gente jodiendo en la playa, pero ellos no es que... Obviamente que te das cuenta el turismo que hay, porque hay mucho turismo, pero ellos... Es un país que vos te das cuenta que disfrutan de la joda.
1: Sí, les gusta. Sí. Gusta. Minutito que tienen van a la playa.
7: Sí.
11: Tienen una geografía y un clima que lo favorece.
7: Acompaña.
1: Claro, claro, todo claro, el año.
9: Acá te metes siempre con una pelota.
8: Acá te metes en mayo en Vincha Panmadal y no salís.
1: Hace mucho frío.
7: Bueno, sí, sí. Igual nos gusta, los argentinos nos gusta la joda, ¿eh?
10: Sí, también. Claro.
8: Sí, es otra joda.
7: Es otra joda.
9: Sí, pero
7: de hecho, el sábado se vio con el partido del Mundial, todo el mundo se reunía. Y vos sabés que nosotros, donde estábamos viendo el partido, estaba el delay del gol.
1: Ah,
7: viste que gritando sí,
10: no, odio. Sí, la indignación que tenía yo como vecino.
12: Yo todavía no entiendo cómo hay gente que me grita los goles. No lo entiendo. Técnicamente no lo
7: según
12: entiendo.
7: Según por donde lo veas.
12: ¿Y pero por qué?
10: Porque, claro,
12: ¿cómo
10: yo
12: lo,
10: también.
12: ¿Cómo lo ven antes? ¿Cómo?
10: Pero en mi caso, 4 minutos,
12: no
10: chicos.
12: Entiendo.
11: No, dicen...
10: Un montón.
11: No lo tengo chequeado. Dicen que lo más rápido es televisión abierta a través de la TDA. Eso es lo más inmediato. Y de ahí después hay un montón de variantes de acuerdo a la plataforma que estás mirando.
7: Después está Flow con Flow sin Deco, Flow con Deco.
10: Claro. Sí. Claro. Lo mío era un spoiler tremendo. Tiro de esquina.
12: Yo llegué a cerrar la ventana y poner el volumen alto porque el primero, el tiro libre de los Chelsea, me lo cantaron antes.
10: Sí.
12: 9 segundos
10: claro,
12: antes.
10: Sí, sí, a mí un montón de
7: tiempo. Nosotros estábamos casi empatados con los que gritaban primero.
12: Ah, bien.
7: Pero había otro que gritaban como a 3-4 minutos después.
10: Yo bueno, gritaba 3-4 minutos.
7: Es un montón.
10: Sí, es un
7: pero
10: montón,
7: era genial porque yo estaba. Iban como saltando, ¿viste? Como saltando.
1: Como si fuera un dominó.
8: Te enteraste que pasó algo.
7: Alice, gritaron.
10: No, a mí me mató.
12: Una suscripción paga es tardísimo el gol, ¿eh?
10: El mío, tarda mucho. Yo era tardísimo. Entonces, bueno, se viene el tiro de esquina. No, gritamos, no, un bajón. Yo estaba con mi mamá y mis hijas mirando el partido y ya.
12: No, y después la otra, porque hay una situación de peligro. Y nah, no pasó nada porque no hubo gritos.
10: Claro. Bajón, que te spoilé lento el partido, un bajón.
12: Y después lo que veía, vi algunos videos que se hicieron virales de gente, no sé, algún corner y algunos guachos que se asomaban a la ventana y pensaba ¡gol!
9: Y no pasaba nada.
12: No,
10: odio.
9: Qué loco, Fernando.
12: No, somos re...
9: Los del barrio del...
11: ¿Cómo?
9: Qué locas.
7: Bueno, 7:45, buen día. Qué frío para arrancar esta semana.
1: Sí, se
7: y preparemos, no porque el jueves se habla de temperaturas bajo cero, ¿eh?
9: Epa.
1: Cada vez más frío va a ser.
7: Porque a la mañana está indicado 1, pero ese 1 es dudoso. Imagínate, va a ser. Vamos a tener en la zona del AMBA 2-3 grados bajo cero para el jueves, ¿eh?
1: Tranqui.
7: Frío, máxima de 10-11. Mucho frío para esta semana. Así que a preparar los guantes,
1: los huevos, no sé qué iba a decir.
10: En polar.
9: Todo.
1: Los guantes.
7: Buen día. Qué procasmas, ¿no?
1: Sí, qué vulgar.

0: poco de cuarteto cordobés, chicos, un beso a la gente de Córdoba. Día de ñoquis hoy, ¿quién quiere ñoquis?
1: Yo. Yo.
2: Te lo pido.
0: Sé que hace rato que te van a comer una buena pasta con buen pesto.
2: Ay, qué rico con pesto.
0: Y el ñoqui con pesto también. Obviamente que el clásico es con fileto o con boloñesa, ¿no?
3: Sí.
2: Pero le va,
0: con pesto también va.
2: Sí,
3: no va a venir un caño con pesto.
4: Pero podés decir espectacular. A Pepito.
3: Mitad y mitad.
4: Pepito, mitad y mitad.
0: ¿Quién es Pepito?
4: Pepito es en Montevideo. Está Pipo en Montevideo y Pepito está en la anterior, en Rodríguez Peña.
2: Pepito.
4: Podés pedir medio de
0: el circo de papelito.
2: Sí, papelito. Papelitito.
4: Pepito. Mitad y mitad te podés pedir, Santi.
0: No, algún día fuimos con los chicos a comer. Lo bugué al mozo. Lo dejé descolocado.
2: ¿Por qué?
0: Yo le pedía espagueti y le digo, quiero mitad fileto, mitad pesto. ¿Es tan complicado?
2: Sí, un poco.
5: Medio hincha, no complicado.
0: Pero ¿por qué? No, es así. El tipo me decía que la pasta se termina de cocer y se saltea
2: en la
0: con la salsa que vos elegís.
2: Claro.
0: Me dice, te mezclo las dos salsas, te hago un pastiche con esto.
3: Y pero
0: entonces me dice, ¿qué salsa querés vos? Yo quiero mitad, le digo, quiero. Puedo hacerme los espaguetis y le ponemos una cucharón de boloñesa, un cucharón de pesto. Nunca se pudo.
4: Qué raro, porque yo lo he comido miles de veces.
2: No, lo que pasa es que
3: porque
2: si
3: la salteás, no te lo hacen en todos los restaurantes.
2: Si la
3: igual,
2: cocina no lo hace,
3: claro.
2: Si la cocina no lo hace, le hinchás las bolas con eso. No te lo hace.
0: No, es que no se puede hacer porque si lo termina de cocer la pasta con la salsa.
4: No,
0: ¿viste cuando la salsean?
3: Sí, pero él no tuvo voluntad, Santi, no tuvo voluntad.
4: Estaba mal aspectado.
2: Lo podés hacer en boloñesa y
3: pero
2: después.
3: Pero qué rico. Pero,
2: no, mucho quilombo.
4: Y después tenés Pipo, que está a la vuelta.
0: Pipo, Pepitito,
4: Pipo, Pepito.
2: Bueno, Erico Pereira.
5: ¡Ay, en el circo!
0: De papel, poné papelito, Guille, el circo papelito.
2: Papelito.
0: Sí, papelitín, papelititito. Escucha, Papelito es un circo para los que somos del interior que fue muy importante en algún momento de nuestras vidas. Y iban llegando las nuevas generaciones. Entonces era Papelito, Papelín, Papelitito, Papelitito. Y ellos andaban todos juntos por toda la provincia de Buenos Aires con su circo.
6: El show más cómico del año. Circo Papelito.
0: Esto cuando éramos chicos nosotros, escucha. Acá se han llegado las nuevas generaciones, ¿no?
6: Antipodismo moderno.
0: Antipodismo. ¿Qué es antipodismo?
4: Malabares con los pies.
0: ¿Eso es el tipodismo?
6: Ariel,
4: no.
6: Con solo 10 años.
0: Germán Ariel, a ver, escuchá. Sí. Esta es la propaganda del circo, a ver.
6: El de las marinas. De papelito.
0: ¿Ves?
6: Los payasos del circo. Tomatito.
0: ¿Los payasos? Tomatito.
6: Papelín.
0: Y papelín.
6: Papelitito.
4: Ahí está, querido. Fabuloso.
5: Sí, el tipodismo son malabares en los circos.
4: Pero en los pies, con los pies.
3: Este audio circulaba en el pueblo.
0: Sí, claro.
6: Fantasía con aros.
0: Ula ula. Fantasía con aros y después dice ula ula.
4: Para que entiendas.
6: Carlos Alfredo. El trapecista suicida.
3: No,
0: este ya murió. Este ya murió.
5: Única función, dice.
0: Pará un minuto, sacalo, Guille. El suicida hay que sacarlo porque ya no está más entre nosotros.
5: Claro.
0: Pará, Carlos Alfredo, entra ahora Fernando Carlos también.
5: Sí, obvio. Yo voy,
0: Carlos Alfredo y Fernando Carlos. A ver. Todo lo que tenía el circo, ¿no?
6: Reinas de la magia.
0: La reina de la magia.
6: Y Ailén.
3: Giselle y Ailén eran después la que te venían los panchos con las papas fritas, la misma.
0: Sí, claro, claro.
4: O te sacaban la fuera y te traían la.
0: ¿Quieres escuchar? A ver.
6: Circo,
0: ¿qué te pasa en todo el programa?
6: Papelito. Papelcito, el payaso papelcito. Más chiquito.
0: Papelcito. Ya no sabían cómo ponerle.
2: Ya no tenían modo.
4: Sorbito.
6: El payaso.
0: Necesito sorbito.
4: Sorbito.
6: Circo Papelito.
4: Bueno. El payaso con nariz. Con el mejor olfato.
6: Locos por la acrobacia.
0: Locos por las acrobacias.
6: Circo, circo, papelito.
4: Te adivina la cena con el olfato. Ahí llega, sorbita.
6: El Auto Loco, la maravilla mecánica. Único auto que arranca solo y se desarma integralmente.
5: Sí, es genial.
0: Bueno, buen día. 7:51. Era siempre lo mismo que le cambiaban los nombres.
4: Oh, sí. Vos fíjate, Papelito ya en los 80 tenía el auto que se desarmaba y arrancaba solo.
0: Era la guilla que estaba buscando. Igual esta propaganda es más acá, porque esta propaganda es cuando le sacan los animales a los circos.
4: Claro, pero en el mundial ese hombre entró con uno que se desarmó todo horrible de cartón.
0: ¿Quién?
4: En la presentación del mundial, que estuvo sí, Shakira, claro. Pero no era Shakira, entró uno en un auto de cartón espantoso.
0: J Balvin, sí.
4: Bueno, y mira, Papelitito ya tenía en el año 80 un auto que arrancaba solo.
0: Bueno, buen día, 7:52. Un adelantado, un precursor.
4: Con Ailén y...
0: Y Giselle. 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
5: Son las 8 de la mañana, un minuto.
6: Temperatura 6 grados. Humedad 95%.
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1: Vamos. 8 de la mañana, 7 minutos. Yendo, ¿sí, a dónde? Buen día.
2: Acá Miguel Verón de la Ferrere. Vamos rumbo a La Plata a repartir pintura con el chofer Nico Pena. Buen lunes para todos.
3: Buen lunes, buen viaje.
4: Buen día a todos. Yendo a Núñez a trabajar. Soy Mónica de Belgrano. Le mando muy buena semana para todos.
3: Igualmente.
5: Yendo de Moreno a Niñez, a Cap, soy Oscar Martínez. Le mando un saludo muy grande a mi sobrinita.
3: Oscar Martínez, un beso.
6: Yendo en el 188, acompañando a mi pareja, a Barracas. Muy buena la radio.
3: Un beso, mi amor.
7: Yendo en el tren Roca a trabajar a la localidad de Almagro.
8: Buen día, gente. Acá yendo con el 113 a Flores.
3: Beso.
9: Buen día, Club del Moro. Yendo de Olivos a Balvanera en el 60. Besos a todos.
3: Beso.
10: Yendo de Dorila, La Pampa, a General Pico a trabajar como todos los días, escuchándolo.
3: Un beso, mi amor.
11: Yendo de Barracas a Vicente López en la línea 59. Besos, los amo, Paola de Barracas.
3: Beso, Paola. Hola, Paola.
1: Bueno, frío el día de hoy que arrancamos. Comenzando estos últimos dos días de junio, chicos.
3: Ya
1: llega
3: está.
1: Julio. Ya estamos.
3: Ya está julio, ¿eh? Ya está julio, viene llegando. Y vienen las vacaciones para los chicos,
12: el
3: 9 ¿no?
12: El 9 de julio.
3: Es feriado. ¿Cuándo es feriado? ¿El lunes que viene? No,
1: el 9.
13: El jueves.
1: El, ¿y el viernes qué es? ¿Feriado puente o no?
3: 10.
1: Bien, Macu. Me parece que hay feriado puente, ¿no?
3: Sí. ¿Hay puente?
1: Puente, a ver.
14: Vamos a averiguar.
1: Bueno, buen día. ¿Cómo va a estar hoy?
12: Frío, Santi, frío. Mira, tuve hasta un ataque de estornudo.
1: Ay, por Dios.
12: 6 grados la térmica y vamos a llegar a 15.
1: Bueno, 8 de la mañana, 10 minutos, comenzando esta mañana juntos en la 100, una mañana refría, una semana que va a ser refría, como dijimos, el jueves esperan temperaturas bajo cero. ¿Eh?
12: La helada.
1: Qué frío. La famosa helada.
12: Es feriado bridge el viernes 10.
3: Sí, es feriado puente.
1: Bien. Bueno.
3: Así
1: ¿y
3: que
1: los partidos
3: no
1: cómo
3: clase
1: vamos a estar ahí, Fernando? Si Dios quiere nos va bien ahora el próximo partido, ¿qué pasa? ¿Cómo sigue todo?
12: Y jugamos el martes recién. Tenemos sábado primero, viernes primero, 7 de la tarde. Ya está diagramado porque la selección argentina, al salir primera, juega de esa forma. El
13: en Atlanta.
12: Viernes, sí, en Atlanta, en Villa Crespo, al ladito de la Casa de Costa. Juegan. Bien. Vienen a jugar para acá. 7 de la tarde y después el martes, ni más ni menos. Pero primero hay que pasar Cabo Verde. A las 7 de la tarde, ¿eh? Mucho respeto por parte de la selección argentina y hace muy bien Scaloni en bajar esa línea, ¿sí? Con respecto a Cabo Verde, que es la cenicienta, pero no tiene nada que perder. No vaya a ser cosa que te complique de entrada y después sí cierren bien atrás y...
13: Pasó en el grupo de España y Uruguay.
12: Y claro. Ojo. Sí, sí. No le ganaron.
1: Bueno, buen día.
12: Sorry, dice.
1: Bueno, le preguntaron al magnate Elon Musk cuál era su futuro empresarial y dice que él sueña, viste que él tiene muchas empresas,
12: sí,
1: él sueña con comprar una.
12: ¿Otra más?
1: Sí, él sueña con comprar OnlyFans, pero para cerrarlo.
12: ¡Ay, qué moral! Oh,
13: pensé que le iba a poner... XXX.
1: No, para cerrarlo.
13: ¿Cómo le pones?
1: Pero, para cerrarlo.
3: Pero lo cierra y
1: van a abrir y otro.
3: Van a abrir otro que se llama Polly Fan, qué sé yo.
12: Polly dice.
13: Claro. Polly aquí ahora.
3: Otro nombre.
1: ¿Cómo era los Coquinuki o los
13: Coquinuca?
3: Coquinuca, lo que tenemos acá. Coquinuca.
1: Los OnlyFans. Che. ¿Están para Only ustedes? ¿Qué tienen así para
14: Yo la reveo
12: para todo.
13: Only. La reveo en OnlyFans. Ahora.
12: Que se sacaba fotos Maju, de ropa interior Maju, era vos.
13: Pero ella saca fotos Maju, al espejo.
1: Para mí, Maju facturaría mucho.
3: Y por los pechos. Sí. Porque aparte me tapo con el pelo, que lo tengo larguísimo, cosa que me llegan a las rodillas.
15: ¿Cuál sería el título?
3: Dame tetotas.
1: Dame
3: tetotas.
1: Tetonota.
3: Tetonota. Doña Tetrona, me puedo llamar y cocino en tetas.
13: ¿Sabes el público que va a
3: Doña Tetrona, sé.
15: A mí me parece genial. Tetona haciendo cosas de la vida normal.
3: Claro.
1: Receta, claro. O peteta.
3: Peteta.
15: A ver, pero eso es otra cosa.
3: Esa más arriba. Esa más de noche. De día cocino. Y hago la santillí y todo.
12: La Santillí,
3: porque
12: es para Santilli.
1: Te juro que facturaría. Yo me sumo porque yo te asisto.
3: Sí. No,
12: vos sos claro, vos sos como el asistente que va y le dice.
3: Juanito. Aparte te rompo los huevos con los pechos. Ponés una docena, un maple.
12: Ah, como una amiga mía que saca las nueces con la cola.
1: Bueno, a mí me parece, chicos, a mí me parece un horror lo de OnlyFans, un horror.
15: A mí también me parece un horror.
1: Un horror. Pues es que el otro día vi una nota de una chica muy, muy interesante que dice que fue como la puerta de entrada a un montón de cosas horrorosas que le pasaron en su vida y muchas veces se lo romantiza el OnlyFans. Y no estoy hablando de la gente cuando es grande, esto justamente lo hablábamos la otra vez, ¿no? Gente de cuando ya sabe de qué se trata la vida, 30 y pico, 40 años que hace eso, bueno, ya entiende el juego. Ahora, es la puerta de entrada a un montón de cosas para chicos muy chicos, que buscan el éxito y la guita rápida, y eso tiene un costo. Está vendiendo tu cuerpo, te gusta o no, y no es para cualquiera.
15: Pero en lo que no se habla mucho, justamente, es del costo que tiene.
3: Sí. Después,
15: se habla todo
3: ¿no?
15: el tiempo de, ay, mirá, yo me compré eso
3: sí,
15: de
3: como
15: viaje.
3: Como si fuera canchero.
15: Si gano por mes no sé cuántos miles de dólares, y de repente hay un costo, y de eso es lo que no se habla.
1: Sí. Sí.
12: No, igual lo saben, no les importa, eso es lo que pasa.
3: No son conscientes, para mí no lo saben.
1: Yo nunca quiero señalar a la gente muy joven porque uno también estuvo ahí, yo también estuve ahí y vos te parece, como decimos siempre, que toda la vida vas a ser un pendejo y que eso no tiene un costo.
3: Tal cual.
1: Y vender tu cuerpo tiene un costo y no es para cualquiera. Pero bueno, ¿qué empresa te gustaría comprar para tener, Sorbo? ¿Qué te gustaría, dueño de qué te gustaría ser? Porque esta es la que te compré para cerrarla, pero vos qué te gustaría tener. ¿Qué,
12: pero no hay que cerrarla.
13: Un club de fútbol, claramente.
1: El dueño de un club de fútbol.
13: Sí, el dueño de un club de fútbol.
12: Y comprate esos que trabajaste vos.
1: ¿Cómo se llama? Roman Abramovich.
16: Claro. Roman Abramovich, el ruso. El que era dueño del Chelsea, por ejemplo.
1: Sí.
16: Claro, algo así.
3: Pero no para cerrarlo, o sea, comprarlo.
13: No, comprarlo para tenerlo. No,
1: tal es el dueño de tal cosa. Vos, Edith.
15: A mí me gustaría ser la dueña de una heladería muy arriba.
12: Como la de Cher.
1: Para mí vos das
12: como la de la tía de
1: Marolio.
15: Marolio.
12: Qué óleo.
1: Marolio.
12: Te
13: hasta ahora tu vida.
15: ¿De una aceitera? Me gusta.
1: De todo.
12: Y en la foto estás toda llena de aceite.
3: De aceite. Todo tiene.
1: ¿O sabés de qué serías buena dueña vos?
15: ¿De qué?
1: De Ravana.
15: De los planes.
3: Planera.
12: Cállate, planera.
1: ¿Se acuerdan en Chino Mar de Plata las propagandas de Ravana?
3: Si se mueve, flan flan. Si se mueve, flan flan. Es Ravana, el más rico flan. Ravana.
1: Escucha, y lo haces con Sorbo y Sorbo te hace así los bracitos bajos.
13: Sí, la banderita. El flancito.
15: Basta, que la gente no le gusta que Sorbo me moleste. Se deja que Sorbo te molesta todo el día.
1: Y nosotros con los flotadores.
15: Sí, con los tobillos. Los tobillos, los flotadores.
1: ¿Vos, Fernando, qué empresa te gustaría tener?
16: Los Boeing, aviones, y viajo a donde quiera, en cualquier momento.
15: Ay, qué bueno.
16: Y bueno, claro, a la hora de pedir.
3: No soñó tan grande, ¿viste?
15: Disculpen. Y a mí me dan los flanes, ¿no? Yo quiero ir con los aviones.
12: La nena, la plata que te dan los flanes.
1: No. ¿Vos, Costi?
12: Yo quiero comprar el mundo de las pelucas.
1: No, vos sos la dueña de Swarovski.
3: Swarovski.
12: Ay, como era amiga del presidente, del turco. Mía era... Bueno, no importa.
3: No sé.
12: Era una mujer del jet set de los 90 y era la dueña, la señora Swarovski. No, y si no, así como Rottenberg, los teatros, multiteatro.
15: Ah, eso está bueno.
12: Que se llame Multicosta.
3: Y yo quiero ser la dueña de la Serenísima.
14: Es Anchor, en venta.
13: Con esto queda. Con esto.
3: La leche no
15: propia. Bueno, pero tenés queso.
3: Directo de tu vaca. Todo. Porque ahí tenés todo.
14: Y ahí, en la foto
1: es la cara. Ella es la cara.
3: Yo soy la cara.
1: Poner el pecho a la vida, dice la.
3: Claro. Sí, sí. Hecho con leche.
1: ¿Cómo se la propaganda?
13: Y ella es músculo sano.
14: Yo le pondría un tetazo y a la vida.
13: Músculo sano.
1: Señora vaca.
3: Señora vaca.
1: A ver, me gustaría.
3: ¿Y vos?
13: ¿Vos qué?
1: A ver, déjame pensar. A mí me gustaría una de estas de auto, tipo Lamborghini.
13: Mercedes.
14: Que se maneja solo para Santi.
16: Sí. Santi Martin sería.
1: Como Aston Martin, claro.
3: Claro.
16: Un auto tuyo.
14: Santi, el auto que se maneja solo, ¿tiene un maniquí?
1: No, ¿para qué?
14: No. Porque hablaba un periodista en estos días mundialísticos que se subía a un auto que manejaba solo y había un señor que no era señor.
1: Bueno, a lo mejor ha puesto algo así.
13: Por ahí lo hicieron. No. Y más si es en el mundial, por ahí lo hicieron a propósito.
1: Bueno, buen día. Buen día. Chicos, ¿se pueden poner en la pared, contra pared y darse vuelta?
14: Okay. Ay, qué miedo,
3: sí,
14: Santi.
3: Obvio.
1: Porque ella va a entrar y los va a cachar uno por uno porque tienen que estén armados.
13: Ah, bueno. Quizá.
1: Por su seguridad.
14: ¿Pero tenemos que sacar la ropa?
1: No. Levanten los brazos. Solo. A ver.
15: Ahí está.
1: No lo sé, ya lo sé la seguridad. Bueno, la seguridad, ok.
14: Arriba.
1: Entonces pónganse, chicos. A ver, que entre la seguridad. Ahí están, me están cachando. Sin tocar, por favor, con respeto. ¿Todo ok? Todo ok, pase entonces. Marcelita Tauri, este aplauso.
15: Buen día.
13: Habla, Marce.
15: Hago cosquillitas.
1: No, Marcela vino con joyas, entonces quieren.
15: Traje seguridad.
3: Claro.
15: Ay, como los Martín Fierro.
17: Claro, ay, no, fue terrible. El Martín Fierro, el del. Sí, los dos, el de la radio y el de la tele.
15: Iba con seguridad.
17: Por suerte la compartía la seguridad, como éramos dos o tres en el de la tele, me acuerdo. Entonces no me sentí tan expuesto. Pues claro. Es horrible. Ahí te das cuenta que es horrible que te acompañe alguien, porque claro, sabe todo de vos. ¿Entendés?
1: Y bueno, buen día. Nada más. Ocho, decirle a los de seguridad que se pueden ir, Marcela, ya.
3: Sí, somos
17: no, que dicen que no quieren, que se van a quedar
14: porque
17: la
14: después
17: puerta.
14: La acompañan al cuarto, Santi.
17: Una vez salí con un señor.
13: Epa.
17: Que era representante de jugadores y andaba con seguridad. Digo, ¿por qué con seguridad? Y tenía un señor a todos padres. Tres días salí.
15: Ay, no.
17: Tres veces salí, porque era insoportable.
3: Es mucho.
17: Ibas a comer.
13: ¿Jugadores muy arriba?
17: No.
16: Ah, comían el flan entre los tres.
17: No sé si es conocido, pero a ver, Coppola lo conoce o eso.
13: Y ya tantos.
17: Pero era insoportable. Él era insoportable y encima lo pobre la custodia. Sí, por eso, no. Termina
1: arriba, como las meas.
3: Qué arriba.
17: Antes de hacer que naciera mi hijo.
13: Y la otra que se dueña de flanes.
17: Me vio embarazada y me tiró la puerta en la cara.
16: Only flan.
15: Nunca me alcanza para llegar.
17: No, por favor. ¿Querés que hable Edith? ¿Sabes lo candidato que tiene Edith? Por favor.
15: Mi amor.
17: Muy arriba.
1: Oh, sí, la no le mientas.
17: Bueno, ella ahora está en el nivel. Ella ahora está.
1: ¿Viste cuando? ¿Quién levantó el dedo que te dice? Pero estás bárbaro.
17: Sí, jóvenes ahora la siguen. Ahora la siguen los jóvenes.
1: Vamos. ¿Cómo está la tía, papá? ¿Cómo está la tía, papá? Claro. Terminadita, hijo. No, Edith tiene club de fans.
15: Claro.
17: Pero jóvenes ahora tiene joda. Jóvenes y pará, que tiene un par de señores que a mí me preguntan. No,
15: Sorbo estuvo dormida,
17: no
15: Sorbo estuvo dormido toda la mañana y solamente se
17: despierta para joder. Mira, yo voy a contar. Yo la invité a un asado para presentarle un señor. Y no vino.
15: Y no fue.
1: Marcela, Marcela.
17: No está abierta al amor, lo entendí. Y era un
1: Marcela
17: señor muy arriba, un señor de. No, porque si no quedó como madama. No organizó.
14: Un poco eso. Te consigue pareja, te tira los números.
17: Celestina.
1: Unos asados para empresarios.
17: No, no.
15: Ay, qué lindo.
17: Asado de amigos.
14: Asados VIP.
1: Y buena
15: no,
1: salida.
15: Tampoco era bueno que se tratara. Sí.
16: Ahí está el laburo.
1: ¿Sabés quién, para saber quién va a ser el asado, te va a acompañar para el asado? Jorgito Porcel.
15: Pero nos lo me cobra mucho. Me cobra
1: pero
15: mucho.
1: Podemos hacer, escucha, Marcela, esto es prostitución solapada, porque nosotros claro. organizamos.
15: Fina,
14: claro. Claro. No, porque se la pidieron por el catálogo,
1: para.
14: Santi.
1: Pero para, nosotros organizamos asados VIP.
15: Sí.
1: Asados VIP.
15: Sí.
1: Show. Cobramos la membresía.
15: Le digo primero, a la Aguirre que venga.
1: Sí, hay que necesitamos nombres famosas.
15: La Alfano viene.
18: Carita. Cuando salga la Silly, la sumamos a Janina Silly. Que va claro. muy arriba.
15: Pero la Alfano claro. viene.
1: Sí.
14: Lo tenemos a Pichirilo de nuestro lado.
15: No, Pichirilo no va a venir porque está preso.
1: Está
15: en la casa.
3: No sé si conviene.
1: Sí.
3: No
1: hay
3: conviene.
1: Que usarlo de representante de
15: Jessica vendrá.
1: Tarjetero. Jessica viene.
15: Nos llevamos de plata con Jessica.
1: Martín.
18: No, Martín no, que no venga.
15: No, porque si no compromete más.
18: Un disgusto.
1: Bueno, pero tiene que traer cliente. Bueno,
14: claro.
18: Como leche.
15: Ah, y sí que toma sangre. Algún show nuevo.
3: Hay que invitar el que viene, viene.
1: Lo que no tenés que tener, no hay que tener. La moral la dejás en la puerta.
15: Ah, porque, sí.
1: claro.
15: Pues, a morales.
14: Sin celulares y sin moral.
1: Y sin moral. Sí, claro. Celulares prohibidos y sin moral. Y entras, ¿viste? Y que pase lo que pase.
15: Y que pase lo que tenga que pasar.
1: Y lo sí. que pase en el asado VIP queda ahí.
3: Claro.
1: Marcela, ¿te puedo pedir una cosa?
15: Sí, claro.
1: Los muchachos de seguridad que vengan. Para.
14: Claro.
15: Hay que darle un marco de seguro.
14: Toda plata en grones, esa parte, Marcela. Viene con la caja de los zapatos y la Ziploc. Y claro, tenemos que meterle la guantera. ¿Cómo entra en la guantera?
15: Imaginás todo preso. Viene el celular, todos presos.
14: La vivaracha, ¿no?
1: Me lo imagino, no, Marcela,
15: tengo una amiga
1: caja
15: mía, Silvana, que es policía. Tengo una amiga que tiene un cargo en la policía.
1: Que nos cubra. No, hay que pedir cosa. Que vienen para otro lado, Marcela. Hay que pagar el silencio.
3: Claro.
15: Sí.
14: Tenemos que tener la maquinita que cuente los billetes.
15: ¿Querés algún asado político? Bien. Llamamos también. No sé.
1: Ay, viene Adorni también.
15: Ahora tiene tiempo.
1: Pero tranqui, porque el Pedro le entra en el bolsillo. Asados VIP. Esto es Asados VIP. Sin teléfono y sin moral.
14: Y sin factura.
15: Para pasarla bien.
14: Sin factura, ¿no?
1: Hay que buscar el marco para todo esto. El lugar, alguna quinta tiene que ser.
15: Sí, un yate. ¿En San Vicente no querés?
1: Un yate.
14: No hay señal, lo llevamos bien lejos en el río, no hay señal, Marcela.
15: Hay un periodista que tiene un barco lindo, le puedo pedir.
18: Sorbo que no venga, porque nos va
15: a arruinar, va a decir, che, mirá cómo tenés. Sí. Por ahí el señor está hablando con vos y viene nos toca el brazo, ¿viste?
1: Mucho pareo.
15: Yo te diría una túnica, vamos a tener más que pareo.
1: Bueno, Asado VIP se viene
15: muy pronto. Nuevo emprendimiento. La membresía, ¿cuánto sale?
14: 0800 Tauro.

0: La quinta de tu vecino.
1: Ah, bueno. Ah,
2: lindo. Es enorme, ¿no hay caballos y todo?
0: Hay un caballo de bronce, Marcela. Hay un caballo
2: de bronce
0: muy lindo.
3: Sí.
2: No me acordaba.
0: Es de bronce el caballo. Aparte podemos hacer, mirá, dejás el auto en las cocheras, después hacemos recorrida de hangar con la visita a la,
2: claro,
0: al salón de autos. Después de ahí pasás a la parte de la comida, básicamente dicha, o
2: al asado directo.
0: Porque donde se come no se caga, ¿eh?
2: No.
0: Primero
2: no
0: se come y ya después te vas liviano al establo. En el establo pasa la acción.
2: Se van las caballerizas.
0: Claro, las caballerizas. Ahí,
3: claro.
0: En las caballerizas donde pasa la
2: equinoterapia hacen.
3: Sí, ahora le dicen así.
2: Sí, a montar todos, vamos.
0: Claro, me ofrecen también servicio de helipuerto. Que tiene el lugar.
3: Sí,
2: para que nadie se entere. Que
4: muy arriba.
3: No, solo efectivo el flyer, ¿eh? Atención.
2: Sí. Ponemos. Efectivo. La gente después te hace
3: traducir. Y en Negroni, no, todo. Sí.
0: Y dólar que no aceptan cara chica y euros.
2: No, cara chica no.
0: El mexicano, Marcela, mexicano de oro. El mexicano. Mexicano de oro, ¿viste?
2: Sí. Qué impresión. Sí,
3: yo el fin de semana tuve un evento y guardaba las pelucas en esas bolsitas. Y yo decía, la vida de una y la vida de otra, ¿no?
2: Mira. Sí.
3: Bueno, tampoco son baratas.
2: No son baratas, mías, te iba a decir.
0: Pero ¿sabes qué se le puede poner para anexar?
3: ¿Qué? Pastelitos.
0: Están de uñas de Supreme. El desprendimiento de Fernando Carlos.
3: Mejores manos.
2: Supreme. Hace cejas también, ¿no?
3: Todo.
0: Porque
3: todo.
0: ¿Viste cuando Jessica rasca la Ziploc? ¿Cómo la rasca?
2: Sí.
3: Con un.
1: ¿Querés hacer
0: con
1: ASMR?
0: Una gata.
3: Claro. Sí. Cat Eye. Sí.
2: No, están, conseguimos.
3: Arroba Supreme Villurquiza, todo en blanco, ahí sí, ¿eh?
2: Sí, están uñas.
3: Uñas, pestañas.
2: Maquillaje, conseguimos. Legal.
0: Para, la podemos ofrecer a la doctora Julieta de Body Laser.
2: Claro, que nos haga un láser mientras tanto.
3: Colombia, que preparan a las mises.
1: Una depilación.
2: No, una depilación, limpieza de cutis antes de del maquillaje.
3: Majo, puedes hacer el tiro de cola.
4: Sí. Yo voy cambiando.
0: Entonces los asados VIP, by Marcela Tauro, by queda más internacional.
5: Ya, igual con cualquiera, nosotros utilizamos.
2: No, cualquiera derecho, tampoco.
5: Derecho de admisión.
3: Igual ya con todo este microemprendimiento, a la chica de los flanes la podemos dejar afuera.
2: Porque tiene que traer los flanes.
3: La dejamos en el puerto de frutos ya.
2: No, ella goza. Tiene que venir.
5: Yo
2: ella
5: tengo que ir con todos mis flanes.
0: ¿A dónde? ¿A La Habana?
2: Y la lechera también, que nos traiga la leche para el café. Maquiato para el café.
0: Para todo está. Mirá, acá me dice la doctora Julieta García Bloque, ya está. Hay que poner a la gente de Body Laser en la puerta.
3: Claro.
0: Sí.
2: Se va diciendo, usted está el tratamiento, usted está el otro.
0: ¿Y sabés que le podemos sumar también a la gente de vacunar?
2: Sí, que nos vacune.
0: La antigripal.
3: Sí, hola.
1: Total vacunada se va.
0: O la parvovirus, lo que quiera.
3: O la PrEP, claro, divino.
2: Ya tenemos armado. Me encanta. Acá no trabaja el que no quiere.
3: Sí. Y para. Y con Bebe, ¿qué hacemos? Bebe de seguridad.
2: Motos.
3: Bebe, ¿vos tenés sumás o no?
1: Sí, claro. Si hay guita, estoy, ¿eh?
4: ¿Querés sumarte conmigo, Bebe? Estamos con el tema de la leche, los quesos.
1: Vamos.
2: Un stand de motos podemos comprar también.
3: Lleva ligero.
0: Stand de motos, vamos.
2: Claro, esta gente va a comprar motos. Le debe gustar.
0: ¿Vieron cuando se hace la Expo Chacra o acá mismo la Rural?
3: Sí.
0: Es más o menos, es un evento.
2: Sí.
0: Es un evento para gente adulta. Con ganas de pasarla bien, de conocerse, sin rollos, sin mambos.
2: Con solos y solas hacemos. Ponele.
0: Puede estar acompañado también, no nos importa eso, porque el teléfono y la moral quedan en la puerta.
3: En la puerta.
0: Ese es el eslogan.
3: Sí.
0: Ahí está, buen día, chicos.
3: Chile.
0: Te digo que vos te ríes, llenaríamos de.
3: ¿Cómo?
4: Sí,
3: no sé. Lo que nos falta es el ímpetu. Solo efectivo.
2: Ahí Fernando Carlos se ocupa.
3: Tenemos que poner un cajero en la puerta.
0: Pero yo te imagino vos, Marcela, con en la puerta.
2: Sí, con plumas.
0: Con una caja de zapatos, vos metiendo los dólares ahí.
2: Ay, sí. No, ya si consigo bolsita simple, llevo bolsita. Bueno,
3: también. Adentro de los tapados.
0: Vamos que.
2: Vamos. Y falta la Fasolo.
5: La Fasolo viene.
2: Claro.
0: Bueno, 8:30 abrimos el diccionario, como cada mañana en el Club del Moro en la 100. La primera palabra de hoy es crencha. ¿Qué es crencha?
4: Ay, las crenchas, los pelos.
3: Los pelos,
4: los pelos desalineados. Claro, las crenchas.
0: Bueno, qué bien aprender esta palabra, porque
3: trenza,
0: ¿no? A mí con esta palabra me pasa lo mismo que con senos. ¿Viste que se dice los senos a las lolas?
2: Sí.
0: Y el seno materno es el seno, es como la parte como de arriba de las lolas, como si fuera la parte del medio arriba.
4: Donde se apoyan los niños, digamos.
0: Claro, eso es el seno. No son los senos, es el seno materno, es eso.

0: Y con crencha pasa algo similar, porque crencha no son los pelos. Crencha es la línea recta que divide al pelo cuando se lo peina.
1: Sí, y que
0: la
1: te
0: raya.
1: Que, y
2: claro,
0: sí,
2: y
0: te
2: quede
0: la raya al medio.
1: Te quede el mechón.
0: La raya
1: de pelo
0: al medio o la raya al costado, esa raya bien marcada, eso es la crencha.
2: O sea que la raya es la crencha, no el pelo.
0: La crencha es la línea recta, ¿viste cuando te peinas para el costado?
2: Sí.
0: Esa es la crencha, no los pelos. Es la línea recta que divide el pelo cuando se lo peina.
2: Ah. Ah, yo pensé que era el pelo. ¿Viste? Ah, las crenchas. No. Arreglate las crenchas.
0: No.
1: Como peinate.
0: No, es que debe haber venido a arreglarte la crencha de la raya.
3: De la raya.
0: Del peinado.
3: Igual será raro. Claro.
4: De la crencha.
0: Sí.
3: Arreglate. No le queda, te digo.
1: Es que... Bueno, una cosa es el significado coloquial y otra cosa es el uso que le da la gente.
3: Claro, porque claro. Esa es la raya.
1: Como lo que decimos, los senos, la teta, el... Los pechos.
0: Sí. Bueno, y otra palabra, medroso.
1: Ay, este medroso.
2: Medroso.
4: Es una palabra negativa.
2: Algo, sí, algo como, como
4: alguien es medroso,
2: a miedo o a canuto.
1: ¿Cómo
3: canuto? O HDP.
2: Medroso.
4: A desordenado.
0: ¿Qué medroso, Costi?
1: Un estúpido.
0: No, medroso es alguien muy temeroso.
3: Ah, miedoso.
2: Ah, la pedí
0: gente
2: yo.
0: Se asusta por todo.
3: Ay, oh, no.
4: Ojo con...
2: Demasiado.
0: Que yo teníamos una amiga en un laburo que todo el tiempo tenías que como ir avisándole que ibas al lugar porque si entraba se asustaba.
4: Que acá, iba chiflando
2: acá
4: del
2: había
4: piso
2: una,
4: abajo. Voy subiendo.
2: Una productora claro. Que le decíamos corazón de conejo. Porque claro, cualquier porque... cosa la sudaba.
0: Entrabas al lugar donde estaba ella y se asustaba siempre. Y vos decías, pero estoy entrando a una oficina, es como... Y cada vez que abre la puerta decías, ¡ah!
2: Tenías que avisarle.
1: Claro, sí, es yendo. Como Betty la Fea antes de ponerse linda, que todo le daba miedo.
0: ¿Quién vio Betty la Fea?
1: Todo toda Latinoamérica y buena parte del mundo.
0: Bueno, y le voy a enseñar otra palabra más.
1: A ver.
3: Dale.
0: Estereognosis.
1: Uy.
0: Estereognosis. Esta me encantó, esta palabra, porque la desconocía. Estereognosis es algo que todos hemos hecho.
3: Hipnosis, pero en estéreo.
0: No,
1: quedarnos con la porción más grande.
0: Es una capacidad que tenemos los seres humanos, algunos más, otros menos.
4: De tentarse.
0: Estereognosis. No.
4: ¿De acá todos decís?
3: De presentir
4: o alguien,
3: cosas.
4: Alguien tiene más que otro.
0: Más o menos, escucha, es la capacidad de reconocer un objeto.
2: Sí.
0: Solo con tocarlo, sin mirarlo.
2: Ah.
0: ¿Viste cuando metí la mano en el bolso?
2: La famosa palpada.
0: La palpada.
2: Sí.
1: Ah, yo me toco ahí, digo, la llave del auto.
2: Las mujeres lo hacemos mucho con las carteras.
3: Mucho.
0: Explícame por qué las mujeres tienen tanto que se bache en la cartera.
1: Que pesan las
2: porque
1: cartera.
2: Tenemos lugar. Y porque
3: sí, porque cuanto más grande, más pones.
2: Y además llevamos cosas por las dudas siempre. Igual la cartera de la mujer siempre salva. Ah, me ve la cabeza. Ah, yo tengo.
0: Sí.
2: Ah,
0: bueno, tengo lo que hacés cuando metés la mano sin mirar, viste que metés la mano y empezás a tocar, eso es la estereognosis.
3: Mira.
0: Es la capacidad que tiene el ser humano de reconocer distintos objetos solamente con palparlos, tocarlos.
3: Hay que practicarlo eso, porque a veces, viste, la visión nos hace, las personas que no tienen o que tienen una capacidad reducida, tienen las otras capacidades más
4: desarrolladas.
0: Para, si nos vendáramos los ojos bien acá,
1: ay.
0: Si tocáramos nosotros.
3: Hay que ver qué tocamos.
0: Nos damos
3: también
0: cuenta quién es quién,
4: dicho
0: rápido.
4: Yo sí, con el dicho sé.
3: Ay,
1: no me tapo los ojos.
3: Habría que probarlo.
2: Acá todos tienen algo particular, así que nos damos cuenta.
1: Bueno.
2: Todo,
0: ¿no? ¿Cuál crees que es lo más palpable que tiene Sorbo?
2: La nariz.
3: No, aparte, si le tocas enseguida, se está riendo, ya te mueve la boca, ya le toca los dientes.
2: Se mueve, entonces.
4: Ya sabes.
0: Te muerde.
2: Mucho.
0: Te escupe. Vos, Marcela, bueno,
3: la cola.
0: Hacete una cinturita.
3: Marcela tiene el pelo. Pero
0: la cara. Dice, por eso es la cola, digo.
3: El pelo, no, Marcela. El olor ya. La olés, te acercás y ya.
0: Y que fue un sobrino. Vos, Majita.
1: Los lentes.
3: Sin ir a lo obvio, tiene ese pelazo.
0: No sea novio, chico.
3: El pelo.
1: Los lentes de Majo.
2: Tengo orejas muy chiquitas.
3: No, para
4: a
3: mí
4: ver, bien, a ver, oreja.
3: Ah, sí, chiquita. Sí, tiene sí. chiquita las orejas.
2: Tengo oreja chiquita.
3: Ay, la odio, yo tengo el problema.
4: Que vos tenés un...
3: Yo tengo un
4: churrascón.
2: No, un lobulón.
3: Yo tengo un churrasco.
5: O sea, malo.
3: Pero, no, ella...
5: ¿Qué? Tenés que denunciar, Edith Basta.
3: Pero no. Lo voy a denunciar, es verdad.
4: Tiene Argentina. Le quitaba por abajo los auriculares.
3: Tuviste que de 6 a 7 casos. De 7 a 8 casos. Es verdad.
5: Tiene Argentina en los auriculares.
4: Como los chicos.
5: Mira, fíjate.
0: Argentina. Tiene las orejas argentinas.
5: Sí, es Argentina.
4: Tierra del Fuego aparece abajo los auriculares.
1: Argentina. Argentina.
4: ¿Te das cuenta que sos?
1: Es Argentina.
5: No, la de los cuerpos, no,
1: la de los
2: cuerpos.
3: La provincia de Buenos Aires.
2: Ay, es cansada.
5: La Patagonia la tiene larga.
0: Qué malo.
5: Nah, son, que él se ríe,
3: me que tiene. Ahora el partido del viernes me la voy a dibujar. Voy a dibujar la
5: República. Es buena, te la tenés que pintar.
1: Claro. Es un poco, yo lo voy a decir de la manera más elegante que se pueda. Pero hay un concurso que el muchacho se desnuda y a la mujer le vendan los ojos.
0: Ay, Coti, pero nosotros tenemos otro nivel.
1: Entonces, ella tiene que reconocer el aparato sexual de su pareja al tacto.
4: ¿Y qué? ¿Iba tocando otra primero?
6: Hay claro, uno, claro. Hubo un escándalo por eso.
1: Ah, porque dijo...
6: Una señora no reconoció la de...
3: La Marcela como...
5: ¡Ah!
6: Yo lo escuché eso. Yo lo escuché.
5: Bueno, 8.36.
1: Acá teníamos que poner a Bebe, a Sorbo, a Fernando Carlos.
5: Sí.
1: Y hacer y tocar.
5: Bueno, quedará para otro día.
1: Para otro espectáculo.
5: Bueno, 8.37 de esta mañana. ¿Cómo va a estar hoy?
1: Frío, Santi. 6 grados de térmica en este momento y vamos a llegar a 15 por la tarde.
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5: Bueno, para que estoy reposteando en arroba Santiago del Moro el tuitazo de hoy, arroba Santiago del Moro en Twitter, porque hoy regalamos como estos buzos divinos.
7: No, muy buenos, ¿eh?
5: Qué lindos
7: muy lindos, sí.
5: Qué línea hermosa la de este mundial de la selección de la Adidas.
7: Increíble. Son nuevos estos, ¿eh?
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7: claro, particular. La pelota oficial.
5: Bueno... Ahí está, pon el hashtag numeral el Club del Moro. ¿Cómo está el tránsito, bebé?
8: Actualizamos la información, sumamos un choque en Montevideo y Vicente López. Recordamos, tren Belgrano Sur, ramal Catango de Moras, tren de la costa reducido entre San Isidro R y Delta.
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1: Pérez. Gracias, gracias.
3: Ay, está saludando al público.
2: Ay, está
7: saludando. Ahora la tanda voy a estar bajando. Ah, hay mucha gente que está esperando a la puerta. Sí. Sí, a traerme regalos y todo. El regalo fue el que recibimos todos nosotros de la actuación argentina, cerrando esta fase de grupos con puntaje ideal.
3: Sí.
7: ¿Sí? Nunca un campeón del mundo terminó de esta manera, como lo hizo el equipo de campeón del mundo defensor, de esta manera, de esta forma, con puntaje ideal y con una diferencia de gol tan holgada, más 7 terminó el equipo argentino, pero atención, por suerte Jordania nos marcó un gol porque nunca un equipo campeón del mundo terminó la fase de grupos sin recibir goles.
4: Hizo creer.
7: Si bien lo lamentó el Dibu Martínez porque quiere conseguir la racha histórica que tiene por ahora el chiquito Romero, Sergio Romero, en cuanto a partidos sin recibir goles, está ahí nomás, lo va a superar, será cuestión de tiempo, pero bueno, fue el descuento de Jordania, después se metió Messi en el segundo tiempo para marcar otro gol y de tiro libre, el número 10, en un partido que le sirvió a Scaloni, ensayar y darle minutos a aquellos que no venían jugando. Ya pensando en el viernes 7 de la tarde en Miami con Cabo Verde, encuentro de los 16avos de final, en estos días habrá que ver cómo está el Cuti Romero, que algunos cuentan que ha demorado un poquito más, no por él, ¿no? Que está bien, pero que está siendo un poquito más lenta la recuperación. Veremos. Otamendi jugó muy bien, Senesi también, que es son los apellidos que aparecen como reemplazantes para integrar la dupla central con Licha Martínez. Y después, el número 9. ¿Cómo lo vieron a Julián Álvarez el día viernes? Jugaron Julián y Lautaro, después de mucho tiempo, que en general Scaloni no utiliza esta dupla ofensiva para iniciar los partidos, lo utilizó en un banco de pruebas. Julián está por ahora un tanto lejos de su mejor producción futbolística, está volviendo de a poco y todos dicen, bueno, se guardó los goles para la etapa decisiva, Dios quiera
4: que sea. Es una Argentina muy ofensiva con los dos nuevos.
7: Ah, recontra, claro. No creo que jueguen juntos, porque siempre dice Scaloni, hay que equilibrar, hay que sacar jugadores, también te atacan la mitad de la cancha. Yo no creo que contra Cabo Verde empiecen a jugar los dos. Para mí el 9 titular de la selección argentina seguirá siendo Lautaro Martínez, pero la principal duda es Cuti Romero en la saga central. Comienza la semana pensando en Cabo Verde, buscando los octavos de final el viernes 7 de la tarde en Miami.
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0: Mañana fría, así arrancamos este lunes. Nos quedan 2 días de junio y después, bienvenido Julio. Y empiezan los memes de Julio Iglesias ya.
7: Sí, claro.
3: Te digo que
2: no
3: está,
2: este
3: está bastante. Me llegó. No, la gente está como muy distraída con el mundial y no empezaron. Porque
0: no, y para mí hay un meme que ahora le robó todo, que es el de Valeria Massa, ¿viste?
7: Ah, no lo vi.
2: ¿Cuál?
0: Sí. Está en todos lados. Valeria Massa fue el otro día del programa de Perú, hizo un comentario con respecto a la alimentación. Entonces la gente usa esa foto y la va modificando. De acuerdo a lo que come o va a comer.
7: Claro, yo vi una que de los ojos le salían rayos.
0: Bueno, hay todo un guiño con eso. En este momento es como un meme de moda. Bueno, escuchen. Dice que solamente necesitamos 3 tipos de amigos para atravesar la vida.
2: Ah. ¿Solo 3? Mira.
0: Sí. Dicen que hay 3 tipos de amigos y uno necesitaría a lo largo de su vida 3 amigos.
3: A ver.
0: Si los logran, mucho mejor. Y les quiero preguntar si lo lograron ustedes.
3: A ver.
0: ¿Por qué necesitamos 3 amigos para atravesar la vida? Cuando hablo de 3 tipos, no de cantidad,
2: claro, sí.
0: Sino 3 tipos de personajes o personas con las que uno se cruza en la vida, ¿no?
3: Uh-huh.
0: Uno para reírse o amigos para reírse.
3: Ay, sí.
0: Uno para llorar y para atravesar los momentos más difíciles. Y otros para crecer. Es decir, lo que dice este informe, este estudio, es que hay amigos que te acompañan en los momentos más felices y te hacen sonreír y divertirte, la joda. Otros, los que están en los momentos más duros. Y otros son los que te llevan hacia otro nivel. Los que te hacen crecer.
3: Uh-huh.
0: Bueno, estos amigos son los que uno va descubriendo a lo largo de la vida. Y son como las 3 patas que uno siempre necesita de un amigo.
7: Claro.
0: La contención, la alegría y el crecimiento.
3: ¿Y no puedes tener un amigo que te dé todo eso?
0: Sí, seguramente.
7: Seguro.
4: Muchas veces el de reír y llorar también es el mismo.
3: Claro.
4: Porque está en esos buenos momentos y en esos malos.
0: Sí, pero a veces no.
4: No,
0: a veces
4: claro.
0: Hay amigos, claro. Hay amigos que son muy divertidos para la joda, para la cosa divertida. Y cuando querés profundizar un poco más no pasa nada. Y hay otros que capaz que ves menos, pero se presta para una linda charla, más profunda.
7: Sí, te abrís más.
0: Sí, o gente también que... me parece que es lo que despierta a la persona en uno.
7: Obvio.
2: Sí.
7: Gente que es muy buena amiga, pero no sabe acompañar. Y también no. Hay que entenderlo.
3: Sí.
0: ¿Cómo son como amigos? ¿Cuál creen que es la virtud como amigos de ustedes? Sorbo, la tuya.
4: Yo estoy. ¿Querés hacer algo? Estoy.
0: Un aplauso.
4: Hacemos
2: el sí siempre.
7: Vos que no tenés amigos, vení a buscarlo a Sorbo.
0: ¿Está?
4: Estoy.
7: Sí, está.
4: Vamos a hacer tal cosa, vamos. Okay,
2: siempre listo.
4: Exactamente. El sí fácil.
0: Vos, Edith.
3: Yo creo que la capacidad que tengo para como amiga es que en un momento complicado siempre te voy a poder sacar una sonrisa, a pesar de pasar un momento difícil.
7: Qué bueno. Tiene galletita la cartera.
3: No, vamos a poder reír en un momento complicado.
0: Está bien. Fernando, vos.
7: Yo te digo las cosas directamente, no las que querés escuchar. Ay. Viste que a lo mejor algunos te dicen, no, bueno.
1: Yo lo que tengo es que mi defecto es la sinceridad.
7: No la sinceridad, pero digo, no, a lo mejor no voy, si te tengo que decir las cosas que estás equivocado o mi punto de vista, te lo digo, no te voy a decir algo de lo que querés escuchar, ¿entendés? Ay, qué hago, no, dame ánimo. Bueno, pues sí, pero ojo también. Abrí los ojos, anda por este camino, por el otro. No sigas en la radio.
4: Tienes mucho miedo.
7: Como le dije a Gonzalo. Federico puede ser.
4: ¿Federico qué?
7: El nombre de un amigo.
4: Ah, un nombre de un amigo.
10: La primera vez que lo nombra.
7: Ah, mira, apareció. Vino Guille. No, siempre.
10: ¿Vos, Costi, como amiga, cómo sos?
1: Antes
7: de Fede, Nico.
1: ¿Eh?
7: Lebrín. Daro.
10: Vos sos buena oreja.
1: Toma. Sí, Esca. Antes era mejor, pero Sergi. Bueno, la vida a mil caminos me entendió.
10: ¿Vos, Marcela, cómo sos como amiga?
6: Yo escucho. Escucho. Y si me permitís, opino.
7: El de los decadentes, escucho.
6: Sí.
10: Oh, ¿vos con Majita?
2: Yo soy buena consejera. Yo te escucho.
10: Ay, la vieja vizcacha.
2: Sí, la vieja vizcacha.
6: Qué bueno.
2: Yo soy mucho de escuchar, te escucho con tranquilidad.
1: Lisa.
2: Y te trato lo posible de dar. Pero eso, ¿cómo llamarse? Escucho. Escucho mucho.
10: Yo creo que como amigo puede estar en los momentos como más oscuros. Poniendo un poco de luz de mi punto de vista, ¿no?
6: Sí.
10: Pero bueno, todos tenemos cosas para mejorar seguramente como amigos.
2: Todos, miles, miles.
10: Sí. Y yo creo que uno a veces, viste que uno a veces espera del amigo lo que uno a veces no hace.
2: Sí, total.
10: ¿Viste?
2: Sí, total.
10: O le exige a los amigos cosas que a veces uno no hace.
6: Yo todo lo contrario, a veces exijo cosas que
10: vos haces de más.
6: Pero no siempre el amigo te va a dar lo que vos haces, ¿entendés? Claro. Uno tiene que aprender a aceptar.
4: Cada uno tiene su mirada.
6: Claro, eso viste, lo considero un error mío como amiga. Yo quizás estoy esperando que vos hagas lo que yo hago. Y
4: pero,
6: no es
4: pero eso, pero eso no va solo como amiga, va como claro. En general como persona. Porque por ahí no es tu amigo Fernando, sí, pero esperás algo.
10: Si vos actuás de una manera, vos pensás que la otra persona
6: va a actuar. Exacto, pero no es correcto eso. No. Uno tiene que aprender a aceptar cómo actúan los demás. Sí, y no solamente lo que vos pensás, ¿me entendés?
2: Que porque cada uno da lo que puede.
6: Sí, o lo que les, y hay, a veces hasta te sorprenden.
1: Sí, a veces te dan menos, pero también es respetable. A mí me llevan muchos años de análisis, muchos, porque yo digo, si te lo tengo que pedir ya no sirve, porque no te diste cuenta que no necesitaba. Y aprendí que el otro no hace psicomagia.
6: Claro, no es. Claro, no,
2: además, empatía, lo que uno necesita para el otro, a lo mejor no es que no lo vea importante, sino que no lo considera. No,
6: claro.
2: Y considera importante otras cosas.
6: Claro.
10: Bueno, buen día, chicos. 8:47. Para pensar,
6: Para pensar.
4: Terrible.
10: Así que necesitamos tres tipos de amigos, uno para reírnos, otro para llorar y uno para que nos haga crecer y evolucionar.
4: Abrazo, Fede.

0: Bueno, buen día. Con el hashtag numeral del Club de Moro participás por todos los premiazos que tenemos para hoy, chicos.
1: Sí, señor, son un montón,
0: Hoy regalamos buzos, los buzos de la selección.
1: Sí, los azules.
0: Esta edición especial para el Mundial. Yo tengo una campera, viste que es divina.
1: Sí, toda la colección.
0: Sí, muy linda.
1: Aparte a vos todo te queda bien, Santiago.
0: Gracias, Fernando.
1: No, gracias a vos.
0: Bueno, no he querido hablar hasta el momento de una noticia re triste del otro día, lo de Ernestina.
2: Ay,
0: qué horror, chicos. Sí. Pues es que yo no estaba en internet y Marcela mandó en un momento al chat de la radio la noticia.
2: Muy triste.
0: Antes que se informara prácticamente en todos lados, que se confirmara. Y viste, son esas noticias que vos lees y decís, esto tiene que ser mentira, tiene que ser una fake.
2: Sí, yo quedé shockeada. Por eso sí, creo que la tuve que compartir, porque no podía creerlo cuando...
0: Sí.
2: Me enteré.
0: Y después ver las imágenes y
2: todo.
0: Escuchar al hijo.
1: Y enterarte el cómo, ¿no?
2: Sí,
0: el cómo. Sí,
2: muy
0: una
2: triste.
0: Pena. La verdad que un horror. Pobrecita. Qué mina genial. ¿La conocieron a ella?
2: Sí.
0: Con nosotros estuvo. Yo trabajé con ella en MasterChef y en Intratables un tiempo y. Ernestina era explosiva, era tan divina, tan.
2: Muy inteligente.
0: Avasallante, brillante.
2: Sí. Y siempre con una sonrisa.
0: Siempre, pero aparte muy capaz, muy capaz. Así que la recordamos con total cariño. No sé si hay mucho para agregar porque todo es una tragedia.
2: Sí, todo es una tragedia, tal cual. Sí. Todos
0: pero me cayó
2: tragedia.
0: Tan mal.
3: No, sí, a mí también,
0: me cayó tan mal.
2: Sí.
0: Porque son esas cosas que uno, así como que te impactan de gente tan joven. Y bueno, pobrecita, que en paz descanse.
2: Sí.
0: 8:50, buen día a la gente que se va sumando esta mañana.

0: Bueno, ¿cómo va a estar hoy, Costi?
1: Frío, Santi, 6 grados de térmica. Por la tarde llegaremos con algo de sol a 15. Semana que se viene fría, muy fría toda la semana.
0: Bueno, escuchen, les hago un juego.
2: A ver.
0: De un lado pongo la sal, el pistacho y todo eso. Y del otro pongo dulce de leche y chocolate. ¿Qué eligen? ¿Quién gana? Dulce de leche y chocolate, claro. Obvio. Gana Jorgito, chicos, el alfajor más rico. Jorgito.
3: Un alfajor que no te la complica y que nunca falla. Jorgito, porque lo simple garpa. Jorgito, qué bueno que seguís siendo el mismo.
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0: Bueno, ya vamos con la frase de la pizarra. Hay que calentarse un poquito las manos para subir a Marcela, ¿eh?
4: Sí, ah, bueno, sí, sí,
0: no hay que tocarla con las manos heladas. Sí, sí. 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
9: Son las 8 de la mañana, 59 minutos.
10: Temperatura 8 grados. Humedad 88%. 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
23: Bueno, frase de la pizarra del día de hoy. ¿Te crees, Marcelita?
24: Sí.
23: Quien te dejó en medio del océano no tiene derecho a saber qué pasó entre vos y los tiburones.
24: Ay.
23: Coma, y mucho menos cómo lograste llegar a la orilla.
24: Oh.
23: Repito, quien te dejó en medio del océano y no tiene derecho a saber qué pasó entre vos y los tiburones, y mucho menos cómo lograste llegar a la orilla. Esta frase está muy buena porque habla un poco de... Viste que hay gente como que se pierde y vuelve, regresa a tu vida cuando las cosas están bien.
24: Sí.
23: Aparecen las buenas, están las buenas. Y no tenés derecho a estar en las buenas. Si no viste el proceso.
25: Sí, me dejaste tirado, claro.
24: ¿Cuál?
23: Sí. a todos nos ha pasado en algún momento de la vida. Quien te dejó en medio del océano, quien te abandonó, no tiene derecho a saber qué pasó entre vos y los tiburones, y mucho menos cómo lograste llegar a la orilla. A lo largo de nuestra vida seguramente hemos vivido un montón de historias así que tengan que ver con eso. Y siendo mucho más literal con respecto a la frase, ¿nunca les pasó estar en un lugar y que te diga alguno, ¿y vos qué haces acá?
0: Claro. ¿Viste? Ahora estás, como que, ahora venís.
23: Claro, sí, como que vos no estabas o no te hacía en ese lugar, uh-huh. o te habían subestimado, o pensaban que no te iban a invitar, o que nunca si ibas a llegar.
1: Ahora, la persona.
23: Y pudiste.
1: Sí, la persona que te deja en el medio del océano. Puede haber sido otra, puede haber sido vos, nosotros. Digo, ¿sabés siempre que estás dejando a la otra persona o te están dejando en el medio del océano? O a veces puede pasar de, che, no me di cuenta.
23: No, acá claro,
0: no darse cuenta, no darse cuenta es una mención. No, buena cuenten excusa.
16: O que no te enteres, bueno, pero sí. Sabiendo, medio raro.
0: Como la fábula del escorpión, que le dice, yo te cruzo hasta la otra orilla, pero no me piques, le dice el otro animalito. Y en la mitad, porque si me picas nos morimos los dos. Y cuando van en la mitad del mar, lo pica y le dice, es mi naturaleza.
1: Claro, es confíate así. En mí.
17: Yo por suerte no tengo recuerdo de que me hayan dejado en el océano con los tiburones,
0: a mí sí.
17: En lo personal, pero sí tengo a alguien cercano que está nadando con tiburones y las personas que tienen que estar no están, y digo, bueno, o sea, está bien, no se merece más nada de esa persona, o sea, sí.
1: ¿Y por qué no le decís que está nadando con los tiburones?
17: ¿Cómo?
1: ¿Por qué no le decís a esa persona que está nadando en los tiburones?
17: ¿Cómo?
1: No te corresponde.
17: No me corresponde. No,
24: bueno, escuche, para hacer la paralizar, escuche.
23: Quien te dejó en medio del océano es la persona que te abandonó.
17: Sí.
23: Que digamos, puede ser un vínculo hasta de padre e hijo, digamos, es mucho más profundo.
17: Sí,
23: que una
17: sí claro. En general, claro, es personas.
23: No tiene derecho a saber qué pasó entre vos y los tiburones. Claro, qué problemas tuviste que enfrentar.
17: Uh-huh.
23: ¿Qué miedos tuviste que enfrentar para poder llegar a la orilla? La orilla es como haber salido adelante. ¿Cómo hiciste vos para salir adelante si esa persona no estaba y te dejó tirado ahí?
17: Sí.
23: El tema es que
17: es fuerte. Es una frase muy fuerte. Claro,
23: es una frase muy fuerte e introspectiva. Es para estudiar o para pensar en uno, ¿no? Las cosas que le han pasado en su vida y las veces que nos ha pasado todo que nos dejaron tirados, chicos.
0: Mm. Obvio.
23: La ¿viste cuando decís en un momento, ¿y ahora qué hago?
17: Sí.
23: ¿O para dónde salgo? ¿O a quién llamo? Y bueno, todo nos ha pasado a lo largo de la vida que nos sintamos solos y que el mundo nos abandona. Pero bueno, tarde o temprano se puede nadar entre tiburones y llegar a la orilla sano y salvo. 9:06, buen día. Profundos estamos, ¿no?
17: Qué miedo.
0: No solo somos la fiesta en lo de Tobillino, también hay reflexiones, cuestiones para pensar en este programa.
23: Bueno, un joven terminó hospitalizado luego de tomar 20 termos de mate.
0: Sí.
23: Perder una apuesta con
0: la panza.
17: Perdió una apuesta.
23: Escucha, sufrió una intoxicación por exceso de cafeína.
0: Eso te iba a decir.
23: Y un cuadro de deshidratación.
0: Claro, temblaba. ¿Qué te pasa?
23: Viste que lo que nos gusta el mate es un toque y después tenés que dejar porque si no te pasás.
17: Sí, y temblás.
0: Sí, por eso hay gente que no puede tomar mate de
23: ¿cómo
0: noche.
23: ¿Cómo temblás?
17: Sí.
0: ¿Tanto?
17: De los nervios. La cafeína, del exceso. Cafeína.
23: ¿Tanto?
17: Dice que hay algo que te altera. Te empezás a tejer, a acostar ¿a tejer? Con la Singer. Sí, con 20 termos de mate, chico, te rompe la cabeza.
0: Es como tomarte 20, como no sé si 20, pero unos 10 de café.
23: No sé cuánto equivale.
17: Sí, más también. Es muchísimo.
23: Mucho. Pero aparte debe ser como un diurético, no debes parar de
17: dilatar. Por eso te deshidratás.
23: ¿Cuánto toman de mate ustedes? ¿Lo que toman mate?
1: Un termo a la tarde.
17: Dos termos por día.
25: Sí, yo en total también, porque tomo un poquito a la mañana antes de venir acá y después a la tarde tomo uno.
17: Yo no tomo mate. Y yo acá me tomo dos termos, lo que pasa es que yo a la tarde ya no tomo mate.
0: 3-4 mates por día, como mucho.
23: ¿Más nada más que acá, más con vos, mate?
17: Sí, porque después a la tarde no me puedo dormir si tomo a la tarde.
23: ¿En serio?
17: Tiemblo. Sí, me re desvela. Ayer que tomé mate todo el día, ¿sabes lo que me costó dormir? No, me re desvela el mate si tomo la tarde. O sea, hasta después del mediodía tomo. Ya no. Ponele, yo llego a casa y me hago unos mates. Pero ahora, bueno.
23: ¿Después de acá haber tomado todo el día?
17: Sí.
23: ¿Toda la mañana?
17: Sí, sigo tomando un rato mate. Ya ahora voy por el segundo termo.
23: Está temblando, chicos.
0: Sí, temblando. Empezó temprano.
17: Llego a casa, me tomo unos más y ya dejo.
0: Dice, ¿qué le pasa? No, estuvo tomando mucho mate, le dice la
17: mujer. A la tarde tomo un cafecito.
0: Ah, bueno, lo mismo.
17: No, porque un café con leche no es lo mismo que un termomate. Claro. No, me quedo temblando, me tiemblan las patas. Lo que pasa es que...
0: Claro, chico, queda armando falso con los dedos de los patos.
17: 20 litros es mucho.
25: Mucho,
17: 20
0: litros. Aparte, ¿qué estaba haciendo que se tomó 20 litros?
2: Pero perdió una apuesta.
25: Fue justamente una apuesta.
17: Igual, los amigos...
25: ¿Por qué apuestan esas cosas?
17: Qué desgraciados los amigos.
1: Igual deben haber pensado que iba a tener internado con 20.
2: Seguramente esto debe tener que ver con con las redes.
0: Sí, un viral.
17: Ah, un viral, decís vos. Sí,
25: estas pavadas hacen de las redes.
2: Bueno, sí. Una cosa es ser materia, otra cosa es querer batir un récord, dice la noticia.
17: Claro, aparte te relaja el estómago.
2: Le alteró la presión arterial, tuvo un cuadro de deshidratación.
17: Claro.
2: Y no podía parar de temblar de la tanta cafeína que tenía.
17: Tanta cafeína, pero es como.
0: Es peligroso. Locura, la madre peligroso. Pensó que era otra cosa.
17: Es re peligroso.
25: Qué pavotes igual hacer esos
2: recuerdo que Sorbo de adolescente se tiraba pedos con
17: el encendedor.
2: El famoso pedo llamarada.
1: Claro, que sí. Claro. Creían que era mentira.
17: No soy candela, soy una llamada. Cantaba eso.
2: ¿Viste qué lindo Marcela, tu amigo?
17: Divino. No, unas gracias hace. Mira, ¿cuál es la gracia también de tu hijo? Se tira pedo con el...
25: Es más amigo tuyo, ¿eh?
2: Dice, tus amigos, mamá. Que pará, yo pensé que eso era mito. No. Lo del pedo llamarada.
17: Yo también.
0: ¿Y por qué si es gas?
17: Yo pensé...
1: Nosotros que lo hacíamos primero con un... con un desodorante. Entonces todos decían, che, y nos decían que era,
0: ¿metían un desodorante?
1: Nos decían que era peligroso. Es peligroso el desodorante. No, bueno, lo solucionamos con...
2: Claro, por la cual es menos peligroso.
17: Igual es una gracia que todos...
0: No, yo lo acabo de anotar en las cosas importantes. Sí. Por la cola es menos peligroso. Sí.
2: Los arcos.
1: No. Sí, cerraron un piso para mí.
2: Un piso para vos.
1: Sí, gracias.
0: Sorry.
2: Qué lindo era para el cierre del mundial, ¿no? unos buenos pedos así, llamarada para...
17: Qué lindo, con
25: qué fuerte espectáculo.
0: Sí,
2: para cantar Madonna, le pueden... Sí.
0: La ceremonia de cierre. Y viste que en los circos...
2: Y Sorbo en cuatro patas tirando el pedo llamarada.
1: La recibo así.
0: Viste que en los circos está uno así que se pasa en el pómulo, se pasa un clavo, qué sé yo. Sale Sorbo, medio así, hot... Y agarra una cosa de fuego, se la mete en la boca y después se la mete en otro lado.
1: Bueno, si es el palo largo así, me la boca y...
17: Se apaga, chicos.
1: Aprieto.
2: Buen día.
0: Última hora en el...
2: A ver qué.
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2: Bueno, que estoy leyendo que lo recomendado para mate es que no exceda el litro por día.
0: ¿Y el termo tiene un litro?
1: Y depende.
2: No es el termo chiquito, el termo más grande ese.
17: Sí, el grande.
2: El grande es
17: dos. ¿En serio?
2: Que
17: un litro nada más, yo tomo dos ya solo a la mañana.
2: Bueno, el mate contiene cafeína, lo que puede tener un efecto secundario como insomnio, ansiedad,
17: ¿qué?,
2: o alteraciones en el ritmo cardíaco.
17: ¡Santiago, me hubieras avisado antes!
2: Creo que es costumbre también.
17: Sí, yo creo que estamos... Viste que hay mucha gente que dice, no, yo tomo poco mate porque me altera.
1: Debe ser como el café que te dicen, no te tomes más de dos cafés. Claro. Yo tomo cuatro, por Dios.
0: Vos sos un loco.
25: A mí el café
0: siempre
25: me encanta.
0: Vos salís de la media. Claro.
25: Y lo que hace me espabila. O sea,
2: ¿saben que les digo una cosa? Yo podría vivir sin café.
25: Ay, yo vivo casi sin café. Yo no. Ay, ayer me di un gusto, me tomé un café hermoso.
1: Yo al revés, me encanta el mate, pero podría vivir sin mate.
17: Me muero sin
2: pero
17: mate.
2: Pero para. Tienen que sacrificar una, digamos, mate, café,
17: o té,
25: helado.
2: No, vino o gaseosa.
0: Mate.
1: Ay, qué fácil mate
0: para mí.
1: Mate.
2: ¿Cuál sacan?
1: Mate yo.
25: Saco el mate. Yo el café.
17: Ay, qué desgracia.
0: Yo el vino, a mí no me gusta el vino.
17: Ay, amo el vino.
2: Ah, vos, Fer.
3: El vino.
2: ¿Vos qué sacas?
0: Sí, el vino. Un mate dulce puedo tomar, pero vino no tomé nunca. No, no me gusta.
2: ¿No tomé nunca? ¿No probaste nunca el vino?
0: Sí, pero me mojé los labios para ver.
2: Me mojé los labios.
0: Horrible.
2: Un nene de 6 años.
0: Voy.
17: Horrible, dice.
2: ¿Y después, Fernando, qué? ¿Qué te echas?
0: Y el mate, obvio.
2: ¿Y después?
0: Que te, que
17: la
0: me
17: cerveza.
0: Gaseosa.
2: Café gaseosa.
0: No, si no
2: café
0: gaseosa. Cerveza. No,
17: ¿dijiste cerveza?
0: No, no, café. Café, la gaseosa siempre.
2: Sí. ¿Vos, Sorbo, qué haces?
1: Oh, no, re difícil. Te saco el mate, pero después ya no sé qué hacer. Café.
0: Qué dilema, ¿no?
1: O gaseosa.
2: Ah.
0: Bueno.
2: Cuando no hablamos de vino, es toda bebida alcohólica, ¿no?
17: Ah, todo lo que es.
2: Alcohol.
17: Sí.
0: Ah, no, entonces alcohol. No.
1: Ah, mira cómo cambiaste.
17: Ah, no es
1: mirá
17: vino, es alcohol.
2: Yo puedo vivir sin alcohol tranquilamente.
0: Sí, vos sí.
2: Es más, les cuento algo. Ya el otro día le digo a María. No, le digo, quiero empezar con una cantidad de azúcar. Que yo estaba, quiero sacar. Y me dice, pero Santiago.
17: ¿Qué azúcar?
0: No, algo dice, tenés que tener de no, persona algún normal.
2: Vicio, algún vicio tenés que tener.
0: Claro, dice, loca.
2: No, no. De, nada.
17: Pero además, ¿por nada. Qué? Si vos nada, no comés dijo. Nada de azúcar.
0: No, aparte vos sí, no te acordás no, cuando dejó no, de comer pero, azúcar la vida que nos
17: no,
0: dio.
17: No, no, no. Es ingrato para todos.
0: Vuelva a comer. Mira.
17: En este momento no lo hagas tampoco, porque eran hermanos, la radio, sí, los chicos. Sí, la, y encima sí. Sin azúcar, sin Santiago, azúcar. No es el momento.
2: Es que el azúcar es el premio del día, chicos.
17: Si no, decirle a María que venga a vivir con nosotros.
0: Claro.
17: No, no, no, no, no le hagas eso
0: no,
17: a tu familia.
0: A él lo mandamos al campo, a la ermita. Y que las chicas vivan bien con María.
17: No, no es
2: qué
17: el
2: rico
17: momento.
2: El azúcar, chicos. Comerte una buena torta, un buen postre, un alfajor, Marcela. Me comí el otro día, me mandó unos Jorgito, me comí unos alfajores Jorgito con unas ganas.
17: Me devoré los conitos yo. Yo no tengo culpa con eso, ¿ven? Ah, no tengo culpa.
2: Una buena rumba, algo una rico. Bueno, buen día. 9:15 de esta mañana. Título Fernando Carlos, vamos.
0: Bueno, decíamos de Franco Colapinto, porque no todo es el Mundial, no fue el mejor fin de semana para el piloto argentino que venía de tener buenas actuaciones, como por ejemplo
2: muy
0: el
2: bien.
0: Último Gran Premio, claro, de Barcelona, Cataluña, en Mónaco, pero antes también en Canadá. Bueno, lo cierto es que terminó en la posición número 15, había perdido algunos puestos en la largada, donde tuvo cuenta después que resetear todo el auto por una falla mecánica. No es el único piloto que viene teniendo inconvenientes, es cierto, le ha pasado en algún momento a Verstappen, que más allá de pegársela y duro el día sábado, pudo estar en competencia y finalmente terminó dentro del podio, terminó en segundo lugar. Antonelli, que venía arrasando, el italiano, terminó tercero. La carrera fue para Russell, que había empezado primero, se había ganado la pole position el fin de semana y terminó primero sumando 25 puntos para la tabla de posiciones de los pilotos. Pero bueno, habrá que dar vuelta a la página y pensar en lo que se viene, ni más ni menos, para Franco Colapinto, que reconoció no haber tenido un gran fin de semana, algunos problemas con el auto. Es cierto, también los otros han competido. Gasly, su compañero de equipo en Alpine, fue un poco más rápido y terminó más arriba, pero nos quedamos con, a ver, aquellas declaraciones de, comenzando el fin de semana, de Briatore diciendo, ¿por qué no pensar en Colapinto para un 2027? Ha trabajado y sigue trabajando muy bien, así que veremos, pero tendrá revancha, por supuesto. Tampoco fue un desastre, pero no fue el fin de semana que esperaba el pilarense. Terminó 15, Gasly, su compañero un poco más arriba en el puesto número 13 del Gran Premio de Austria.
2: Buen día.
17: Para.
2: Escucha. Trencito, Marcela.
25: Vamos, ahí empezamos.
2: Dale,
25: ¿quién me sigue? Vamos.
17: Vamos, Marce, yo te sigo. Esa.
2: Escucha.

0: Aïe, un français.
1: Magnifique.
2: Ah. Bueno, miles de Vespas invaden el centro histórico de Roma.
3: Ay.
2: Para celebrar los 80 años de la Vespa. Claro, la icónica motito.
0: Ay, sí.
2: El icónico scooter italiano está cumpliendo 80 años desde su lanzamiento. Entonces los fanáticos de todo el mundo se han juntado en Roma para justamente celebrar los 80 años de la Vespa.
0: Es que es muy de Italia la Vespa. Viste que uno, yo nunca fui a Italia, pero viste que lo ves en las películas, en todo lado, en la Vespita.
2: Qué descubrimiento lo de Maju, sí, acabo de decir en Roma, sí.
0: No, sí. Porque dije Roma. Por algo lo hicieron en Roma.
2: Y sí,
0: la Vespa es romana.
2: Y sí. No, que la Vespa es que es un símbolo de Italia. Y sí.
0: Ay, no aporté un choto.
2: Nada.
0: Realmente me tendría que haber quedado callada.
2: ¿Vieron que mucho en la televisión que no dicen nada y para que los tome la cámara dicen cualquier pavada?
1: Dice que es larga, ¿viste?
0: O repite lo de pavada. Sí, repite el otro.
2: A mí me encanta cuando está en un móvil, dice, bueno, tal, te saluda tal, que yo te voy a hacer una pregunta. Y sí.
4: Y claro, sí. Preguntarte.
2: Exactamente.
4: Una receta.
0: Te estás ocupando espacio, hijo.
2: Pero es para robar de segundos.
1: Tiempo, claro, de cámara. Sí. Está bien.
0: Sí. Y acotan, sino claro. Acá.
2: No, está bien el primer día, el segundo día ya sabemos quién sos.
1: En poco tiempo, dale.
2: Claro, preguntá. Aparte, cuando viste que estás en los móviles, nunca se escucha un carajo, ¿viste?
0: Nunca.
1: Cuando te dicen, me la repito otra vez una hora.
0: Qué difícil es el móvil.
2: Lo que preguntaste.
1: Ahora,
2: y los que preguntan cuatro cosas al mismo tiempo...
0: Sí,
4: ¿por dónde empieza a responder?
2: Tengo tres cosas, tres, no una.
1: Los que están enamorados de su voz y se la pasan haciendo una pregunta eterna.
4: Y en la conferencia ahora en el Mundial.
2: Muy del Mundial,
4: ¿viste? Opina.
5: Más larga la pregunta.
0: Opina, aparte, opina.
4: Yo creo, Scaloni, yo creo que la selección no estuvo bien en el trabajo de contención porque comparé de todo.
0: Sí,
4: creo.
0: Nadie te pregunta.
4: ¿Y cuál es la pregunta?
2: Y Scaloni le dice, ¿cuál es la pregunta?
4: Claro, ¿cuál es la pregunta?
0: Sí, como que cuando le preguntaron a Vicky, cuando entró Messi, ¿qué le dijiste? Y el Scaloni le dice, ¿en serio me preguntaste? Fue maravillosa la respuesta. ¿En serio me preguntaste?
2: Estoy flasheado, fanatizado con los influencers en el Mundial. Que no son influencers, son, digamos, es un perfil.
0: Son famosos que le pagan las marcas.
2: No.
1: Muchos
2: es la situación que vivimos, ¿no? El momento que vivimos del mundo, no solamente en nuestro país. Son chicas lindas en el Mundial.
0: Sí, tal cual.
2: Jóvenes.
0: Sí, algunas.
4: Sí, jóvenes, alguna.
2: Bueno, pero si no. Bueno,
0: sí, pero son jóvenes.
2: Son chicas jóvenes lindas.
0: Sí.
2: A mí me encanta cuando hacen las poses, viste, ante el Mundial. Con la ropita cortita.
0: Con las camisetas.
2: Porque nunca es una camiseta común. Siempre la camiseta es cortita.
0: Siempre es cortita.
1: ¿Dónde las consiguen esas camisetas?
2: No sabes cuándo las consiguen.
4: Nadie sabe dónde las sacan.
1: ¿Viste?
4: Después te paso la dirección donde las
2: consiguen. Para mí son las de niño.
5: Con brillito, ¿no?
0: Se hacen el nudito.
1: Con brillito sí hay, pero no cortita.
0: El corpiño. Se las hacen, se las mandan.
2: Vamos con nuestra influencer Ravana al.
1: ¡Ay, vamos!
2: Hacer unas poses ahí al Mundial.
0: Me encantaría.
1: A mí me mandaron una ajustadita. Una remera ajustadita de Argentina. ¿Quieren que la traiga mañana?
2: Por favor, sí, claro.
4: Por favor. No lo subiste a las redes, eso.
2: No.
4: Te dio otra vergüenza vos.
2: Igual todo el mundo tiene derecho.
1: Me dio vergüenza.
0: Claro.
1: Pero si ustedes me prometen que mañana no subimos nada. Yo la traigo, pero para nosotros solamente.
4: Siempre se puede filtrar.
5: ¿Te sacaste ni una foto?
1: No me saqué ni una foto, lo intenté, me la probé, me dio vergüenza ajena y volví. Y volví a la remera.
2: ¿Y tiene brillitos o no?
1: No tiene brillitos, pero me hace muy tetona.
4: ¡Epa!
2: Bueno, es la idea, es una puti remera.
0: Claro,
1: es una puti remera.
0: Sí.
1: Voy a traerla mañana acá y espero que se quede acá, que quede en la oscuridad de la radio.
4: Sí, qué bueno.
3: Claro, Edith.
0: Argentina.
1: Que de la quiero que no me traicionen. Yo me pongo la puti remera de Argentina.
2: Sí.
1: Pero que quede acá solo para ustedes.
2: Bueno, igual todo el mundo tiene derecho a ir a hacer lo que quiere contenido.
0: Obvio.
2: Por algo te llevaron.
0: Por algo te llevan. Sí.
1: Claro.
2: Bueno. 9:22, buen día.
1: Puti remera.
4: Me muero.
2: Me encanta. viste que la vedette, la influencer, no tiene una camiseta argentina.
1: No, claro. No,
4: pero depende cómo le quede. No. Porque los otros días
2: No. Bueno, pero solo porque hace performance, es distinto.
4: Está bien, pero por eso te digo, hablando de influencer, que de verdad lo es. Porque tiene muchas seguidoras, muchas chicas que la
2: siguen. Solo es descomunal lo que hace todo el chico. Sol Pérez va con dos chicos que la producen.
4: Alan y Camilo, está, mis amigos.
2: Y está todos los programas distintos.
0: Pero Sol, bueno, claro, es lo que decís vos. Es una
4: El otro día apareció una...
2: Escucha, como un corsé de chapa tenía.
4: Sí, de Argentina. El día que fue con las plumas.
2: Y un día le habían puesto, escucha, Sol Pérez tenía todo en el cuerpo, todo brillito pegado uno por uno. Sí, y yo, Sol, ¿desde qué hora estás pegando este brillito? Imagínate, yo me cambio en dos minutos.
4: Claro, pero yo a veces...
2: No sé las horas que estuvo... pero bueno, es el guiño de ella.
0: Claro.
4: Sí, es un programa. Y me encanta.
0: Se distingue por eso.
4: Porque me encanta que
0: va
4: sin bañarse a la televisión, que la ves a ella, que está tan divina, tan divina.
2: Che, ¿para qué hablando de GH anoche entré a la casa?
0: Sí.
4: Oh, y tengo muchas preguntas.
2: Sí, quedé muy triste con lo de Tamara.
4: Muy raro fue.
0: ¿Por qué?
4: Para ella.
2: Ella se quebró con la familia, le manda una palabra que es activá. Y ese lo tomó como malo. Y yo creo que lo que le quiere decir la familia es dale para adelante, jugá más, divertite, mostrate, ¿entendés? Como dale. No era con carga negativa.
0: Claro.
2: Pero se ve que el momento que estaba pasando ella lo tomó mal. Y bueno, y me dijo que se quería ir. Yo le dije, mira, si te querés ir, tenés todas las posibilidades para irte ya. Digo, hablarlo con el psicólogo antes, porque digo, toda la gente que se va después quiere volver.
0: Claro.
2: Y a mí me da mucha pena por ella. Y le digo, vos ya ganaste, te vayas hoy o termines en la final, ya ganaste porque pudiste cerrar un ciclo con este programa, con tu vida, con un montón de cosas. Pero estaba mal, no sé qué habrá pasado.
0: No, es como decís vos, las cosas ahí adentro tienen otra dimensión.
2: No, chicos, ustedes no saben lo que es estar ahí adentro.
4: La energía que debe haber.
2: Y el quilombo. Yo en un momento registré un material. No, usted no sabe.
0: ¿En serio? Sí.
2: El cuarto celeste está más limpio y huele mejor. Pero el rosa.
1: Ay, no.
0: Qué asco. Yo no sé cómo pueden vivir así, te juro.
2: Porque ellos están ya, se acostumbraron.
1: A los olores. Empatan olores.
0: Qué bajo.
2: Sí.
4: No, pero aparte.
2: Uno con su familia empata olores.
1: Sí, claro.
2: Con la familia, cuando te das cuenta.
4: Llega un momento que debe ser como una defensa del cuerpo.
2: Sí.
0: Ahora sí, si alguno...
4: Lo que me tocó, me lo banco.
0: Si alguno de ellos quiere, ¿no se puede ir a vivir al living o está prohibido
2: eso? No, no puede. Lo que pasa es que en el living nunca se apagan las luces.

0: entra afuera debe ser fuerte. Ellos no lo deben sentir como decís vos.
1: No, el turco cuando entró los otros días en el congelado dijo lo mismo. Qué quilombo, ¿eh? Y viene de un vestuario.
2: No, pero anoche era una cosa que no, a mí me choqueó. Me impactó. Después, otra cosa. Algunos los vi muy bien, muy enteros. Y otros ya más cansados.
1: Y otros se chocan.
2: Lo que no puedo creer, la energía de Yanina Siri es descomunal.
0: Ay, no, la amo, la amo. Qué bestia,
2: ¿eh? Es pícara. No es pícara, es... No quiere que me vaya.
3: No,
2: claro. La puerta cantando.
3: No, me encanta. Ojalá que... Viste que en general los que votan son los chicos jóvenes.
0: Sí, siempre ganan los
1: varones. Ah, pero ya tiene su gente.
3: Ay, ojalá que la cuiden, se la ganó.
2: Te juro que para... Si Yanina llega a llegar a la final, sería un gran avance como... Como
0: sociedad.
2: Por el público que vota también.
0: Sí, claro.
3: Para mí sí, también, totalmente.
0: Por algo siempre ganan los varones.
2: Es muy difícil, sí. Y es muy difícil que una mujer grande llegue. Y fíjate que siempre en Gran Hermano, cuando se dicen que alguien está acomodado, es una mujer.
1: Ah, obvio.
0: Sí, ¿viste? Nunca van a decir un varón eso.
2: Siempre las acomodadas son las mujeres. Sí. De un lado, del otro, ¿viste?
1: La palabra de Gipio fue bárbaro, levántate.
2: No, ella después que se paraba para
1: hablar. Levántate.
2: No, levantate. Está bien la palabra que le manda la familia.
1: Sí.
2: Yo no les di ninguna pista, les dejaba que ellos me digan a ver cómo encajaba la palabra. Pero acá están muy perdidos. Piense que los últimos que entraron hace un mes y pico. Entonces ya es como
1: estar
2: en la luna.
1: Bueno, para mí lo que le pasa a Tamara, por eso su conmoción ayer, es que no sabe para dónde arrancar.
2: Chicos, yo les digo eso, es justamente eso. Estar ahí, estar en la luna. Ellos no tienen idea.
1: Porque en esta edición particularmente se quemaron todos los libros.
2: Pues es que le preguntaba a los chicos que habían estado en otras ediciones a ver cómo era esta. Y me dice, te juro, me decía Emma y Sol, que nosotros estábamos como en una colonia de vacaciones en el otro. Era muy tranquilo, no pasaba algo como de vez en cuando. Esto va a una velocidad.
0: Sí.
2: Que es muy intenso el juego, ¿viste? Pero bueno, qué sé yo, estuvo lindo y hoy tenemos gala de eliminación, pero bueno, hay tanto partido, pero hoy tenemos un galón. Tengo una noticia de parte linda para dar hoy. 9:28, buen día. Repasemos los premiazos que tenemos para esta mañana. Fer, a ver.
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2: Bueno, se espera una semana polar para la Argentina. Acabamos de tener temperaturas bajo cero el jueves, pero en Europa están con una ola de calor histórica. Total, de hecho, sí. El otro día en Francia tuvieron un día récord de temperatura.
5: Muchísimo calor.
2: Histórico.
0: Una locura.
2: Sí.
5: Creo que hasta lamentablemente fallecidos también.
2: Sí. Sí.
0: Sí, sí, ahora, un calor.
3: La naturaleza está hablando,
2: Sí, Marcela.
3: Ya lo dijiste, Marce.
6: Sí, iba a pasar. Sí.
2: Bueno, 7:29, así, perdón, 9:29, prepararnos para el frío nosotros en esta mañana de ñoquis, Marcela, porque es 29.
3: Sí, hay que comer ñoqui, ¿no?
2: Sí, hay que jugarle también al 29.
0: Sí.
2: Y al 92.
0: ¿Por qué el 92? Gnocchi,
3: porque es al revés.
2: Claro.
5: ¿Qué, se juega de los dos lados?
3: Sí, pensando. Sí.
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3: Son las 9 de la mañana, 34 minutos.
4: Temperatura 8 grados, humedad 88%.

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2: Vamos Argentina con Messi. ¡Messi!
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0: Bien, ahí estamos, arrancando la mañana de la radio. Buen día, ¿cómo les va? ¿Cómo andan? Buen lunes para todos, aquí estamos arrancando la mañana de la radio a través de la 90.5 MHz para contarles a todos y a cada uno de ustedes las noticias más importantes del día en la localidad de Saladas, Corrientes, Argentina, ¿no? Desde la tierra del sargento Juan Bautista Cabral, desde aquí y para todo el mundo, les contamos desde hoy, desde este momento, las noticias. 13 grados la temperatura actual en Saladas, el cielo está soleado, la máxima para hoy promete llegar a los 18 grados y la mínima se registró en horas tempranas del día de hoy y estuvo en los 9 grados, ¿no? De igual manera, cayó una heladita, yo creo que más temprano y habremos estado me parece en 6 grados aproximadamente, porque estuvo fresco esta mañana, bastante fresquito esta mañana, así que sí, de hecho conversé con un amigo que justo se bajaba de un colectivo y me dijo, che, en el camino vi mucha helada, le pegó una heladita y yo creo también que sí, mucho frío. 18 de máxima, 9 de mínima para el día de hoy, se prevén lluvias, es lo que dice el pronóstico del tiempo, 35% de probabilidad de lluvias, ahí está, ahora sí estoy bien. Y quiero contarte además también de que para mañana martes el cielo va a estar parcialmente soleado, máxima de 16 y mínima de 7 grados, es lo que dice el pronóstico extendido. ¿Cuándo llegaría la lluvia? La lluvia llegaría el miércoles con un 85% de probabilidad de lluvias, máxima de 15 y mínima de 8, es lo que dice el pronóstico. 13 grados la temperatura actual en Saladas Corrientes a esta hora de la mañana. 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Si querés ver las actividades legislativas, fabiomoreira.com.ar, ahí te enterás también de todo lo que hay para contar, ¿no? Bueno, finalmente se fue Adorni, la semana pasada el presidente Javier Milei salió a respaldarlo, de hecho estaba en España Milei, y se comunicó con varios medios de comunicación, salió al aire y dijo, lo banco, no lo voy a echar porque me parece que es un hombre íntegro, creo en su honestidad. Bueno, finalmente el viernes comenzó a circular muy fuerte la salida de Manuel Adorni el día sábado, ¿no? Una salida que debía anunciarse antes del partido de la selección argentina para que el bullicio mundialista termine tapando la salida de Adorni. El presidente ayer charló con Majul, en la cornisa. Majul obviamente le hace la pregunta escrita y le dice, señor presidente, ¿y usted qué piensa? No, se fue, no aguantó Manuel, yo sigo creyendo en su honestidad. La verdad es que el gobierno se tomó muchos días para pensar la catástrofe que estaba causando Adorni puertas adentro del gobierno de La Libertad Avanza, de algunos quiebres que comenzó a darse también con socios, y obviamente la ida de Milei a España le permitió también a Santi Caputo y a Karina Milei pergeñar la estrategia, la operación salida de Manuel Adorni del gobierno de Javier Milei. Milei llegó el sábado a las 6 de la mañana, se reunió en Olivos con Adorni y allí obviamente tramaron su salida. Ayer corrió muy fuerte la noticia de que Adorni se iba de la jefatura de gabinete, pero seguiría quedándose en YPF cobrando un sueldo millonario, un sueldo millonario por mes. Bueno, ayer el presidente Milei despejó esta duda y dijo, no, no, la verdad es que no, se va del gobierno, no se va a quedar en YPF, no va a cobrar un mango del Estado, Adorni se va, ¿no? Adorni se va. Bueno, finalmente, insisto, el jefe de gabinete, el vocero presidencial, el tipo que hablaba de corrupción, el tipo que se mufaba del periodismo, el tipo que constantemente también generaba un rechazo con los colegas, porque es lo que los colegas periodistas no le perdonaron a Adorni. Adorni es del palo de los medios de comunicación, llegó a la política, llegó a la política y finalmente decidió quedarse, digamos, con lo político y dejar o ningunear a sus ex compañeros, ¿no? Finalmente Adorni se fue, se fue y en su reemplazo llegó el Colo Santilli, que aparentemente también como que no gustó mucho, no gustó mucho lo de Santilli, para Milei digo, porque se comunicó antes con Mauricio Macri. Mauricio Macri, que había sido también uno de los hombres críticos al gobierno de Milei, con la presencia de Adorni. Cuando Adorni llegó a la jefatura de gabinete, Macri fue uno de los que dijo, no, no, no, no, no, no. Es más, fue la última vez que comieron, que cenaron milanesas con Milei, Macri y Milei, fue cuando tuvieron esta charla, cuando Macri le dijo, che, para Adorni no. Sí, Adorni sí, le dijo Milei. No, no, pero no es de la talla de francos. Bueno, no, no, no tengo, no tengo otro. No tengo otro. Es de mi confianza. Bueno, que en realidad no era la confianza de Javier, era la confianza de Karina. Y así terminaron los días de Manuel Adorni adentro de la Libertad Avanza, adentro del gobierno nacional, que insisto, insisto, terminó mostrando una algo que criticaba mucho la Libertad Avanza, ¿no? Que son casos de corrupción dentro de la política, dentro de la política. Ganó Argentina, ganó Argentina. No vamos a meter dentro de un ratito en eso. 3-1 ante Jordania. Yo sí, yo había, le había, no, no, no, no, no apuesto, pero le había dicho a un amigo mío, para mí va a ser 2-1. 2-1. Por, no, mirá que Jordania no es bueno. Mirá que para mí son 4-0. No, no, había gente con muy, muy confiada. Muy confiada. Bueno, finalmente Argentina ganó. Messi entró en el segundo tiempo. Un golazo de Messi. Y bueno, entró el Flaco López también. Tuvo unos minutos de juego el Flaco. Y le fue bien, le fue bien. Yo veo que los comentaristas, los que relatan, tienen como mucha expectativa puesta en el Flaco y todo el tiempo hablan de lo bien que le va en Brasil y además también de su altura y de esas ganas también que tiene el Flaco de poder convertir, ¿no? Gana Argentina, partido que termina a la 1 de la mañana. A la 1 de la mañana salen las caravanas. Salen las caravanas. Y salen las caravanas con las caravanas con los escapes libres. Los pibes que salen con las motos hacer los cortes, los tradicionales cortes que te levantan, sí, que te levantan de la cama. Que te levantan de la cama. Y obviamente que eso también se vio reflejado en las redes sociales. ¿Por qué? Porque es tarde. Porque es tarde. Estamos contentos que ganó Argentina. Sí, estamos contentos que pasamos a la otra fase. Estamos súper contentos. Ahora, lo que por ahí no le cae bien al vecino, lo que por ahí no le cae bien al vecino, es los cortes, los escapes libres, las motos muy ruidosas que una y media, 2 de la mañana, seguían recorriendo los diferentes barrios de la ciudad. En el día de ayer me etiquetaron a mí en una publicación de una ordenanza. Yo quiero decirles de que no es la ordenanza vigente. Está mal el flyer ese. No es la ordenanza vigente. Dentro de un ratito les voy a contar cuál es la ordenanza vigente y qué establece la ordenanza vigente para los escapes libres. Para los escapes libres, ¿no? Lo que está circulando es una ordenanza del año 2022. Esa ordenanza del año 2022 esa ordenanza del año 2022 quedó ya, sí, fue derogada. Fue derogada, ya no está vigente y hay otra que la suple, ¿no? Ahora te cuento de qué se trata, en el próximo bloque. Prometo hablar de tema escapes y además también de qué se puede hacer quiénes son las autoridades competentes, que es tránsito, por supuesto, y por qué exactamente tránsito no le mete controles, ¿no? Claro, no estaría sabiendo por qué tránsito no le mete controles, porque es lo que tránsito debería estar haciendo con estas cuestiones, ¿no? Sí, es cierto, es cierto, es cierto, es cierto, es cierto, es cierto, es cierto. A ver, estoy viendo. Acá, estáis viendo alguno. Me mandaron un videito, a ver, miro. Impresionante, ¿no? No sé si se escucha, ¿no? Perfectamente. Y de hecho, estuve averiguando y también hubo un accidente. Hubo un accidente. También hubo un accidente. Una motocicleta con dos ocupantes cayeron. Cayeron. Gracias a Dios ahí no hubieron daños que lamentar, pero sí. Y esto va a suceder, ¿no? A ver. A ver, me dice un oyente y está bueno el planteo porque está bueno dejar las cosas en claro, digamos. No es en contra de los festejos y que haya caravana. El punto son las motos. Las motos, ustedes imagínense una mamá con un bebé. Una mamá con un bebé que el bebé agarró el sueño y pasa una moto a las 1:30, 2 de la mañana, reventando frente a la casa. Y la mamá que pudo, por fin pudo dormir un momento de nuevo porque el bebé se levantó. Imagínense unos abuelitos. Un adulto mayor que no miró el partido, que siguió haciendo su vida normal y que a la 1 de la mañana, a 1:30 está durmiendo. ¿No? Imagínense esa cuestión. Por eso, me parece que es importante esto que le transmito y que les digo, ¿no? Del poder respetarnos unos a otros. Pero ahora nos metemos, insisto, en el próximo bloque, nos vamos a meter en ese tema, que es el tema de, y les voy a contar el tema de la ordenanza, cuál ordenanza es la que está vigente, cuál ordenanza es la que está vigente y qué se puede hacer al respecto.
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10: 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Son las 10 de la mañana, 17 minutos.
11: Temperatura 10 grados. Humedad 76%.
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Bien, este tema, me voy a meter en ese tema ya, que es el tema de las motos con escapes libres, motos con escapes libres, que fue, digamos, el tema del fin de semana, del sábado. ¿Está habilitado o está prohibido en Saladas? La verdad es que está prohibido en la localidad de Saladas el uso de caños de escapes libres o caños de escapes ruidosos, no homologados. En el año 2022 se aprobó la ordenanza 00373 del año 2022. Se aprueba esa ordenanza, entra en vigencia y el municipio obviamente la pone en práctica, entre comillas, porque desconozco, debo ser sincero, si se han retenido motos con caños de escapes libres o ruidosos, y desconozco, y creo que la sociedad toda desconoce, si los mismos han sido destruidos. ¿Qué pasa en Bellavista? En Bellavista, los caños de escapes ruidosos son secuestrados del titular, que además obviamente tiene multa por circular con estos escapes, y luego, una vez en el mes o cuando tengan una suficiente cantidad importante de caños de escapes, los ponen en fila en la calle, en la plaza central, ahí frente a la municipalidad de Bellavista, y una máquina los pasa por encima para que queden totalmente

0: desechados los caños de escape. Esta misma metodología se utiliza en Mercedes, corrientes. Los caños de escape se retienen, se secuestran, se los quita el motovehículo, el conductor, digamos, el titular, recibe la multa, misma metodología de destrucción, se los pone en la calle, una máquina los pasa por encima. Para que queden totalmente inhabilitados. En el año 2025 se presentó una nueva ordenanza que venía como a mejorar la ordenanza 373 del año 2022. ¿Qué establece la ordenanza? ¿Qué establece la ordenanza? Autoriza a la Dirección de Tránsito a realizar los controles y retener los motovehículos que no reúnan las condiciones mecánicas y de seguridad para circular. Que no reúnan las condiciones mecánicas y de seguridad para circular. ¿Qué quiere decir esto? No solamente el tema de los escapes. Motos con luces no pueden circular. No pueden circular. La ordenanza, esta nueva ordenanza, la 516 del año 2025, establece que los motovehículos que no reúnan las condiciones mecánicas y de seguridad para circular. Retengo, hago control y retengo. Usted anda en moto sin luz, yo le retengo. Yo, la autoridad de aplicación, que es la Dirección de Tránsito, le retengo el motovehículo. Porque usted está circulando en un motovehículo que no puede circular. Y usted dirá, pero Fabio, es mi único medio de movilidad. Y no tengo para ponerle luces. Usted tiene razón, pero usted incumple una norma. Usted incumple una norma. Además, la ordenanza actual vigente, que es la, insisto, 00516/25, dice que cuando una motocicleta tenga un escape modificado o antirreglamentario, el juzgado de falta puede exigir como condición para devolver el vehículo que ese escape sea reemplazado por uno homologado y que cumpla con las especificaciones del fabricante. ¿Qué quiere decir esto? Yo tengo una moto, estoy yendo con escape libre, tránsito me para y me dice, te tengo que retener la moto. ¿Por qué me vas a retener la moto? Porque tenés un escape que no está permitido. ¿Y dónde dice que no está permitido? Demuestra la ordenanza y yo te retengo la moto. ¿Y qué tengo que hacer yo para ¿sabés qué? Para que yo darte de nuevo la moto, le dice el juzgado de falta, le va a decir la jueza de falta, vos me tenés que traer el escape. El escape de la moto. Porque vos le cambiaste. Trae el original que tenía o uno que esté homologado. Es decir, andá y comprá el que es de la moto y yo te doy la moto. Ah, pero este escape se queda acá. Ah, no puedo llevarme el escape. No. El escape me lo quedo yo. El escape me lo quedo yo. Dice el juzgado de falta. La ordenanza, insisto, 00516/2025, también aplica multas previstas en el Código de Faltas Municipal para quienes circulen sin silenciador o con escapes que generen ruidos fuera de la normativa. Y este es el dato más importante. Los escapes o elementos antirreglamentarios que sean retirados quedan a disposición del Departamento Ejecutivo y del Juzgado de Faltas para su posterior destrucción. Es decir, deberíamos hacer exactamente lo mismo que hacen los municipios de otras localidades. ¿Qué quiere decir esto? Hacer lo mismo que hace Bellavista, los pones a todos los escapes ruidosos en una calle y le pasas una topadora por encima. ¿No? Esa es la metodología. O le querés pegar, qué sé yo, no sé, le querés pasar un ¿cómo se dice? Una sierra y partirlos por la mitad y, para que queden realmente destruidos, lo podés hacer. Lo podés hacer. Pero, insisto, en varias localidades del interior de Corrientes lo que hacen es caño de escape libre que se secuestra, lo ponen en exhibición, digamos, porque además también genera como un efecto de, che, mirá, si vos tenés un escape libre, vas a cometer una infracción, el municipio te va a quitar el caño de escape y mirá, va a terminar así. Con esta máquina pasando por encima del caño de escape de tu moto. Entonces, lo que busca la ordenanza es disminuir la contaminación sonora, que no haya ruido, mejorar la seguridad vial y brindar las herramientas legales para controlar este tipo de infracciones. Ahora, es importante esto, es importante conocer la normativa. Porque si vos conocés la normativa, sabés cuáles son tus derechos y cuáles también son tus obligaciones. ¿No? Yo creo que esta semana, el viernes posiblemente, el viernes juega Argentina, ¿no? A las 7 de la tarde. Imaginemos que Argentina le gana a Cabo Verde. Vamos a ver cuál es el operativo que despliega tránsito por este tema de motos. Por este tema de escapes libres. Insisto. Y además quiero dejar en claro esta cuestión. La ordenanza que se está compartiendo no es la que está vigente, ¿no? No es la que está vigente. Así que bueno, es importante resaltar esto, ¿no? Y después está lo otro, ¿no? Que es lo que nos están marcando los oyentes. Nadie está en contra de la caravana. El punto es el tema de las motos con los escapes. La moto con los escapes libres, con los cortes en realidad, ¿no? Me parece que por ahí pasa la cuestión, ¿no? A ver, pregunta. Si no hay operativo, Fabio, ¿igual pueden retener las motos con esos escapes? Por supuesto. Por supuesto. A ver, no es que la dirección de tránsito hace un control y ahí retire. No, el inspector de tránsito que está parado en la esquina, ustedes, no sé si ustedes lo ven, pero siempre está con un boletero en la mano. Ese boletero es un boletero de infracciones. El punto es que muchas veces, y yo decía esto la semana pasada, nadie le quiere poner el cascabel al gato. ¿No? Imagínense que un empleado de tránsito, un inspector, se acerque y le diga, le pare, que esto ha sucedido, y le diga, para, aceleran la moto y se van. Aceleran la moto y se van. Y el inspector de tránsito está parado solamente con un silbato. No tiene un vehículo para generar una persecución, te pongo un ejemplo. ¿Me explico? Pero sí, no es necesario realizar un control vehicular para la retención de un vehículo. Evaden. Los operativos, las motos sin luz y con escapos ruidosos, tal cual. De hecho, cuando ven un control, dan vuelta. Y se meten en contramano igual, ¿eh? Y está mal. Con respecto al tema casco, es mi opinión. El casco es algo personal. No dañan a otros, sino a uno mismo. Esa es mi opinión, me dice Ceci. Que entiendan que esto no es en contra de nadie, sino a favor de la seguridad de los que transitamos, me dicen por acá. ¿Sabes lo que pasa, Fabio? En Saladas, me dice otro oyente, ponen multas a los que limpian sus casas y sus veredas. Pero a los que realmente molestan a la sociedad, ni siquiera parecen darles importancia. Estoy cansada de que nadie, absolutamente nadie, haga y que cada vez sea peor, ¿no? Tiene razón la oyente. ¿Por qué? Porque últimamente, y de esto venimos hablando ya hace bastante, el municipio viene multando, pero los multa al toque, porque es más fácil. Es más fácil que perseguir a un motovehículo que no puede transitar. El municipio ve que hay basura afuera de tu casa y va y te lleva la multa. En el caso de un motovehículo con escape libre, sin luces, sin patentes, ahí es más difícil. ¿Por qué es más difícil? Porque quieran o no, el Estado municipal está todo el tiempo al pendiente del impacto político y del costo político que puede tener los operativos de control. Ese es el punto. El costo político. A ver, ¿cuánto me repercute a mi municipalidad si yo hago un control y retengo, les pongo un ejemplo, 15 motos? Son 15 familias, a razón de 4 personas por familia, que van a decir, che, Noel, me sacaste la moto, le sacaste la moto a mi hijo. Y le van a empezar a llamar al intendente. Y esto también tengo corroborado con inspectores de tránsito, que por supuesto no vamos a dar nombre, pero en más de una oportunidad, un inspector de tránsito intentó hacer bien su trabajo, retuvo motocicletas, y después llegaba el llamado mágico. No en la gestión de Cabral, quiero destacar esto, no en la gestión de Cabral. Hoy está Adrián Cabral en tránsito. Llegaba el llamado mágico y es devolverle la moto. Che, fulano, ¿vos le retuviste la moto a fulano? ¿A fulana? Devolverle la moto. Ahí va a ir la mamá de fulano a buscar la moto. Dale, por favor. Estas cosas pasan en Saladas, ¿eh? Lo que pasa es que no se sabe. Lo que pasa es que no se sabe. Y los inspectores de tránsito, imagínense a lo que se exponen, que quedan con una cara de pan como diciendo, yo hice bien mi trabajo, quise mejorar la seguridad vial de mi comunidad colaborando, me quedé con yo como el malo de la película, y resulta que después terminamos devolviendo la moto y... El que va a buscar la moto le goza al inspector de tránsito. Le goza al inspector de tránsito, ¿viste? ¿Viste? ¿Viste? ¿Volvé a secuestrarme mañana? Esas cosas suceden en Saladas. Pasan en Saladas. ¿Está mal? Sí, está mal. Está mal. Entonces, por eso es que muchas veces nosotros siempre decimos lo del cascabel al gato, el costo político. Se mira más eso que lo otro, que tiene que ver con cuánto puede beneficiar esto a la comunidad, ¿no? Vamos, a ver. Ahí está, bueno, sí, esto había visto, ¿no? Esto había visto, a ver si, ¿qué más me...? Y esto es... A ver, a ver. Ahí vamos. Ahí estamos, ¿eh? Claro. Bueno, ahí está. Están mandando videitos de hechos que sucedieron. Esto cuando estos videitos que me pasás, cuando pasaron, no voy a decir el nombre de quien me manda. ¿El fin de semana esto? ¿De ahora? ¿El fin de...? Bueno, donde, insisto, estuvo trabajando, bien, fin de semana. Donde el tránsito estuvo trabajando, insisto, la gente se enoja, ¿eh? Por eso yo trato de ponerme siempre en el lugar del inspector, que le tiene que pasar estas cosas también, ¿eh? También reciben el llamado de más arriba y después pasan estas cosas. Que le devuelven la moto sin ningún tipo de nada, ¿no? Hola Fabio, le secuestran a uno que va a laburar en una moto que le falta pequeño detalle. Pero los que hacen quilombo, a eso nada. Al pobre nomás le joden, dice por acá un mensajito. Buen día, Fabio. Por eso es importante la instalación de cámaras de videovigilancia para hacer el seguimiento de estos hechos y dejar constancia real del trabajo de tránsito. Pero no se decide hacer la inversión necesaria en eso, como en tantos otros aspectos súper necesarios. Sin embargo, se destinan los recursos para otras cuestiones que son innecesarias. Abrazo y bendiciones. Un mensajito por acá. Lo de las cámaras es necesario. No sé qué cantidad de cámaras estarán en funcionamiento hoy. Yo creo que prácticamente ninguna. No entiendo el concepto de las saladas modernas, de las saladas hacia adelante, si no invertimos justamente en modernidad, en cuidar, en prevenir, ¿no? Y quiero destacar también de que hay pedidos de informes en qué situación se encuentran las cámaras y además también creo que hay proyectos incluso presentados para poder avanzar con esto. Estas son las cosas que el año que viene hay que poner en la balanza. Hay que poner en la balanza. Estas son las cosas que el año que viene se eligen concejales. Cinco concejales y un defensor de los vecinos se elige el año que viene. Bueno, aquí es donde hay que exponer sobre la tarea legislativa, insisto. Y después está el trabajo legislativo. Los concejales hacen lo que tienen que hacer, ¿eh? Hay una ordenanza que no se cumple. O si se cumple, se cumple a medias. No pueden circular las motos con escapes libres. No lo pueden hacer. No pueden circular las motos con sin ninguna luz reglamentaria. No pueden. ¿Quién es el órgano de aplicación? El Estado Municipal. En este caso, Tránsito. No hay mucha vuelta que darle, ¿eh? Bien. Pero no hay otra cosa más importante, Jorge. Pero no hay otra cosa más importante. Ese es el punto, ¿no? Claro, pues me dice Jorge, pasemos a otro tema. No, pues no hay otro. Es importante. Es importante. Después venimos y hablamos lo de Adorni, ¿no? Pero si este medio, porque este es el único medio que habla de estas situaciones, ¿eh? No vas a otro medio, no habla de esto. En los otros medios, lo único que se dice, todas las cosas lindas, porque les paga la municipalidad. Les paga la municipalidad, entonces no pueden decir otra cosa. Entonces, el único medio que siempre habla de estas cosas es Urbana. Porque desde el 2021 a la fecha tenemos un rol. Y tratamos de ser responsables con lo que nosotros decimos. Ahora, insisto en esto, hay otros medios que no pueden decir nada. Hay otros medios, ¿por qué? Porque el municipio les paga y los controla con la pauta publicitaria. Esto es así. Esto es así. 10:54 de la mañana. ¿Qué tengo? Ceci, a ver qué me dice. Pues, sí, vamos, a ver qué me dice Ceci. Bien. Ah, perfecto, me mandas un... Bien. No, che, y media entré. Pues estuve con José acá. No, y no sé por qué cortan la calle. No sé por qué cortan la calle. A ver, no sé. No deberían, y no deberían. 10:55 de la mañana. 10:55 de la mañana. Hola Fabio, buen día. Te estoy escuchando. La verdad que es indignante, pero muy cierto todo lo que decís. No sabía lo de la ordenanza. Sí, sabía. Sí había la ordenanza. Hola Fabito, buen día. Te estoy escuchando como todas las mañanas en compañía de un rico mate. Amigo, ¿cómo estás? Totalmente un descontrol el fin de semana. Hola Fabio, buen día. Quiero contarte que tengo a mi papá enfermo y este fin de semana, bueno, sí. Pues justo hablábamos de eso hoy más temprano. Señor, buen día. ¿Y qué se hace con las motos secuestradas? Dice, las motos secuestradas, si vos tenés la documentación requerida, se te devuelve la moto. Pagás la multa, por supuesto, porque tenés que pagar una multa. Pagás la multa. Y después que pagás la multa, venís con la documentación necesaria y se te devuelve. Ahora, yo sé que hay motos secuestradas, te pongo un ejemplo, que no, la gente no puede justificar. Compró sin papeles, compró de diferente, de una manera ilegal, y no pueden retirar la moto, porque no tienen los papeles. Y las motos están ahí hace un montón de tiempo, Bien, si alguien extravió un llavero, es un llavero de una motocicleta que tiene un llavero del Gauchito Gil, un llavero del Gauchito Gil con la letra F, F de Fabio, y después tiene otro llaverito que es un llavero, con una estrella de mar y caracolas. Quiero contarles que está aquí, está aquí en la radio y tiene una correa que dice Fiesta del Chamamé 2025, Corrientes. Así dice, Insisto, si alguien se le extravió, si alguien se le extravió esto, ayer por la avenida Coronel Blanco está aquí en la radio, está aquí en la radio. Excelente, Fabio, muy cierto tus comentarios. Lo de las cámaras, vergonzoso. Otro ruido molesto son los vehículos con audios muy fuertes. Un gran abrazo, Otro abrazo para vos, Abel. Fabio, buen día, te estoy escuchando como todas las mañanas. ¿Y qué se puede hacer para que finalmente todas estas ordenanzas que están vigentes se cumplan? Ahí entramos en otro tema. ¿Por qué? Toda ordenanza que no se cumple es el Consejo Deliberante el que tiene que, a través de un proyecto de resolución o un proyecto de comunicación, solicitarle al Departamento Ejecutivo Municipal que las cumpla. ¿Qué sucede? Muchas veces el Consejo Deliberante, como hoy, está manejado por una mayoría total, digamos. Noel tiene, el intendente tiene en el Consejo Deliberante 7 concejales de 11. Entonces, muchas veces los pedidos de informes, pedidos de balance, de boletines oficiales, tema cámaras de seguridad, tema colectivos, tema motos, tema semáforos, un montón de pedidos que se solicitan, terminan quedando, digamos, en la nada porque la mayoría que controla no quiere exponer al Departamento Ejecutivo. Por eso es importante la elección del año que viene, para balancear, para controlar. Es importante justamente la elección legislativa, que siempre debe darse esto, insisto. Siempre debe darse esto. 10:59 de la mañana, tanda de las 11 de la mañana y estoy de vuelta. No, te, no, no, no, quédate, quédate, ya volvemos. No, no pusimos la de las 10:30. Ah, con razón que Jorge me está apurando. No pusimos la de las 10:30, ya volvemos.
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3: Son las 11 de la mañana, 3 minutos.
4: Temperatura 12 grados. Humedad 68%.
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Ahí estamos, seguimos en la mañana, 11:15 de la mañana en la localidad de Saladas. Estoy en el 3782-467641, 3782-467641 para estar en contacto con la radio hasta el mediodía. 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

Bien, ahí estamos, seguimos en la mañana de la radio. Estamos en el 3782-467641. Te decía anteriormente que el presidente Javier Milei, tras designar a Santilli como jefe de gabinete, volvió a defender a Manuel Adorni. Luego de una jornada de máxima tensión que culminó con la oficialización del nuevo esquema de poder en la Casa Rosada, el presidente Javier Milei realizó declaraciones en los medios de comunicación para explicar el trasfondo de la salida de Manuel Adorni y la designación de Diego Santilli como nuevo jefe de gabinete de la Nación. Luego de una jornada de máxima tensión que culminó con la oficialización del nuevo esquema de poder en la Casa Rosada, el presidente Javier Milei dio la cara en los medios de comunicación para explicar el trasfondo de la salida de Manuel Adorni y la designación de Diego Santilli. En diálogo con el periodista Luis Majul, el mandatario descartó motivaciones técnicas en el alejamiento del funcionario y apuntó de lleno contra el desgaste personal provocado por la oposición. Los motivos de la renuncia de Manuel Adorni, según Javier Milei, ¿no? Milei fue tajante al desvincular la salida de Adorni de cualquier interna de gestión y relevó que el detonante fue de índole estrictamente familiar, marcando un límite ético que el ahora exfuncionario no estuvo dispuesto a cruzar. Consideró que ya eran inadmisibles los niveles de ataque personal que estaba recibiendo, en especial cuando empezó a recibir agresiones en sus hijos y mujer. Ya cuando se metieron con los hijos, se hizo que dijera su renuncia indeclinable, explicó el jefe de Estado, ¿no? Sí, es un poco infantil, ¿no? Lo que sale a explicar Javier Milei. Se fue porque lo fueron, ¿no? Se fue porque lo fueron. Adorni no le estaba haciendo bien al gobierno. El gobierno decidió detonarlo y, por supuesto, generaron un ambiente para que, ni bien se conoció la carta de Manuel Adorni, que está todo pensada, por supuesto, salió Karina Milei a decir, abrazo grande, a Manuel, te queremos, gracias por defender las ideas de la libertad, etcétera. Y ayer el presidente Milei en esa misma línea. Nosotros no lo echamos, la verdad que queríamos que siga trabajando. Si vos querés que siga laburando, si vos querés que es honesto, ¿por qué no se queda? ¿Por qué no se queda? Porque políticamente te está afectando. Y porque éticamente, entre comillas, tampoco está bien, ¿no? Entonces, le pidieron que se fuera ahí y tuvieron obviamente el tiempo necesario con la ida del presidente a España y bueno, y ahí hicieron la operación, che, aprovechemos ahora, Milei les dio el ok y finalmente terminaron rajándolo a Manuel Adorni, ¿no? Bien, Lanari destacó la inversión superior a 280 millones de pesos en equipo para salud. Lo dijo el ministro de Salud, ¿no? De la provincia de Corrientes, Emilio Lanari, destacó la inversión superior a los 280 millones de pesos en equipamiento para las áreas de atención primaria de la salud y maternidad de toda la provincia, ¿no? Invertimos en materiales por más de 280 millones de pesos que serán destinados a la atención primaria de la salud y las maternidades, detalló el ministro de Salud, Lanari. Además, remarcó que se trabaja en áreas programáticas para disminuir la presión sobre los hospitales públicos y señaló que los equipos serán destinados a centros de atención primaria de la salud de toda la provincia e insistió en la importancia de que los chicos puedan nacer ahí. Entre otros equipos, nombró las torres de anestesia para el Hospital Vidal, equipamiento neonatal y ecógrafo de alto nivel para el Hospital Geriátrico. La pediátrico debe ser, ¿no? Yo creo que debe ser pediátrico, porque si estamos hablando de neonatal y ecógrafo de alto nivel, me parece que es el pediátrico, ¿no? La inversión es permanente, estamos comprando equipamiento básico y para atención primaria de la salud y para la madre y el niño, para los centros de salud y hospitales de toda la provincia, expresó Lanari, y mencionó también el trabajo para conectar SAPS y CAPS, porque es fundamental la conectividad. Habló entonces el ministro de Salud de la provincia
y destacó la inversión superior a 280 millones de pesos en equipamientos, en equipamientos. Bien, quiero contarte además también que se encuentran habilitadas las tarjetas Sapucay. El Ministerio de Desarrollo Social del Gobierno de Corrientes comunica que a partir de este lunes 29 de junio, hoy, este día de ñoquis hoy, se encuentran habilitadas las tarjetas Sapucay. Así que ya saben. 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Muchas gracias. 11:27 de la mañana en la localidad de Saladas. 378-246-7641 para estar en contacto con nosotros hasta el mediodía.

0: pueden conducir los menores. Vamos, mensajes de los oyentes a esta hora de la mañana, 378-246-7641. Fabio, buen día. ¿Podés repetir el número de la ordenanza que dijiste recién? Sí, cómo no, cómo no. La ordenanza actual vigente, la ordenanza actual vigente es la ordenanza número 00516/25. Sancionada el 7 de mayo de 2025. Esa ordenanza es la que deroga, deja atrás, deja sin efecto a la ordenanza 373/22. A mí me parece importantísimo la aclaración que hicimos en el bloque anterior por el tema de la ordenanza. La aclaración que hicimos porque en las redes sociales se estaba compartiendo que la ordenanza vigente era la 373/22. Y no, no es esa, no es esa. Es esta que le acabamos de contar. 3782-467641 para estar en contacto con la radio. Che, el intendente de Embrucuyá y Esquina estuvieron con Daniel Scioli, ¿no? Estuvieron con Daniel Scioli. Pero me quedo con Galarza Florentín porque lo que están buscando es reactivar el turismo con el Parque Nacional. El intendente de Murucuyá, Edgar Galarza Florentín, confirmó que avanzará en mejoras para la producción turística de la localidad con proyectos articulados con la Dirección de Parques Nacionales y con el único objetivo de generar trabajo a pedido de los emprendedores locales. Galarza Florentín aclaró que gestiona en Buenos Aires para promocionar la ruta escénica que une la ciudad de Murucuyá con el Parque Nacional Murucuyá y con la localidad de Cacatí. Al atractivo del parque le sumaremos todas las ofertas comerciales, hosteleras, gastronómicas, de pesca deportiva, artesanías y demás servicios que ofrecen nuestros servicios, enfatizó. El jefe comunal precisó que con la responsabilidad que me toca como intendente presentó una propuesta ante las autoridades nacionales con el objetivo de exigir que contribuyan con el desarrollo turístico que genera nuestro querido Parque Nacional para favorecer el trabajo y la producción de los emprendedores que prestan servicios turísticos en Buruguya, ¿no? Y estuvo acompañado por Virginia Gallardo, ¿no? Galarza Florentín participó esta semana, la semana pasada, con el presidente de la Administración de Parques Nacionales, Sergio Martín Álvarez. Además, presentó sus propuestas en contacto directo con el secretario de Turismo, que es Daniel Scioli, en un encuentro en el que también participaron el jefe comunal de Cacatí, que es Elmar Mesa, y la diputada nacional, Virginia Gallardo, ¿no? Que me parece que fue Virginia la que le genera el contacto. Me parece que fue Virginia la que le genera el contacto. Es impresionante cómo Virginia desplazó en gran parte a Lisandro Almirón en Corrientes, ¿no? Es impresionante. 11:30 de la mañana en Saladas, tanda de las 11. Vengo demorado, así que a las menos cuarto vamos a hacer la tanda de las y media.
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5: Son las 11 de la mañana, 36 minutos.
6: Temperatura 13 grados. Humedad 63%.
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Ahí estamos, ya prácticamente en la parte final. Son las 12:04 de la mañana, 12:04 de la mañana. Chicos, nos vamos, Antes te cuento rapidito, porque se viene el receso de invierno para el sector público. Ya están confirmados los turnos para que el personal de la administración pública pueda planificar su descanso de mitad de año. El esquema se dividirá en dos bloques semanales consecutivos durante la segunda y la tercera semana de julio. Por decreto número 1544, el gobernador Juan Pablo Valdés estableció los periodos de feria administrativa de invierno para la administración pública del 13 al 17 de julio y del 20 al 24 de julio, con excepción de las áreas de salud, seguridad, el Instituto de Cardiología y la Dirección Provincial de Energía de Corrientes. Asimismo, estableció que aquellos que se vean impedidos de hacer uso de la feria administrativa en los dos periodos antes mencionados podrán hacerlo durante el lapso comprendido entre el 27 y el 31 de julio. Una vez vencido dicho plazo, ya no se podrá usar o hacer uso de la feria. Así. Ya está. Es decir, tenés que aprovechar. Sí. Tenés que aprovechar, sí o sí. 12:05, chicos, nos vamos. Agradecemos muchísimo a la gente que nos acompaña todos los días. Muchas, muchas gracias. Nos encontramos, si Dios quiere, solo, si Dios quiere, mañana pasadita las 9:30 de la mañana para hacer juntos aquí un día perfecto. Pórtense bien, sí, disfruten. Disfruten del día, de esta mañana hermosa, de lunes, de este mediodía. Nosotros nos encontramos mañana. Mañana no estamos, chicos. Mañana no estamos porque mañana está la sesión especial en el barrio Itatí. Es una sesión itinerante, una sesión pública, es una sesión especial y es la primer sesión que se hace afuera del recinto. Es la primer sesión que se hace afuera del recinto. Recordá que son tres sesiones las que están previstas para este año. Una en el barrio Itatí, otra en el barrio Vélez Sarsfield y otra en el barrio Estación. En el barrio Estación, este martes 30 a partir de las 10 de la mañana en las instalaciones del Centro de Excombatientes de Malvinas en el barrio Itatí. Ahí se va a estar llevando la primer sesión itinerante del Honorable Consejo Deliberante. Es la primera, así que bueno, yo particularmente, a mí me pone muy feliz esto porque es un proyecto de mi autoría. Y la idea es sacar al Consejo Deliberante a los barrios, ¿no? Y está bueno y ojalá que los vecinos puedan acercarse a la sesión. Ojalá que los vecinos puedan acercarse a la sesión, que puedan ir, que puedan escuchar y que puedan también proponer. Así que me parece interesante que vayan, tenés problemas en la calle, no pasa la máquina hace un tiempo por ahí, querés reclamar, hacelo, porque la gente que fue elegida a través del voto popular van a estar ahí, y si tenés que decirles cosas, decirles, no hay ningún problema, para eso están, para que escuchen. Para escuchar el enojo y también, obviamente, la felicitación si es necesaria. Pero principalmente para escuchar. Para escuchar y a ver y materializar en algún proyecto para mejorar el barrio. Así que ahí tenés barrio Itatí. Ahí tenés barrio Centenario. Ahí tenés barrio Niño Jesús. Ahí tenés barrio Trencolí, ahí tenés Guasunchos, ahí tenés el barrio, como nosotros le decimos, el de Capitán Canteros. Fíjate la cantidad de barrios que hay alrededor del barrio Itatí, digamos, ¿no? Así que todos aquellos que quieran y puedan acercarse a esta sesión pública, a las 10 de la mañana, se van a tratar temas interesantes que se han incorporado, al orden del día. Así que, bueno, están todos invitados. 12:09, nos encontramos mañana, pasadita las 9:30 de la mañana, aquí en la radio. Que tengan todos buen resto de jornada. Nos encontramos a las 10 de la mañana. Sí, no. Sí, otros.
Bueno, nos vamos, ¿eh? Nos encontramos mañana, pasadita a las 9:30 de la mañana, aquí en la radio. Hasta mañana, Dios mediante. Chau, chau.

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estoy guisando la cena en la cocina, o si me estoy fumando unos puritos en la playa, o si me estoy haciendo frente al espejo la raya, oigo que sale desde dentro de mí una musiquilla que suena tal que así. 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
3: 14 horas, 10 minutos.
4: Temperatura 15 grados, humedad 55%.

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1: 18 minutitos pasaron de las 2 de la tarde hasta las 5. Saraseamos juntos en vivo en Twitch, en HD nos podés ver. Y hay momentos como Bielsa, que perdés la paciencia, sí, y te sale dentro ¡dale de una vez! A ver.
2: Hola, Saracero, buenas tardes.
1: ¿Qué tal? Yo diría,
2: dale de una vez cuando voy en un taxi, que quiero llegar a destino y el chofer va despacito, ay, y agarra, sí, todos los semáforos, y yo digo, dale de una vez,
1: arranca. Sí, sí, a veces van paseando y mientras están escuchando por ahí un programa o lo que sea y no te dan bola, viste, están en su mundo y vos decís, claro, dale, mi amor, acelera un poquito.
3: Miren, yo tengo un solo baño en casa, entonces a mí me sale, dale de una vez, sí, cuando tardan mucho en el baño, sí, mis hijos. Después,
4: totalmente. Qué feo el baño ocupado y vos urgido de urgencia.
1: Porque hay gente que le gusta quedarse media hora, 40 minutos en el,
4: sí,
1: baño.
4: Tal cual.
1: Y es una rutina.
4: Dale,
1: y
4: una vez.
5: Sí, porque el baño no es solamente para ir a hacer lo primero y lo segundo. Para tantas cosas cuando tenés un solo baño.
2: Diría, dale de una vez cuando estoy en la cola del supermercado y no se mueve.
4: ¿Viste?
1: Eso
4: grabada que queda la fila del super.
1: Ay, sí.
6: Cuando te mandan un mensaje como de 5 minutos y hablan lento y en el medio respiran y yo lo pongo en 1,5, pero te van a decir, y dale, contame lo que me querés contar.
4: Ay. ¡Dale de una vez! ¿Con qué te pones en modo Bielsa? ¡Dale de una vez!
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8: Les habla su comandante del vuelo 7711 con destino a Buenos Aires. 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Así que si alguno se acuerda, se lo comunica de inmediato a nuestro personal de a bordo. Muchas gracias.
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9: Sí, yo tomo mate cocido y que es Tarahui el que...
10: Pará, pará. Esa no es la canción de Tarahui, no, no sonaba así. La letra está bien. Sí, yo tomo mate cocido y que es Tarahui el que siempre tomé y que, y qué. ¿Pero cómo era el tema? Ay, che, no me puedo acordar.
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1: 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Lo mejor que puedes hacer es quedarte acá, en Sarasa, hasta las 5 de la tarde. Compartimos mucho, mucho

0: 2:30 de la tarde, che, y acá seguimos zaraceando juntos y escuchándote a vos que decís, dale de una vez, ¿cuándo? Como Bielsa, a ver.
1: ¿Qué pasa cuando están haciendo una compra y después se quedan ahí en la puerta y no se van, no se corren, no se mueven?
0: Claro, dale de una vez.
2: Dale.
0: O entrá o salí, pero salí abajo el marco de la puerta.
3: A mí me sale el Bielsa cuando voy a ver un espectáculo que ya compramos la entrada con anticipación y vamos a ver a tal artista. El presentador está una hora hablando del artista como si no supiéramos de qué se trata. Ahí me sale, dale, de una vez.
0: Ya compramos la de copa, la ver acoso, no es sorpresa.
2: No me hagas más el biribí.
1: Hola, zaraceros. Yo soy chofer de colectivo y me pinta el Marcelo Bielsa cuando están en la parada y no se deciden si suben o no suben los pasajeros.
0: Es verdad. Dale,
4: no, porque uno se la agarra con el colectivero cuando no acelera.
2: Total.
4: Porque está como adelantado, pero también el colectivero se fuma al pasajero.
0: Todos.
2: Sí, sí.
5: Cuando va ganando Argentina, corremos peligro que nos empaten, dan un adicional 5, 8 minutos. Dale, de una vez, dale, terminólo.
0: Dale.
2: Pasa más el tiempo ahí.
0: Basta de agregarle tiempo, chaval.
6: Dale, de una vez.
0: Dale, de una vez. El gol de Japón, le gana 1-0 a Brasil. Dale, de una vez.
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2: 20 minutitos para las 3 de la tarde. Y esta tarde preciosa en donde perdemos la paciencia como Bielsa.
3: Sí,
2: y decimos,
3: claro,
2: ¡dale de una vez! ¿Cuándo te pasa? A ver.
4: ¡Dale de una vez!
5: Por ejemplo, voy a comprar fiambre y la persona que están atendiendo te empieza, dame 100 gramos de fiambrín, dame 100 gramos de jamón. Y la chica que va cortando, corta una feta por minuto y se hace eterno, porque después le pide queso y después le pide jamón de vuelta porque se olvidó. Y después le pide unos picles, que me pesaste mucho, que me pesaste poquito.
3: Y dale de una vez, claro.
6: Cuando salgo con mi pareja a hacer un trámite y está hablando por teléfono con una persona, lo llama a otra y estás a la cola, dale de una vez, termina de hablar que tenemos que ir a la cola.
7: Para eso vinimos, ¿no?
3: Resolvamos este pleito, por favor.
8: Cuando estás cargando combustible, viste, y el que está delante tuyo, una vez que cargó, pagó, todo, se queda ahí o hablando con el playero, o se sube tranquilo al auto, o va al baño, y qué sé yo qué, y se acomoda, y se pone el cinturón y los lentes, pero dale de una vez, salí.
2: Cuando vas a hacer un trámite, porque no te atienden humanos por teléfono, no. Vas a hacer el trámite y de todos los escritorios solamente uno funciona.
7: Sí, lo de tan de adorno.
2: 400 personas esperando, sí. Y la persona que está sentada, que ya está siendo atendida, se queda charlando y le pregunta boludeces y le da charla y va a decir, ya te atendieron.
7: Dale,
2: hay 400 personas esperando para ser atendidas.
3: Circule.
9: Dale, de una vez. Cuando vas manejando y te ponen la luz de giro para un lado, para el otro, te apagan la luz de giro, te ponen las balizas, no. Entonces, ¿qué querés hacer?
2: Decidite.
3: Decidámonos. Pongámonos de acuerdo. Dale de una vez.
10: Sale el Bielsa cuando estás conversando con alguien que te comenta de un problema que tiene y sigue dando vuelta con el problema. En vez de buscar una solución, lo miro y le digo, ¡dale de una vez!
7: ¡Ay, le salió igual!
3: Le salió igual a Pope, claro. ¡Dale de una vez, bien!
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3: Alto no, altísimo. Sabes que suena esa musiquita y vos sabes que tenés que llamar a la 100, hablas con nosotros, nos dejas ese mensaje o un texto.
4: Claro.
3: En donde contás tu problema, eso que no te deja dormir, que se está perturbando el alma, que es el pájaro rompecoco. Quizás
4: el picaceso.
3: Sí, el picaceso, ¿viste? Que no te deja dormir. Bueno, vamos a ver si podemos encontrar una solución o por lo menos te descargás y lo charlamos.
4: Dale, dale, contanos el lore. 11 3700 0100.
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2: Bueno, 3 de la tarde, che, arrancamos la hora 2, la segunda hora de Sarasa, ¿eh? La segunda hora que sería las 3, ¿no? La hora 2.
3: Claro, sería la bolonqui, mitad. Sería como el jamón y queso de
2: sándwich. 3 de la tarde, eso es todo lo que tienen que saber y que tenemos un lore hermoso.
3: Claro que sí. Tenemos audio, Belu, para escuchar el lore de hoy. Vamos a escuchar entonces.
4: Bueno, básicamente tengo una relación de hace 12 años, una persona a la cual ya tenemos dos hijos, pero últimamente estamos teniendo bastantes diferencias. Ella me pide que me vaya, me lo pidió, yo me retiré del domicilio, agarré mis cosas, pero al poco tiempo me pidió de vuelta que vuelva, me invitaba a cenar, que me quedara a dormir. Yo vine, me volví a instalar parcialmente otra vez y me volvió a pedir de vuelta que me vaya. Entonces explicó de que si yo estoy ahí, como que le molesto, pero si no estoy, me extraña. Y la verdad que esta situación me está volviendo loco, porque yo la amo, yo tengo sentimientos todavía por ella. Ella de rato sí, de rato no. Entonces no sé si alejarme y darle su tiempo, seguir intentando y mantener ahí la relación, porque a mí me importaría seguir estando con ella.
3: Qué difícil, ¿no? Porque aparte la confusión de todo esto es que hay dos hijos.
2: Claro, además.
3: En común, digamos, que están siendo testigos de esta situación de que ella lo echa y ella le pide que vuelva. Ella lo echa, ella le pide que vuelva. Y es una inestabilidad rarísima que genera una repercusión emocional en esos chicos, ¿no? Más allá de que no me parece sano que ella esté jugando a estás lejos, te extraño,
2: cuando
3: estás,
2: vuelta,
3: no te
2: claro,
3: soporto. Estás
2: claro,
3: lejos, te extraño, cuando estás, no te soporto. Y me parece que él ahí tendría que poner un límite.
2: Sí, quizás, digo, de pronto me parece, decía el muñeco mateico, quizás la que está necesitando un tiempo de soledad y de pensar un poquito las cosas en con distancia es ella.
3: Sí, claro.
2: Entonces, en vez de decirle andá, vení, lo que puedo hacer es, mirá, vamos a hacer una cosa. Vivamos acá como una familia, por los pibes, por nosotros. Y yo, cuando necesito mi tiempo, me voy un viernes al lado de una amiga y me quedo hasta el sábado. O me voy un sábado a lo de mamá y me quedo hasta el domingo. Y le decimos, claro, a los chicos que me fui a la casa de la abuela a cuidar a la abuela porque tiene una gripe. Y que ella se tome el tiempo que ella necesite y después vuelva. Y no que lo esté haciendo salir, entrar, porque el pibe está que dice, ¿qué hago? Voy, me quedo.
5: Para mí esa pareja ya está rota.
2: ¡Apa! ¡Caramba!
5: Él está enamorado, de hecho lo dice, y por eso llama y por eso pide una opinión.
3: Sí.
5: Para mí ella está haciendo lo que quiere con él. Se aprovecha de ese amor que él tiene. No está bueno por los chicos.
3: No está bueno.
5: Una. Él se tiene que poner en primer lugar, me parece.
2: Bien.
5: No, me parece que no es más ahí.
3: No.
5: Porque si ya están en esta, es muy raro que después esto que se resquebrajó tanto se vuelva a unir. Para mí están carreteando.
2: Sí. Ojo, puede ser una pareja que necesite desconvivir.
5: Y pero ya han desconvivido.
3: Como Patricia Sosa.
2: Claro, y Oscar Mediavilla no vive juntos.
5: No,
2: no,
5: pero nunca volvieron a vivir juntos. Acá no, es la segunda vez que él vuelve.
2: Por eso capaz necesiten desconvivir y solo verse.
5: Para mí es separación.
2: Bueno.
5: Para mí está todo roto ahí.
3: Pero
5: él quiere pegar los pedacitos.
3: Sí, él intenta todo igual. Ya porque para mí no tenemos la misma mirada los hombres y las mujeres en los vínculos. Pero cuando es la mujer la que cada tanto necesita aire,
5: es raro que eso se recomponga al 100.
3: Es raro. Ahora, el hombre, viste, es distinto.
2: Claro.
3: Pero la mujer cuando pide aire, pide pista,
2: despega,
3: ya se fue.
2: Y ya está, ¿no?
3: Sí.
5: Despega,
2: claro,
5: la nave.
2: Despega la nave.
3: Despega la nave.
2: Bueno, a ver qué opinan los araceros, ¿eh? ¿Qué pasa con esto? Va, viene. Me llama. O sea, ¿qué hacemos? ¿Qué le sugerimos? Recuerden, el del lore es él.
3: Sí,
2: el no,
3: lore
2: ella.
3: Es él.
2: Más allá que yo dije que lo que me parecía que a ella le pasaba
5: no,
2: algo.
5: No, estás ofreciendo vos una solución.
2: Pero me parece que el que tiene que tomar la decisión es él. Si va a estar para este ida y vuelta o no. O va a decir, che, no, mira.
3: ¿Qué le va a decir?
2: O me quedo y apostamos a esto y laburamos. O si me voy, chao, me fui. Y ver qué pasa.
3: Sí.
2: Bueno, a ver qué opinan los araceros. Vamos, abrimos líneas, dale.
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1: Bueno, a ver qué opina nuestra comunidad zaracera de este lore. ¿Qué debería hacer este muchacho? ¿Qué decisión tomar?
2: Muy difícil, ¿eh? Ya.
3: Me parece que lo más sano va a ser que cada uno tenga su espacio, cada uno tenga su lugar.
1: Sí, y que ahí vean cómo se vinculan.
4: Lo tienen, porque él tiene ya un lugar,
1: claro.
4: Que se fue dos veces.
2: Sí, sí, claro.
5: Nah, ya fue, pobre hombre, ya fue, yo la viví. Cuando una mujer dice, necesito tiempo, me quedo, tomate un tiempo, subete un rato, es que ya lo decidió hace meses, la separación.
4: Viste, ya le pasó a él.
1: Te piden un tiempo y después te la cruzas con el tiempo en el cine, o cenando afuera.
4: Ay, no, sería lo peor.
6: Salí de ahí, maravilla.
1: Bueno, consejo cortito, salí de ahí, maravilla.
7: Y me parece, él le tendría que proponer hacer terapia de pareja.
2: ¿Alguien? Porque yo quiero que alguna vez alguien me diga, ¿a alguien le habrá funcionado la terapia de pareja en este mundo?
4: Yo no digo que con la terapia de pareja se salva la relación que hace 10 minutos dije que estaba rota, ¿eh? Pero tal vez les da herramientas para estar mejor, porque van a seguir siendo una familia, son una familia, hay hijos de por medio.
2: Sí, van a seguir siendo padres. Pero...
8: Hola, Saracero, buenas tardes. Yo creo que este señor la tiene que mandar bien a la mierda.
2: Sí, habló la diplomática. Ningún filtro, ningún pelo en la lengua. Me encantó la sentencia, esta mujer.
1: Contundente la señora.
2: Contundente.
1: La tiene que mandar a la mierda, dijo directamente. Sí. Bueno, Juli, ¿nuestro consejo cuál sería?
2: Nuestro consejo es justamente que la siente enfrente y que le diga, mira, yo de acá una y dos y tres, no me voy más. Decidamos, seguimos, no seguimos. Y si vos querés irte, andate vos, yo me quedo con los chicos y vemos hasta dónde llegamos con esto.
1: Claro.
2: Pero yo no voy a ir tipo el chavo yendo y viniendo.
1: Es como, pasá o andate, pero no te quedes abajo el marco de la puerta.
2: Claro.
1: ¿No? Bueno, ese sería nuestro consejo. Ojalá lo aplique, amiguito.
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2: Sí, papá, papá, papá. Pa. Tenés que llamar a la 100, hablas con nosotros y te convertís automáticamente en el semifinalista del día de tu casa con Sarasa.
1: Habilitamos el 5167010, es la línea en la que un semifinalista por día se consagra con esa posibilidad de ganarse una casa, ¿eh? Hoy podés ser vos, llamanos 5167010, tu casa con Sarasa, con Viviendas Roca.
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2: Transmite LRA Radio Nacional, junto a todas las emisoras de la cadena nacional de radio y televisión del país, con motivo de preguntarle si alguno recuerda cómo era la melodía de la canción de Mate Cocido Tarahui, o si Yo tomo mate cocido y qué. Hasta aquí, la transmisión de la cadena nacional de radio y televisión.

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2: Sí, pa pa pa pa pa. Hola, hola, hola, hola. ¿Y quién está del otro lado? Hola.
3: Bueno, acá Lidia.
2: Lidia, ¿cómo estás?
3: Bien, ¿con quién hablo? ¿Con Julieta?
2: Con Julieta, claro. Sí, ahí se escucha Mariano.
4: Sí, hola Lidia.
3: Hola Mariano, ¿cómo estás?
4: ¿Cómo estás tú?
3: Bien, muy bien, no puedo creer que me pude comunicar.
4: ¿Viste? Lo lograste.
2: Estás en estado de shock, ¿no?
3: Sí, totalmente.
2: Lidia, ya sos la semifinalista del día de tu casa con Zaraza.
4: ¡Bravo, Lidia! ¿De dónde sos, todavía, Lidia? Contanos.
3: Soy de Villa Urquiza.
4: Bien, de Villa Urquiza. ¿De qué calle, Lidia?
3: Sí. Ay, no, me estás pidiendo mucho.
4: No, pero así, un aproximado, una esquina.
3: Bueno, Lugones y Iberá.
4: Perfecto, re linda zona, está poniendo muy bien esa zona, sí, re lindo ahí porque Quesada, Iberá, todas esas callecitas a la altura de Lugones están re lindas.
2: Muy lindas. Sí,
4: porque ahí cerca en Donado está la plaza enorme esa que está buenísima para ir a caminar y a tomar unos mates.
3: Claro, quedó muy linda.
4: Quedó muy linda.
2: Lidia, ¿y la casa dónde va a ser?
3: En realidad no es que yo me quiera mudar a esa casa.
4: No, claro.
3: Supuesta que voy a ganar, seguro que voy a ganar.
4: Bien.
3: Sino pensando en mi hija que vive en Bariloche.
4: ¡Qué lindo! En Bariloche. Mirá qué lindo tener un lugarcito ahí y decirle, che, hija, vos estás allá en Bariloche, yo gané una casa. ¿Querés hacer algo?
3: Para acá.
4: Vos la querés de vuelta. Está muy bien.
2: Bueno,
4: está muy
2: no
4: bien.
2: Estaría mal, ¿eh?
4: Bueno, todo es charlable.
3: No estaría mal.
4: Todo es charlable.
3: No,
4: por lo pronto ya estás en la semifinal, así que felicidades.
3: Bueno.
4: Un beso enorme, Lidia.

0: investiga muy bien.
1: Éxito.
0: Gracias, chau, chau. Lidia, de Villa Urquiza.
2: Sí.
0: La casa tiene que ver con Bariloche, pero no sabemos si para salir en Bariloche.
2: Parece que va a ser acá.
0: Vamos a ver qué pasa. Cuando, si ganan, te cuento. Dale. Lidia, la semifinalista del día. Tu casa con Sarasa, con Viviendas Roca.
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2: Bueno, la frase que te habilita para jugar a las 4 de las 4, la que cada día te abre la chance de este juego de preguntas por un millón de pesos en casasilvia.com, es la frase que tiene lista Anita, Juli, ¿eh?
3: Claro que sí. ¿Estás lista, Anita?
4: Me pongo de pie.
3: ¡Ay, adiós mío!
2: ¡Opa!
3: ¿Se puso complicada la frase hoy?
5: Dice.
3: A ver. Sí.
4: Miénteme como siempre. Por favor, miénteme.
3: El grado de exigencia del día de hoy, ¿no?
4: Sí, igual me quería poner la incondicional. Te dije, no.
2: No, pará, es mucho la incondicional.
4: Pará un poco.
2: Miénteme como
3: qué
2: siempre.
3: Qué terrible esta canción. Es casi como el lore de hoy.
4: Claro.
2: Sí,
4: tal cual. Miénteme como siempre, por favor, miénteme, le dice Luis.
2: Esa es la frase que te habilita para jugar a las 4 de las 4. 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

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Preferimos ponerle una de nuestras mayores características. 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
2: Arranca la segunda, no, la última hora, perdón, de Sarasa. 3 minutos pasaron de las 4 de la tarde hasta las 5, nos queda un montón. Así que cómanse besos esta noche.
3: Claro que sí, y hay un montón de partidos que se van sucediendo en los 16avos de final. Canadá ya pasó, acaba de pasar Brasil, que le ganó 2-1 a Japón con un gol agónico sobre el tiempo final.
4: Con lo justo.
3: Del adicionado, un lindo gol habilitado el delantero de Brasil, eliminado Japón del Mundial. Y hablando del Mundial, tengo algunos datitos para compartirles. Panamá, selección eliminada en primera ronda, fue la única selección que no metió ni un gol en este Mundial. No logró convertir. Hubo una conversión de 215 goles en total en toda la fase de grupos, entre todos los grupos. Y de las 48 selecciones participantes, solo una no marcó goles, Panamá.
4: Le tocó Panamá. No estaban inspirados los muchachos.
3: Y hablando de récords, el técnico de la selección sudafricana, que ayer quedó eliminado contra Canadá, perdiendo 1-0, Canadá es uno de los anfitriones, recordemos. El técnico tiene 74 años, es belga, se llama Hugo Broos, con doble O, Broos, y batió un récord. ¿Por qué? Porque fue el técnico más longevo en dirigir un partido luego de la primera ronda. Un partido de lo que sería la ronda de los ya clasificados.
4: 16avos, ¿no?
3: Claro, los 16avos. ¿Quién tenía el récord? Lo tenía el maestro Tavares, que había dirigido Uruguay en Rusia, con 71 años y 125 días. Bueno, el amigo Hugo Broos, con 74 años, batió ese récord y fue el veterano más longevo en dirigir un partido de eliminación directa de toda la historia de la Copa del Mundo, dirigiendo a Sudáfrica, conocido como los Bafana Bafana.
4: Bafana Bafana.
3: Así se le llama a la selección sudafricana. En Sudáfrica le dicen los Bafana Bafana.
4: Y ya se volvieron.
3: Así que se volvieron los Bafana Bafana y hoy se vuelven los japoneses. Y bueno, che, ahora el que pierde se vuelve. Cada partido es un final.
2: En todos los partidos ahora el que pierde
3: El que pierde queda eliminado. Ya está. Todos los partidos ahora son por eliminación directa. Exactamente. El que pierde se vuelve y hay.
5: Ganar o morir.
3: Sí, señor. Y hay 5 partidos por delante. Por ejemplo, todos los que no jugaron, Argentina es uno, tiene 5 partidos. 16avos, octavos, cuartos, semis. Y si llega al quinto partido, es la final. Así que hay 5 partidos.
2: Ya me pusiste nerviosa.
3: Ya te puse nerviosa. Datos mundialistas.
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1: Seguimos zaraceando juntos, 13 minutitos pasaron de las 4 de la tarde. Sonamos en todos lados y en Córdoba, 102.9 sobre todo, ¿no?
2: Con una tarde muy linda tarde en Córdoba, un lunes cordobés con 16 grados y a eso sumale el sol y sumale la 100.
1: Y sumale que es Córdoba.
3: No, claro, no puede fallar, nada puede fallar. Che, ¿cómo está el tránsito acá en Buenos Aires?
2: Por un lado hubo un choque en la autopista oeste, chocaron 4 autos en el kilómetro 14 y medio, altura Ciudadela, llegando a General Paz, así que hay un carril, el izquierdo, que está reducido. Y el tren Roca, el servicio Ezeiza Cañuelas, está circulando con demoras y cancelaciones por un choque ocurrido entre Cañuelas y Cuenca Alta.
1: ¿Cómo están los accidentes? Sí, yo de camino para acá, en Lugones, 2 accidentes. Primero uno, unos metros más, otro.
3: Otro. Sí, tremendo.
1: 2 al mismo tiempo.
3: Está tremendo, che. Bueno, esta noticia es una noticia que es simpática y a la vez es esperanzadora, porque de la Universidad de San Pablo están avanzando con un proyecto que se llama Proyecto ADN Longevo. Ubicaron a 3 hermanas, se llaman Zulina de Deus Núñez, Zulina de Deus Núñez, Zoraide de Deus, también Mota es ella porque está casada. Y Levita de Deus Núñez, también, son 3 hermanas, viven juntas las 3. Y tienen 103, 104 y 109 años.
1: ¡Ay, qué linda! Wow. Las trillizas.
3: Las trillizas
2: aguantan todavía entre las 3.
3: Vos podés creer, las trillizas aguantan. Tienen en total sumados 316 años.
1: Hermosas.
3: Las 3 superan la centena y pertenecen a la misma familia, por lo cual tienen los mismos códigos genéticos.
2: Algo hay ahí,
3: ¿no? Y ahí hay un estudio de, che, ¿qué pasa acá?
1: ¿Dónde viven?
3: En Sao Paulo.
2: ¿Qué tienen las deusas?
3: ¿Qué pasa acá que esta gente vive tanto? Viste que hay algunos estudios que se hacen sobre algunas poblaciones porque de repente todos son altos o todos tienen una característica. Bueno, acá la característica es que las 3 hermanas ya han pasado los 100 años y viven las 3 y están fantásticos,
2: ¿eh? Pero no
3: están,
2: sabemos qué comen, no sabemos.
3: No sabemos si van a spinning, no sabemos qué hacen.
1: No.
3: Sabemos que las 2 más jóvenes, que serían Zoraida y Zulina, tienen 103 y 104. A veces, cuando por ahí se manda alguna macana, levitan, dice, lo que pasa es esta viejita.
2: Es la edad.
3: Y le pasa a ella, ya tiene 109.
1: Hay que entenderla. Se le puede olvidar a
3: la de 103 y 104, dice, lo que pasa es que Zulina ya está.
2: Hay que entenderla.
3: Tiene 109.
1: Ay, pobre santa.
3: Pero bueno, ahí están las 3. ¿Se imaginan qué hermosa convivencia?
1: Qué hermoso.
3: Con 100 años, más de 100 años cada una.
2: Deben tener momentos de adoración y momentos de que se quieren agarrar de las mechas.
3: Es que aparte, debe ser buenísimo para poder tener una discusión y pelearse. Imagínate lo que sería decirle a alguien, hace un siglo que te van con él.
1: Vos sabés que vi un documental que hablaba de las mujeres y los hombres con más de 100 años en diferentes lugares del mundo. ¿Por qué llegan a esta edad? Más allá de que tiene mucho que ver la alimentación, la mayoría vivía cerca del agua del mar.
3: Mira, hay algo ahí que regula zonas, cierta cuestión.
1: No sé si se llaman zonas azules o algo por el estilo.
2: Sí, algunas lo mencionaste acá también.
1: Sí, y es re interesante el documental porque te muestra eso. En diferentes lugares del mundo y todos viven cerca del agua.
3: Mira. Algo hay.
1: No, pero hay un punto en común.
3: Sí, sí, total.
1: Hay algo en la calidad de vida, sobre todo.
3: Bueno, acá el proyecto ADN Longevo de la Universidad de Sao Paulo las va a estudiar a las hermanas Deus para ver por qué las 3 tienen 103, 104 y 109 años.
1: Maravilloso.
3: Hermoso. Y ahí van las 3. Y se van re bien, ¿eh? Hacen coreos, hacen mira, no
1: las podríamos visitar.
3: Habría que ver si tienen cuenta de Instagram. Vamos a buscar a las hermanas Deus.
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3: La zaraza no para hasta las 5 de la tarde. Nos quedamos con vos acá en la 100.
23: Seguimos zaraceando juntos. 24 minutitos pasaron de las 4 de la tarde. Momento de jugar a las 4 de las 4. ¿Quién está del otro lado? Hola.
27: Hola, hola, hola, hola, Susana.
23: Hola, Susana, ¿cómo estás?
27: Bien, re contenta.
23: Y sí, te comunicaste.
3: Qué bueno.
27: Y al fin, todos los días, chicos, mando mensajes. Ah. Todos los días de mi vida. Pero bueno,
23: hoy se te dio. Su, ¿de dónde
27: hoy
23: sos?
27: Hoy se me dio, de Pablo Podestá.
23: De Pablo Podestá. ¿Te acuerdas la frase que te habilita para jugar, Su?
27: Obvio.
23: Obvio.
27: Miénteme como siempre, Mariano.
3: No.
27: Por favor, miénteme.
23: Bueno, bueno.
3: Sabes que si hubiese un escribano presente diría que no decía Mariano y no podía jugar, pero qué gusto te diste. Hola, Susana, te estamos llamando, queremos jugar. Bueno, Susana, estás habilitada para jugar. Te cuento que el premio es $1,000,000 en una orden de compra en casasilvia.com, ¿sí? Sara hizo 4 en 29 y Hernán hizo 3 en 23.
27: Bueno.
3: Así que cultura general puede ser una categoría, cine y series, deportes o historia.
27: Cultura general.
3: Cultura general tiene opciones, así que yo voy a ir rápido, ¿eh? Porque hay que bajar estos tiempos. Preparado, tiempo en el aire ya. ¿Cómo se llamaba el programa de viajes que hacía Marley? ¿Resto del mundo, viajeros o por el mundo?
27: Por el mundo.
3: Correcto. ¿En qué país, de qué país es originario el papel moneda? ¿Egipto, China o Grecia?
27: China.
3: Sí, ¿a qué hace referencia el término numo? ¿Una serie de instrumentos, animales que se extinguieron o monedas de la antigüedad?
27: Monedas de la antigüedad.
3: Sí, ¿qué compositor de música clásica era zurdo? ¿Chopin, Beethoven o Bach?
27: Beethoven.
3: Sí, tiempo.
23: Muy bien. ¿Sí?
3: 4 en 25, una queda genial. Primera.
23: Muy bien. Se te redió.
3: Vamos, Susana, quedaste primera. Sos de Podestá.
27: Vamos, bueno, gracias.
3: Quedaste primera, Su.
27: Re contenta.
23: Bueno, disfrútalo.
3: Viste, te costó comunicarte, pero ahora estás primera en las 4 de las 4 y con muchas chances de meterte en la final, por $1,000,000.
27: Gracias, gracias.
3: Toda la suerte.
27: Gracias, gracias. Muchos besos a todos.
3: Un besote.
27: Todos los días, besos.
3: Gracias, Su. Chau, chau, chau. Y ahí quedó primera nomás, ¿eh?
23: La onda que tenía.
3: La onda que le metió, la garra, la voluntad, canto, contenta. Esto gustó y jugó y goleó.
23: Y todo.
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1: Bueno, último ratito de Sarasa, arrancando la semana y terminando junio.
2: Claro que sí, les traigo la historia de Kane Parsons, que es un youtuber que acaba de llevar un video de YouTube a la pantalla como si fuese una película. Lo convirtió en película, pero nació como un video de YouTube. Y juntó una millonada.
1: Mira.
2: Era creador de YouTube conocido como Kane Pixels. Su proyecto más famoso nació en Internet. Se trata de The Backrooms, una serie de terror digital inspirada en pasillos vacíos, luces frías y espacios que parecen no tener salida. Empezó como un video experimental, terminó convirtiéndolo en una película de alcance mundial. Cuando él hizo este video, tenía apenas 20 años y empezaba ya a sonar como en el mundo del cine como un futuro talento.
1: Claro.
2: Y parece ser que una producción, la producción para filmar este video, que después se convirtió en película, fueron 10 millones de dólares. Pero, escuchen esto, los reportes de la recaudación de la película son 81 millones de dólares en Estados Unidos y alrededor de 118 millones de dólares a nivel mundial.
1: Mira,
2: en su primer fin de semana.
1: ¡Apa la papa!
3: ¿Está bueno lo que hacen?
2: Bueno, a ver, primero te tiene que gustar el terror, supongo.
3: Me da miedo.
2: Porque el video debe ser como esos que son cámara en mano, que te muestran secuencias reales. En
3: el proyecto Blair Witch era así.
2: Claro, así. Una cosa así, en lugares comunes. Dice el origen de esta película, dice, donde los usuarios comparten imágenes, teorías y relatos de terror alrededor de espacios extraños. El concepto se basa en lugares que parecen familiares, pero al mismo tiempo provocan incomodidad.
3: Hay ¿sí? una cosa psicológica ahí.
2: Exactamente.
3: De terror psicológico.
2: Bueno, llegó de una manera poco común. Una productora importante apostó por adaptar este video y convertirlo en The Backrooms. Y evidentemente la pegaron. Y en un fin de semana, 118 millones de dólares.
1: Me está cargando,
2: montón.
1: Me resirve.
2: Yo te digo, invirtió 10. Sí, tenés que tener los 10 para invertirlos. Pero la producción salió 10 y en un fin de semana sacaron 118 millones.
1: Multiplicó por 20 y todavía le falta.
2: Y esto abre la puerta a todo un mundo, todo un nicho nuevo dentro de el cine y también dentro de YouTube, ¿no? Porque ahora te empiezan como a vincular. Es cierto que está creciendo mucho el mundo de los youtubers, tiktokers, influencers, como...
3: Sí, de esas plataformas.
2: De esas plataformas, pero bueno, es la primera vez que se lleva al cine y que tiene un éxito tan arrollador. Así que para tener en cuenta, The Backrooms.
3: No te prometo que lo voy a mirar.
2: No, yo tampoco, pero bueno, es llamativo y son las nuevas generaciones estas.
1: Sí, son los nuevos contenidos digitales llevados a la pantalla grande y evidentemente un negocio. Mirá vos, 20 okay. palitos, 200 palos facturó invirtiendo 10.
2: 118 en un fin de semana.
1: Mira.
3: El que se anime, que lo vea.
2: Total.
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1: Bueno, esto es el final, Juli, ¿eh? Anita, momento de aterrizar la nave, ¿eh?
2: Dale.
3: Es un hasta luego, es hasta mañana, no es el final.
2: No, de claro.
3: ninguna manera.
1: De la jornada de hoy, claro.
3: Claro que sí, bueno, queda aterrizar.
1: Yo no es medio apocalíptico, es verdad, pero bueno.
3: Sí, es el café ese que te tomás vos.
1: Es el que me estoy tomando, es uno nuevo que pusieron en la máquina, una nueva...
3: ¿Vainilla?
1: Está
3: bueno.
1: Está bien, che.
3: Sin azúcar, hay que
1: sí, lo pedí sin azúcar porque viene muy azucarado, sí. Pero si lo pedí sin azúcar... Y le tirás unas gotitas del edulcorante que a vos no te
3: gusta. No hay que tirarle nada, Mariano.
1: No, va bien, va bien.
2: Es la novedad, entonces nos gusta.
1: Claro.
2: Como todo, después pasa la novedad y uno ya se
1: Ya nos acostumbraremos al vainillín.
3: Sí,
1: pero está muy bien, está muy bien, se deja tomar.
2: Sí, le decimos vainillín.
3: Vainillín, está muy bien. Bueno, nos reencontramos mañana. Se quedan con Lapi y Mar.
1: Sí.
3: Una tarde preciosa. ¿Con cuántos grados nos vamos, Anita?
2: Nos vamos para que estaba en Córdoba. Y acá estamos con 16.
3: Ah, bueno.
1: Estamos tan mal,
3: no
1: che.
3: Tan muy grave
2: preciosa
3: salga.
2: La tarde. Mañana la mínima 6, ¿eh?
1: ¡Apa! Fresca la mañana de mañana, ¿eh?
2: Máxima 14. El miércoles mínima 4. Y máxima 14. Se vienen las mañanas más frías del año. Invierno.
1: Absolutamente. Los esperamos mañana, Saraceros, para despedir el primer semestre. Pues mañana será 30 de junio.
2: Hoy preparen los ñoquis a la noche.
1: Ay, hoy hay ñoquis. Hoy hago ñoquis. Listo, lo decidí.
3: ¿Traes tupper mañana?
2: No, yo voy directo a comer. Yo voy directo.
1: Vamos. Si quedan, te aviso. Mirá que en mi casa arrasan.
3: Claro que sí. Hasta mañana.
1: Hasta mañana.
4: Chau, chis.

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0: Ahí nomás, pero ganó. Con lo justito. Y ya empezamos a ver cómo van avanzando en diferentes rondas. Nosotros el viernes que viene es el desafío, vamos a estar al aire justo, mirá vos.
1: Justo del partido, la tarde. Primer tiempo.
0: Exactamente. Bueno, amiguitos, quédense. Aquí estamos juntos para comenzar un nuevo atardecer de un día agitado por la 100. Quédate.

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1: Bueno, estoy pensando en cosas que parecieron una buena idea. Mi hija me dijo, me voy a cortar el flequillo sola.
2: Sí.
1: Y no le quiero decir nada, pues no le quedó bien, ¿viste?
2: Ay, a todos nos pasó eso alguna vez, mira. Me parece, de cortarnos el pelo solos y después decís,
1: Mica tiene un poquito más pelo por acá y otro pelo por arriba. Me está viendo porque estoy...
2: Todo es parejo.
1: Todo es parejo. Estoy transmitiendo, estoy en comunicación con ella, ¿no? Pero digo, no le quiero decir nada, pero ya le dije. Entonces, cosas que parecían una buena idea y después terminan no siendo buena idea, ¿no? Claro. Por ejemplo, ¿qué otra cosa?
2: Comprar algo porque estaba de oferta y después nunca usarlo. También. O decir, ¿para qué compré?
1: Sí, es cierto.
2: Porque era barato, porque lo viste y decís, esa
1: volucón. Me prestás plata y después... Bueno, es una buena idea, te presto plata y después no la cobras más, ¿viste?
2: No animar a pedírsela, eso es también, claro, una mala idea.
1: También ya es una mala idea animar a pedírsela, ¿no? ¿Qué sé yo? ¿Qué otra cosa, por ejemplo? Decir, me voy a ver un capítulo más de la serie... Y listo, estás viendo tres capítulos más.
2: Tres días seguidos. Ir al súper con hambre también es una mala idea.
1: Porque te compras de todo.
2: Compras, ¿no? Todo.
1: O sea,
2: todo.
1: Cosas que parecen buenas ideas, pero terminan siendo malas ideas porque terminas haciendo lo que está mal. Me voy sin campera, total no hace frío. Y se después, vino el fresquete.
2: Prepárate.
1: Bueno, 11-3700-0100, esas cosas que parecen una buena idea hasta que... te diste cuenta que no son buenas ideas. Dale, llama.
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1: 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A las 5 de la tarde, 24 minutos, te acompañamos. Estés donde estés, este es el atardecer de un día agitado en la ciencia.

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1: Cuando te compras una zapatilla nueva y la estrenás y ese día caminás un montón, ¿viste? Después te quedan los pies, te lastiman todos los pies, ¿viste?
2: Sí.
1: Esa es una buena idea hasta que lo haces y después si no.
2: Es mala idea ponerle irte caminando a Luján con un par de zapatillas nuevas. Una mala idea.
1: Es mala idea. Te queremos escuchar, hola.
3: Lo que parece una buenísima idea y después sale todo mal es, bueno, no me abrocha, pero no importa. Bajo un poquitito así abrocha, queda eternamente colgado en el placar.
2: Mi vida.
1: Pasa, eso es cierto. Aparte, a veces vos te compras esos pantalones y decís, total, 1,5 kilos, 2 lo bajo. Y no lo bajo.
2: Y cuesta.
1: Entonces guardas el pantalón, no lo usas más. Hola.
4: Ir al boluchino con el sueldo recién cobrado. No, la plata que malgasta no tiene nombre.
2: Una mala idea.
1: Sí. El boluchino le llaman, es buenísimo.
2: El bazar donde vas y encontrás un poquito. Todo por 2 pesos.
1: Todo por 2 pesos, el de antes, claro. Hola.
5: Me parece que es buena idea muchas veces comprar 1 kilito de helado, total, lo voy comiendo de a poco. La verdad es una pésima idea porque si lo agarro con hambre, el kilito fue.
1: De una, exactamente. A veces son buenas ideas, pero son difíciles. El estómago no tiene inteligencia, ¿viste? Es pasión. Cuando lo ve, lo come, chavo, es así. Bueno, gracias, amiguitos. Es una buena idea estar con ustedes. Quédense con nosotros.
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10 años. Hermoso tema de Red Malay, con el coro de todos ustedes. Disfrutamos de la mejor música en la vuelta a casa, en nuestro atardecer de un día agitado. El programa más longevo de lunes a viernes de esta radio. Felices y contentos de estar compartiendo con vos la temporada número 17 en la vuelta a casa. ¿Me das la mano? Yo te llevo despacio y le voy poniendo buena música al regreso a casa.

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1: Una funcionaria confirmó ante la justicia que le prestó su tarjeta de crédito a Manuel Adorni para comprar un monitor gamer. Laura Schiuma, directora general de la Subsecretaría de Comunicación y Actos de Gobierno, se presentó ante el fiscal Gerardo Policita en calidad de testigo y dijo que el dispositivo costó más de 2 millones de pesos, pero que ella puso la tarjeta.
2: Los docentes bonaerenses anunciaron un nuevo paro por mejoras salariales y este martes no habrá clases. Los gremios informaron que la medida de fuerza durará 24 horas. Además, reclaman por mejoras en la seguridad dentro de las escuelas ante reiterados hechos de violencia.
1: La justicia rechazó los pedidos de detención de Insaurralde y de Sirio, pero les prohibió salir del país. La resolución alcanza también a Sofía Clerici y a otros involucrados en la causa por presunto enriquecimiento ilícito. Tampoco podrán irse a más de 50 kilómetros de sus domicilios sin avisarle al juez. Pronóstico del tiempo.
2: 14 grados, 2 décimas la actual, cielo ligeramente nublado. Para esta noche algo de nubosidad y una temperatura de 8 grados. 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
1: 6 de la tarde, 3 minutos, estamos juntos, estamos en la 100, estamos informados.

Some Guys Have All the Luck, Rod Stewart, suena a las 100 en este regreso a casa. Hermoso ritmo para volver a casa, pero las salidas están complicadas, lentas, Cantilo, atención, desde Aeroparque está complicada, especialmente cuando entras ahí en la zona de la Panamericana con la General Paz, así que se complica. Si vas por la General Paz hacia el Puente La Noria, también anda despacio, ritmo más o menos 40 kilómetros. Y en Palermo, Avenida Libertador y San Martín de Tours, tenés reducción de un carril, mano a Coronel Díaz, hay un accidente ahí, hay un colectivo que está involucrado. Por eso vamos despacio, tranquilos, de a poquito desandamos el camino y volvemos a casa con la buena onda de cada tarde.

0: El dub, los fabulosos Cadillac suenan en la 100. En la vuelta a casa. Un grupo argentino que triunfa en el mundo. Que obliga a moverte de un lado para otro cuando escuchas estos temas. El genio del dub, los fabulosos Cadillac. Maru, ¿le gusta este tema? La veo callada.
1: Canta.
0: Ah, bueno.
1: Meta a mover hombritos.
0: Ah, mover el hombrito un lado para otro, ¿eh?
1: Sí, claro, lo habremos bailado este tema.
0: Ah, y lo seguimos bailando. Clásico, bueno, este clásico. Es clásico. ¿Qué día es hoy?
1: 29 de junio.
0: Clásico de Cetro Gar por el millón y medio. Anótalo.
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5: 6 de la tarde, 29 minutos. Seguimos juntos en el regreso a casa compartiendo buena música aquí en La 100.
6: Me estaba pensando que si alguien te quiere herir, esa persona está herida, ¿no? Tenemos que mirar el dolor que oculta, ¿viste? Yo veo. Cuando vos pones algo en algún posteo en Instagram, siempre hay uno que te hiere, ¿no? Y bueno, el que te quiere herir, bueno, tiene un dolor muy grande, ¿no? Si alguien te quiere mentir, vos tenés que mirar el vacío que guarda esa persona. Si alguien, por ejemplo, te traiciona o te quiere traicionar, tenés que mirar la soledad que tiene. Por eso la traición. Si alguien se burla de nosotros, miremos a esa persona porque tiene traumas. Si alguien te menosprecia, hay muchos, ¿no? Miremos qué enorme miseria tienen. Aquel que te envidia, si alguien nos envidia, por ejemplo, miremos la frustración que tienen, ¿no? Pobres. Por eso no nos sentamos ofendidos por los defectos ajenos. Trabajemos para mejorar nuestros defectos. Tratemos de corregir lo que más podamos. Tratemos de ser amables y bondadosos con aquella persona que lo necesita. Y no nos preocupemos tanto por alimentar nuestro ego. Ese es el problema. El gran problema de la actualidad es el ego, ¿no? Y tratemos por alimentar nuestra alma, que es lo más importante y es lo que queda. Por eso la mejor enseñanza me parece que es esta, ¿no? En vez de gastar energía intentando cambiar a la otra persona, enfoquémonos en nuestro propio crecimiento, en nuestro propio camino. Y pongamos límites cuando ese límite hay que ponerlo, cuando es necesario. Actuemos con empatía, pero respetémonos a nosotros mismos. Porque al final la paz interior nace de cómo nosotros deseamos responder, no de cómo actúa el otro. Te lo dice un amigo.
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0: en The Weeknd. Suena la 100. Yo te quiero contar que Avenida de los Constituyentes y Hamburgo hay un corte parcial en ambos sentidos, hay un choque entre un auto y una moto, Constituyentes y Hamburgo, y además la línea Roca en el ramal de Ezeiza están normalizando su frecuencia después de algún problema técnico. I feel in the coming, the weekend. Te acompaña a la vuelta a casa con buena música, disfrutando del camino, disfrutando del momento. Hay que disfrutar del camino ahora, ¿no? Y vos volvés después de la locura de un día y decís, esto no da para más. Y yo te digo, baja un cambio, levanta el volumen, escucha buena música y quédate prendido a las 100 y al atardecer del día. ¿Te quedás, no?
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0: Nos metemos un poquito en el tema mundial, la selección argentina, después de haber tenido el día libre el día de ayer, donde los jugadores estuvieron con su familia, hoy fueron al campo de concentración, se entrenaron, y Leo Scaloni ya empieza a definir el equipo para enfrentar a Cabo Verde, empezar a hacer algunos cambios, o no, o jugar con el equipo titular. El miércoles van a ir a Miami para disfrutar el encuentro ante Cabo Verde, le cuento el elenco africano. Esto va a ser el miércoles. Déjame contarte que Brasil le ganó a Japón 2-1, increíble. Japón iba ganando 1-0 y en la última jugada Brasil pasó. Es impresionante, hasta que no termine el pitazo del árbitro, el partido no termina. Así que Brasil pasa una nueva ronda. Y atención, porque Paraguay en este momento le está ganando 1-0 a Alemania en el estadio de Boston, por los 16avos de final de la Copa del Mundo 2026, y está dando una de las grandes sorpresas del torneo. Vamos, el equipo de Alfaro, vamos Paraguay, pues.
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0: Mientras escuchamos a ABBA, Take a Chance of Me. Hay un incidente en el kilómetro 14 del acceso oeste, de la altura, ahí en la zona de Ciudadela, sentido Luján, así que tenemos una reducción del carril izquierdo. Hubo un accidente, como te digo, y por eso la marcha es lenta, así que acordate, acceso oeste, kilómetro 14, camino provincia de Buenos Aires, zona Ciudadela, la marcha es lenta. ¿Y vos cómo estás? ¿Cómo lo vas pasando? A punto de escapar, ¿no?, de la ciudad, ya volver a casa, o a lo mejor escapar del trabajo y vivís en la ciudad y te quedás ahí. Y está buenísimo. A todos gracias por elegir este atardecer de un día agitado por la 100. Ahora te contamos lo más importante.
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0: 7 de la tarde, un minuto. Tras la renuncia de Manuel Adorni, Javier Milei se va a sumar a la reunión de diputados y senadores en Casa Rosada. También participan Karina Milei, Diego Santilli y Patricia Bullrich, la senadora. Ahí se van a empezar a plantear los objetivos a futuro para poner en marcha otra vez al gobierno.
2: Venezuela elevó a 1.719 la cifra de muertos y a más de 5.000 la de heridos tras los devastadores terremotos. Las autoridades informaron además que hay 15.866 damnificados y 22.619 personas que reciben atención en centros de salud.
0: El dólar se mantiene estable y parece haber encontrado un nuevo piso al borde de los 1.500 pesos. El minorista se ubicó en 1.495 por cuarta rueda consecutiva. El riesgo país sigue bajando y está en 431 puntos básicos. Pronóstico del tiempo.
2: 12 grados 5 décimas la actual, con el cielo ligeramente nublado. Para esta noche una temperatura de 8 grados. Mañana martes algo de nubosidad, a la mínima 7, la máxima 14.
0: Están volviendo a casa, van a tomar el teléfono, van a marcar el 11-3700-0100 y van a decirle a Pelleguea si nos quedamos tranquilos, que todos están en casa, porque aquí estamos en la 100 y estamos informados.
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Say Paul McCartney, Michael Jackson. Estamos empezando esta semana agradeciendo siempre, amigos. No porque la vida sea perfecta, sino porque estamos aquí, porque nos escuchamos, porque estamos vivos, porque respiramos profundo, porque abrazamos a esas personas que amamos, porque volvemos a intentarlo, volvemos a descubrir cosas hermosas y disfrutamos de esta música que nos acompaña en el camino. Pensemos que la vida cambia en un rato, ¿no? En un instante. Por eso vale la pena vivir hoy, ahora, con un poco menos de apuro, con un poco menos de miedo y con más gratitud. Gracias a todos por elegir este atardecer de un día agitado por la 100. Bendiciones, amigos, en la vuelta a casa.

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5: Qué lindo que sería, aunque sea 3 noches ahí en el Saint John.
6: Sí, viajando con Crucero del Norte.
5: Me vuelvo loco. Bueno, voy a dar el dato del día lunes, ¿lo anotan rápido?
6: Dale.
5: Que estoy apurado hoy. Atención, Saint John, Crucero del Norte, Catarata del Iguazú. La localidad es muy ruidosa.
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3: 99.9. 7 de la tarde, 25 minutos en toda la Argentina. Seguimos juntos en el regreso a casa compartiendo buena música aquí.

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1: Disfrutando de este lunes, último lunes del mes, saludamos a Victoria García Garcilaso. Hola, Vicky.
2: ¿Qué tal, chicos?
3: Hola,
2: ¿cómo
3: Vicky.
2: Están?
3: ¿Todo
2: bien? ¿Vos? Muy bien, muchas gracias. Bueno, así es, último lunes del mes que llega con novedades. Mira, porque tenemos el ingreso de Júpiter en el signo de Leo. Ajá. Un lugar donde la expansión y la buena fortuna.

0: Una pueden darse fácilmente.
1: Bien, mira qué bien.
0: Sin embargo,
1: Júpiter, vamos Leo.
0: Sí, obviamente va a durar mucho tiempo ese planeta allí, pero bueno, tenemos una piedrita en el camino
1: siempre
0: que siempre aparece. En este caso va a ser Plutón, que se va a interponer ahí desde Acuario. Plutón. Y sí, pero bueno, mientras Leo nos invita, ¿no?, a brillar como individuos, bueno, justamente Acuario nos va a recordar que nadie crece solo, que el exceso de ego siempre es un mal consejero,
2: no es bueno.
0: Y que además, bueno, toda acción individual tiene que tener al final del día consecuencias positivas para la comunidad, ¿no es cierto? Todo lo que hacemos tiene sus implicancias y bueno, termina afectando un poco como el efecto mariposa, como se dice por ahí. Bueno, también es un tiempo para, bueno, estar atentos a no pasarnos con el exceso de liderazgo, el exceso de orgullo, porque bueno, Júpiter tiene tendencia a inflarse como un globo, así que cuidado con eso.
2: Bajemos
0: un poco el copete. Así es. Bueno, vamos al zodíaco.
1: Dale, bajamos un poco el copete y empezamos con los signos de fuego.
0: Así es, con Aries, Leo y Sagitario. Bueno, Júpiter les potencia muchísimo la creatividad.
1: Uy, Leo, ¿no?
0: Se sienten, claro, con mayor entusiasmo. Bueno, eso sí, revisen la autoestima, la necesidad de reconocimiento, que a veces puede ser un poco, ¿no?, como un mal hábito. Y bueno, llegan oportunidades para desarrollarse con éxito.
2: Ay, ojalá.
0: Este ingreso de Júpiter es muy bueno para los signos de fuego.
1: Buena hora.
0: Bueno, vamos con los signos de tierra.
1: Sí.
0: Tauro, Virgo, Capricornio, días para confiar más en el corazón y menos en el control. Pueden surgir temas respecto al merecimiento. Identificar patrones emocionales negativos es súper importante. Es hora de cambiar la forma en la que se están pensando. Hay que dar vuelta la cabeza. Vamos con los signos de aire. Géminis, Libra, Acuario. Se activan fuertemente los vínculos. Habrá importantes redefiniciones. Buscan relaciones más honestas y cuídense de las luchas de poder o de las intenciones ocultas que pueden haber por ahí.
2: Cuidado.
0: Atentos. Y cerramos con los signos de agua, con Cáncer, Escorpio, Piscis, momento para limpiar la energía física y emocional. Aléjense de las personas pesimistas, ábranse a la abundancia, pero trabajando para que llegue, porque no se trata de esperar los milagros. Los milagros hay que crearlos también, hay que salir a buscarlos, señores, hay que trabajar.
1: Hay que buscarlos.
0: Así que ahí vamos.
1: Ella es Victoria García Garcilaso, es la que la número uno de los astros.
0: Gracias.
1: Llamala porque también te tira el tarot, te hace la carta astral, es una genia. La Victoria de Venus, mandale un mensaje por Instagram y si no, la página de ella, la Victoria de Venus, o la mía, sergiolapv.com. Gracias, Vicky.
0: Gracias, chicos.
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0: 7:48, estamos volviendo a casa. Córtame el audio, por favor, de la compu. Escuchando buena música en el regreso. A todos gracias por estar, por elegirnos. Ya voy a escuchar con los lápices llegué. Así nos quedamos todos más tranquilos de que estás en casa.
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0: menos 10 de la noche en toda la República Argentina, en Capital Federal 10 grados 6 décimas, la actual con cielo despejado, para esta noche algo de nubosidad y una temperatura de 8 grados. Mañana, martes, algo de nubosidad, la mínima 7, la máxima 14 grados. El miércoles, buenas condiciones, mejorando durante la tardecita, algo de nubes hacia la noche, la mínima 4 grados, la máxima 14.
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0: 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Besos.
1: Me gustan. Me gustan los ñoqui con salsa boloñesa, me vuelvo loco. Me encanta, hermosa. Gracias por escucharnos. Gracias a la rubia Mariela Fernández.
2: Besos, la pecera, hasta mañana.
1: Gracias a Camilo Agüero, José Bojanich, Caro Moyo.
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10 minutos después de las 8 de la noche en todo el país, con Phil Collins haciendo Another Day in Paradise, empezamos Los Románticos de la 100. Muy pero muy bienvenidos a este lunes 29 de junio, el último lunes del sexto mes del año. Nos adentramos en lo que es la segunda mitad del año en esta semana y lo vamos a hacer, por supuesto, con grandes canciones en Los Románticos de la 100. Ahora, con Crowded House y Don't Dream Me Sober. Bienvenidos a la radio que está donde vos estás.

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10: 20 horas, 18 minutos.
11: Temperatura, 10 grados. Humedad, 80%.
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Esta es la noche de la CIA, nuestro punto de encuentro con la mejor música, escuchando a Alejandro Sanz haciendo Mares de Miel. 29 minutos después de las 8 de la noche en todo el país, 8 grados 7 la temperatura en la ciudad de Buenos Aires. Tenemos un cielo completamente despejado, no se espera que la temperatura se mueva de los 8 grados, mientras nosotros seguimos juntos en esta noche de lunes en el lado romántico de la CIA.

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En esta noche de Románticos en La 100, momento de Maroon 5 haciendo Memories.

8 de la noche, 41 minutos en todo el país. Sixpence None the Richer haciendo Kiss Me, canción que fue éxito en todo el mundo, pero que no supo alcanzar la suma ni de los Estados Unidos ni del Reino Unido. Número 4 en el listado británico, que no la limitó, por supuesto, para ser una grandísima canción. Te contamos para esta hora de la noche, si estás circulando por la ciudad, atención porque hay corte total en la esquina de Sarmiento y Medrano debido al incendio de un vehículo. En autopista Buenos Aires-La Plata continúan los trabajos de mantenimiento con reducción de calzada entre los kilómetros 21 y 22, mano hacia La Plata. Y una buena noticia para quienes vuelven a clase, a casa en transporte público, subtes y trenes están funcionando con normalidad y cumpliendo sus horarios habituales. Seguimos en Los Románticos de la 100 con Alex Gubago y Sin Miedo a Nada.

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14: 10 minutos nos separan de las 9 de la noche en todo el país y en el lado romántico de la 100, Andrés Calamaro haciendo en vivo Paloma.

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Ahora con Joss Stone, Fell in Love with the Boy, en este comienzo de semana, en este final del día, acompañados en el lado romántico de la 100.

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1: Dos minutos después de las 9 de la noche en todo el país, en los Románticos de la 100, Bon Jovi y Bed of Roses.